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1: Unidad Popular pide una multa para la expresidenta del CNE, Diana Tamaín. El partido asegura que fue perseguido durante la presidencia de Diana Tamaín, pero la defensa de la exfuncionaria dijo que no hay pruebas que sustenten las acusaciones en su contra. La expresidenta del Consejo Nacional Electoral, Diana Tamaín, no se presentó ni se conectó el 27 de julio a la audiencia oral por la queja que presentó en su contra el partido Unidad Popular. En su lugar estuvo el abogado Diego Analuisa, quien cuestionó las acusaciones que fueron expuestas durante la diligencia convocada por el ex juez electoral Patricio Maldonado, encargado de sustanciar este caso. Giovanni Atarihuana aseguró que Atamaín renunció al CNE el 20 de julio, incumplió sus funciones como presidenta del organismo al suspender una sesión del 3 de mayo del 2026, pese a que contaba con el quórum necesario para continuar.
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3: Pensando en ti.

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1: Novoa dice que además de la India, Ecuador trabaja para comprar medicinas a Colombia, Argentina y Costa Rica. El presidente aseguró que la compra de medicina a la India está en la etapa de homologación con el ARSA, pero además ya hay conversaciones con otros países para implementar el mismo mecanismo. Así lo informó en una entrevista radial cómo avanza el proceso de compra de medicinas a la India, que anunció hace 2 semanas en el informe de la Nación. El pasado 24 de mayo, Novoa afirmó que su gobierno realizaría una gran compra de medicinas. Este 26 de julio, en una entrevista con Radio Sucre, el primer mandatario señaló que el gobierno está actualmente en el proceso de homologación de los medicamentos con el ARSA. Reiteró que cada uno de los medicamentos que se compren en la India tendrán la validación de la FDA.
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2: ¿Qué tal si empezamos con algo más o menos así en la guitarra?
3: 1, 2, 3, 4, 5, 6.

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1: Vamos a brindar, porque aquí viene una canción muy preciosa. Y con ustedes, es lo que dice así.

0: Gracias.
1: Muchas gracias. Se la repito. Se la repito. Se la repito. Bueno, más adelante se la voy a repetir. Gracias, Santo Domingo.
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1: Bueno, queridos amigos, nosotros seguimos de música. Usted todavía espera el camino de la vida, ¿cierto? Sí, todavía lo espera. Bueno, antes de ese tema le traemos una canción que hiciéramos en el volumen 30 y sé que la han escuchado por muchos años porque es una canción muy preciosa. ¿Quién ha escuchado esto que dice así?

0: Muchas gracias, gracias, gracias Santo Domingo. Gracias Ecuador.
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1: Unidad Popular pide una multa para la expresidenta del CNE, Diana Tamaín. El partido asegura que fue perseguido durante la presidencia de Diana Tamaín, pero la defensa de la exfuncionaria dijo que no hay pruebas que sustenten las acusaciones en su contra. La expresidenta del Consejo Nacional Electoral, Diana Tamaín, no se presentó ni se conectó el 27 de julio a la audiencia oral por la queja que presentó en su contra el partido Unidad Popular. En su lugar estuvo el abogado Diego Analuisa, quien cuestionó las acusaciones que fueron expuestas durante la diligencia convocada por el ex juez electoral Patricio Maldonado, encargado de sustanciar este caso. Giovanni Tarihuana aseguró que Tamaín renunció al CNE el 20 de julio, incumplió sus funciones como presidenta del organismo al suspender una sesión del 3 de mayo del 2026, pese a que contaba con el quórum necesario para continuar.
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2: Buenas tardes, señorita.
3: Buenas tardes, señor.
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0: 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Que le gusta, muy lindo.
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1: Colombia enfrenta riesgo de corte de luz por El Niño. Hay incertidumbre sobre las exportaciones de electricidad. Colombia enfrenta un panorama eléctrico complejo por el crecimiento de la demanda, el retraso de proyectos y también un posible fenómeno del Niño intenso. El escenario podría complicar las importaciones de electricidad que Ecuador necesita para enfrentar el próximo estiaje. Lo que ocurre con el sistema eléctrico de Colombia será clave para Ecuador. El gobierno ecuatoriano ha dicho que espera retomar las importaciones de electricidad desde el país vecino para reducir el déficit de electricidad previsto para el próximo estiaje. Sin embargo, Colombia también afronta un panorama complicado por la inminente llegada de un fenómeno del Niño de alta intensidad que incluso podría provocar cortes de luz en ese país. Frente a ese escenario, el gobierno toma medidas para evitar cortes de energía en Ecuador.
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2: Buenos días, mi querida gente de Santo Domingo y Ecuador. Qué gusto tenerlos aquí en sintonía de Radio Flama 104.5, la radio de la tierrita. Hoy estamos miércoles 29 de julio de 2026, siendo exactamente las 7:02. Hemos amanecido con lluvias desde la madrugada y también fuerte congestión en el centro de la ciudad. Se están movilizando a sus trabajos y con el tema de la lluvia, el tema de la congestión, salga con anticipación para que no tenga dificultad en su trayecto. Desearles lo mejor en este día a todos quienes nos sintonizan en los diferentes medios de transporte, del bus urbano, del taxismo también, que están fuertemente conectados con Radio Flama. Yo soy Jessica Rojas en Flama Noticias, primera emisión, y los voy a acompañar de 7 a 8 de la mañana. También les recuerdo el número telefónico de este medio de comunicación para que ustedes puedan realizar sus denuncias. Es el 098-90-1682. 098-90-16-812. A ese número telefónico nos puede contactar directamente. Siete con tres minutos, y en nuestro espacio de entrevistas estaremos con el abogado Alonso Collaguazo. Él es especialista en el tema del tránsito, justamente para tratar de unos videos difundidos que se dieron el día de ayer en la calle Río Lelia, donde hubo una discusión con agentes de tránsito. Por eso también les tenemos un reporte, pero ya posteriormente, luego de iniciar este espacio informativo. 7:04.
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2: Y ahora les contamos que el Consejo Nacional Electoral avanza con el cronograma para las elecciones en Santo Domingo de los Áchilas, donde se habilitaron 143 recintos electorales y se activará un plan de contingencia ante las posibles afectaciones por el fenómeno de El Niño. Vamos a escuchar el siguiente reporte. El Consejo Nacional Electoral, CNE, avanza con el cronograma para las elecciones y se prepara para la convocatoria oficial prevista para el 1 de agosto, tras cumplir etapas como las elecciones internas de organizaciones políticas y el registro de alianza. El organismo informó que la inscripción de candidatura se desarrollará del 2 al 17 de agosto a través del sistema informático institucional. Además, en Santo Domingo de los Áchilas se habilitarán 143 recintos electorales, los mismos que fueron utilizados en los últimos procesos.
3: De igual forma, informar a la ciudadanía de que ya se encuentran capacitándose en este momento los vocales de la Junta Provincial Electoral, es decir, ya el Pleno del CNE designó a los 5 vocales de la Junta Provincial Electoral, y ellos en este momento se encuentran en una capacitación intensiva en la ciudad de Quito, y el día de mañana estarían empezando ya sus funciones y deben ellos pues sesionar para elegir la o el presidente de la Junta Provincial Electoral, de igual forma la o el vicepresidente de la Junta Provincial Electoral, y deben designar al secretario de la Junta Provincial Electoral, entendiendo que la Junta Provincial Electoral es un órgano temporal, pero pasa a ser la máxima autoridad electoral, ya que son ellos los responsables de la inscripción de candidatos, son ellos quienes designan a los miembros de las juntas receptoras del voto, son ellos quienes declaran los recintos electorales, y de igual forma son ellos quienes llevan adelante la sesión de escrutinio y entrega de resultados ya para el día de la elección y posterior a la elección.
2: Como parte de la organización electoral, el CNE también trabaja en la conformación de las juntas receptoras del voto. Actualmente recibe información de universidades, instituciones públicas y empresas privadas para integrar la base de datos de los posibles miembros. El 2 de septiembre se realizará el sorteo público para su designación y desde el 7 de septiembre comenzará la notificación y capacitación obligatoria de los ciudadanos seleccionados.
3: El 2 de septiembre, en un evento público, en una sesión pública que desarrolla la Junta Provincial Electoral, incluso con la presencia de un notario, pues se designa y se sortea a los miembros de las juntas receptoras del voto, y posteriormente a esto, desde el 7 de septiembre, estaremos notificando a los miembros de junta seleccionados, tanto de forma electrónica como de forma presencial. Y de igual forma empezaría también la capacitación a los miembros de las juntas receptoras del voto a través de los talleres presenciales a los cuales obligatoriamente tienen que asistir los miembros de juntas receptoras del voto para que sepan el procedimiento que deben cumplir en las juntas receptoras del voto el día de las elecciones.
2: Además de la posibilidad de que el fenómeno de El Niño genere afectaciones, la delegación provincial de Santo Domingo de los Áchilas Electoral activó su plan de contingencia. Además de los 143 recintos principales, dispone de 7 recintos alternos para reemplazar aquellos que pudieran verse afectados por inundaciones, deslizamientos u otros eventos.
3: Estos recintos electorales ya los tenemos identificados. De hecho, esta próxima semana, el día lunes o martes, tenemos una reunión de trabajo con las directoras distritales de Educación y el delegado de la Secretaría Nacional de Gestión de Riesgos para evaluar el estado de las infraestructuras o de los establecimientos que van a ser utilizados como recinto electoral. Estamos en constante monitoreo en el tema de los recintos electorales. No hemos recibido ninguna alerta sobre alguna afectación en algún recinto electoral y estamos continuando con la planificación y a espera también de esta importante reunión que tenemos con las instituciones que son corresponsables a la organización del proceso electoral, específicamente en el tema de los recintos electorales.
2: Para este proceso electoral estará habilitado 397.498 electores en la provincia Sáchila, de los cuales 349.089 pertenecen al cantón Santo Domingo y 48.409 a la Concordia. Del total de recintos, 57 contarán con centros de digitalización de actas para transmitir los resultados, mientras que el centro de procesamiento electoral volverá a funcionar en el recinto ferial gracias a un convenio suscrito en la Delegación Provincial Electoral y el municipio de Santo Domingo. Informó para Radio Flama Jessica Rojas.
1: 7:09 y ganaderos de Santo Domingo expresan su preocupación por la falta de campañas de vacunación por parte de Agrocalidad, ya que la ausencia de este procedimiento impide la emisión de guías de movilización y dificulta la comercialización legal del ganado. Vamos a escuchar el siguiente reporte. 7:09.
2: Edín Molina, comerciante dedicado a la venta de ganado, asegura que enfrenta dificultades para comercializar sus animales debido a que no se ha retomado la campaña de vacunación contra la fiebre aftosa. Explica que al no contar con ese proceso sanitario impulsado por Agrocalidad, tampoco pueden obtener las guías de movilización, documento indispensable para trasladar y vender legalmente el ganado. Señala que anteriormente la vacunación se realizaba cada 6 meses, pero ahora ha transcurrido alrededor de un año sin una nueva fase, afectando directamente al sector ganadero.
4: El problema de que ya no tenemos stock para sacar guías, para poder comercializar, entrar a las ferias, porque se necesita, con la guía se puede movilizar e ingresar a las ferias. Ya no tenemos, por el sistema de Agrocalidad, ya no hay fase de vacunación. Entonces ya tenemos más de 1.5 años que ya no consta. Antes vacunaban cada 6 meses. Entonces, con esas vacunas uno sacaba los toretes, vacas, vacunas, pero ya no hay en el sistema, ya no tenemos cómo sacar eso. No solo yo, la mayor parte de gente estamos viviendo esa peripecia y no nos dan una solución. Dicen que los aretes, pero los aretes Nadie ha programado nada todavía, no se ha adquirido nada, y eso me imagino que toma un tiempo siquiera de un año para poder adquirir esos aretes hasta que se estabilice ese sistema. No sé cómo vamos a hacer para comercializar y vivir, porque este es el sustento de nosotros, del trabajo de nosotros. Pues lleva el registro de calidad. Ellos tenían el problema de la fase de vacunación por la fiebre aftosa, pero ahora dice que ya está libre de fiebre aftosa y ya no hay vacuna. Pues ya tenemos más de año y medio, que vacunaban antes cada 6 meses. Entonces ya los stocks se acabaron y no tenemos de dónde sacar. Lo último por ahí se está rejuntando y haciendo para poder trabajar, para poder venir a la feria a trabajar con los animales.
1: Pese a esta situación, Agrocalidad, en coordinación con la gobernación, ejecutó controles en los exteriores de la Asociación de Ganaderos de Santo Domingo Asogán para verificar que los productores cuenten con las guías de movilización. Durante las jornadas inspeccionó el ingreso de más de 500 vehículos con el objetivo de comprobar la legalidad del origen del ganado, prevenir el abigeato y garantizar el cumplimiento de la normativa sanitaria.
5: ¿Puede hacer una detención? Para hacer una respectiva investigación de dónde proceden estos animales, porque eso ya es una alerta de que pueden ser animales robados, pueden ser vehículos robados, entonces todo eso se puede verificar, o también puede ser guías falsas. Al momento no hemos encontrado ninguna novedad, todas las personas han podido trasladar sus animales con su guía correspondiente. Lo único que hemos tratado de hacer es verificar que concuerde la cantidad de animales con las que están movilizando con la cantidad de animales que están en la guía. Semanalmente entre 2 a 3 operativos. Especialmente nos enfocamos los días lunes y martes.
1: Además, las autoridades informaron que también mantienen controles por la venta informal de equinos en los alrededores de la feria ganadera, una práctica que registra entre 1 y 2 denuncias mensuales.
5: Más que todo son motivos de algunos vendedores que se quejan por el pago del ingreso de los animales y enseguida tienen que sacarlos. También algunos se quejaban que porque tienen que guardar a los animales en corrales adentro y luego tienen que sacarlos. Más que todo son pequeños problemas, usted conoce cómo es la venta informal. La venta informal, ellos tratan de reducir los costos en todo. Y usted sabe que lo que necesitamos ahorita es tener un orden.
1: Mientras tanto, otros comerciantes de ganado manifestaron que el sector atraviesa un momento complejo. Indicaron que además de la falta de guías, el incremento en los costos del transporte por el precio del combustible y el aumento en el valor del ganado ha reducido la actividad comercial.
4: Es bastante la deficiencia. En este año ha habido bastante deficiencia de animales. Por el tema de que la mayor parte de gente ha terminado los pastos por el problema de que vino la fiebre del cacao. Entonces la gente con 1 hectárea de cacao es mejor que tener 10 cabezas de animales, porque el cacao rinde después de que empiece a producir cada 15 días.
6: No se puede, ni hacer el flete tampoco muy barato porque el combustible es caro. Anoche casualmente en el 18 de la Quevedo han robado ganado. Esperemos que se pueda conseguir aquí verificar. Ha habido, no que no ha habido mucho control, sí. Debería controlarse bastante en este país.
1: Con el fin de conocer la posición oficial sobre la suspensión de la campaña de vacunación y la emisión de guías de movilización, este medio solicitó una entrevista a Agrocalidad en Santo Domingo de los Áchilas. Sin embargo, hasta el cierre de esta edición no se confirmó un horario para la entrevista ni se obtuvo un pronunciamiento de la institución sobre esta problemática que preocupa a los comerciantes ganaderos. Informó para Radio Flama, Jessica Rojas. Siete con 14 minutos y a esta hora ya tenemos el reporte vial desde el EQ911 que menciona que todas las vías estatales que cruzan por Santo Domingo de los Áchilas se encuentran totalmente habilitadas, entre ellas la vía Loac Santo Domingo, la vía Las Mercedes Los Bancos, la vía Santo Domingo Quinindé, la vía Santo Domingo El Carmen, la vía Santo Domingo Luz de América, la vía Santo Domingo Quevedo, la vía La Concordia Puerto Nuevo, la vía Valle Hermoso, Los Bancos habilitada pero con restricción para vehículos pesados, la vía Calacalí La Independencia, la vía Calacalí Nanegalito totalmente habilitadas. 7:15, nosotros vamos a una pausa publicitaria y ya regresamos. 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

0: 7:19 y en nuestro espacio de entrevistas estamos con el abogado Alonso Wesley Collaguazo, abogado especialista en tránsito. Con él vamos a tratar el tema infracción por mal estacionamiento. ¿Cómo proceder? Muy buenos días, abogado. Qué gusto tenerlo aquí en sintonía de Radio Flama, sobre todo para que salude a nuestra querida audiencia.
1: Muy buenos días, Jessica. ¿Cómo estás? Mucho gusto. Un saludo para todos.
0: Coméntenos, abogado. Justamente nosotros tratábamos de unos videos el día de ayer donde se exponía el proceder de agentes de tránsito. Todavía no sabemos qué infracción era la que se estaba cometiendo, pero veíamos que empezaron a comentarnos en este video que muchas veces por pisar tal vez la línea azul se llevan el vehículo y muchas veces tienen que pagar, y hasta publicaban el tema de tal vez haber pagado vía electrónica estas solicitudes a los miembros de las grúas, y también decían agentes. Todavía esto no está comprobado, pero es lo que empieza a reflejarse, el malestar de los ciudadanos cuando existen este tipo de, tal vez, de situaciones, y a la final se da a conocer alguna problemática.
1: A ver, este asunto, justo el día de ayer se viralizó este video, que pues todos los vimos en las redes sociales, aquí por Flama Plus. El proceder de los agentes siempre es muy criticado, pero siempre depende el contexto de la situación. En este caso, pues, en el video se puede observar que el vehículo estaba estacionado en un lugar donde no podía estacionarse. Ahora, ¿qué pasa aquí? Tenemos el COIP y tenemos la ordenanza del municipio.

0: ambas nos pueden establecer multas. En este caso, el COIP generalmente, por ejemplo, el artículo 391, numeral 5, nos dice que el conductor que se estacione un vehículo en los sitios prohibidos por la ley o reglamentos de tránsito, que se estacione en ese lugar, pues tendrá una multa que viene a ser de $48.20, por ejemplo. Ya, entonces, esta es normalmente suele ser a través notificada por medios electrónicos. Es de las nuevas, llamémosle todavía, cámaras que la gente se está quejando de que están en toda la ciudad. También tenemos, por ejemplo, del 390, numeral 19, los conductores que generalmente se estacionan en las ciclovías, la parte azulita que tenemos a un lado de la vía. Ajá. Pues esto también es sancionado. ¿Cuánto es la multa en este caso? $70.50. También, como les dije, tenemos la ordenanza. Estas que les acabo de mencionar se impugnan vía judicial. Es decir, tú contratas un abogado, impugnan la multa. En caso de no encontrarse de acuerdo, justificas la razón. En el caso del COIP tenemos como algunas alternativas. Pues en caso de que tú te encontrabas en un estado de necesidad, tendrías que justificarlo, una razón por la cual tuviste que hacer esta acción, que yo qué sé, estacionarte en ese lado porque ibas con tu mujer, estaba embarazada, iba a tener un hijo, tuvo una emergencia, o alguien por un tema médico. Temas que se pueden llegar a justificar en una audiencia. Ahora, también tenemos el asunto de la ordenanza. ¿Qué nos dice la ordenanza? Incluso había traído unos ejemplos aquí de las multas que emiten a través de la ordenanza. Uh-huh. Aquí nos establece que en casos como, bueno, aquí hay un montón de numerales, de las sanciones que los propietarios de los vehículos pueden tener sanciones por pasar más de las 2 horas, por estacionarse mal en estas famosas zonas azules. Viene un tema de que viene el candado, de que si no aparecía pagar la multa por el candado para que me lo puedan retirar, después viene la grúa. También en el sector de la judicatura se ha popularizado el uh-huh. tema de que siempre ha habido una señalética de no estacionar ahí. También viene un tema a veces de irresponsabilidad por parte nuestra mismo, porque el letrero está ahí, sino que la costumbre nos hace que siempre nos estacionemos ahí, y como ya es costumbre, no pasa nada, lo continuamos haciendo. En el caso del video de ayer, pues de lo poco que pude apreciar en el video, pues se veía que estaban cometiendo. Entonces, no siempre es culpa de los agentes, porque siempre, pues, que mandan los agentes, y como en todo, hay buenos elementos y malos elementos. Conozco elementos excelentes, que son calidad de personas, y que son muy buenos agentes. Entonces, si el proceder está correcto, no hay ningún problema. Ahora, si es que llegan a evidenciar un acto de corrupción, un acto donde un agente les dice, no, tranquilo, yo te ayudo, déjate ayudar, o la persona de la grúa, de la wincha. Aquí sí, todo acto de corrupción debe ser denunciado, porque es la única manera de acabar con esto. Es la única manera de detener este tipo de actuaciones. En estos casos, que no tenemos que llegar a lo que pasó en el video. Irnos de tú a tú con el agente, pelearse, irse de puñetes con el agente. Y ahí viene, ¿quién tiene un video? ¿Quién tiene el otro video? ¿Quién puede sustentar que se estaba defendiendo? ¿Quién sustenta que estaba atacando? Siempre va a depender, y tenemos que analizar todo el contexto, porque a veces se sube una parte del video o se sube otra parte del video, y ahí viene este tema. Pero acerca de las ordenanzas, ¿cuál es el problema? ¿En qué radica esto? Que las multas por las ordenanzas son menores. Bueno, y también algunas por el COIP, como alguna que mencioné. El asunto aquí es que como la multa es menor, yo como ciudadano, ¿qué prefiero? Si es que pago dentro de los 20 días, tengo acceso al 50% de la multa. Puede que no haya sido mi culpa, puede que efectivamente me encontraba en un estado de necesidad, incluso puede que yo pueda justificar las razones por las que cometí esta multa. Pero como tengo esta accesibilidad, pago el 50% de la multa, me evito un trámite engorroso, me evito contratar abogado, muchas veces, ¿qué prefiere la mayoría de la gente? Pues pagar la mitad de la multa, sea o no sea justa, tenga o no tenga cómo justificar.
1: Claro, porque muchas veces, por ejemplo, nos enviaban a nosotros imágenes justamente de este video donde habían pagado o habían transferido hasta $100, porque no saben realmente cuánto son las multas y tampoco no saben cómo se procede cuando vienen las grúas. Por ejemplo, ahí estaba la persona, pudo haberse evitado esto, y también ya reproduciendo un poco el video, justamente podemos ver que aquí hay unas líneas como de zonas azules, no sé si divisamos bien el tema, parece que son unas zonas azules, o no sé si hay algún letrero, porque aquí yo veo unas zonas azules. Entonces, por eso es que se daba esta interrogante a qué se debía, y vamos a consultar también con la empresa de tránsito a qué se debió, justamente que se hayan llevado este vehículo, porque abajo de la grúa donde está se puede ver que hay zonas azules, acá también al otro extremo también, pero el problema creo que también viene por el tema de que hay zonas azules que las pintan de negro, se despintan y muchas veces tampoco pueden visibilizar o saber si funciona, si no funciona y crea inconvenientes.
0: Ahora, el tema del video específicamente, yo podía apreciar que creo que era una parada de un bus o, bueno, al lado izquierdo se puede observar que sí existen un lugar donde estacionarte. Por eso es el tema que yo menciono. Uh-huh. No siempre es culpa de los agentes de tránsito. A veces uno como ciudadano es irresponsable. Al lado tengo donde estacionarme, pero por no pagar el servicio que ofrecen las zonas azules, pues prefiero, viene el tema de la viveza criolla, prefiero estacionarme del otro lado, donde sé que no me pueden cobrar. Ahora, asimismo, como ya bien mencionaron, existen otros casos donde efectivamente hay agentes que pues piden o facilitan un número de cuenta de otra persona para tratar de solucionar el problema. La única manera de acabar con los actos de corrupción son denunciándolos directamente.
1: ¿Qué derechos tiene el conductor durante un procedimiento cuando viene el retiro del vehículo con la grúa?
0: Pues obviamente que no le golpeen como en los videos, pero como estábamos conversando, depende del contexto, porque primero se filtró una parte del video, luego se filtró otra parte, entonces ya la autoridad correspondiente sabrá cómo proceder. Ahora, si ya te emitieron la boleta, ya viene la grúa a retirar, lo que podrías hacer es, obviamente, siempre con un tono cordial, con un tono amable, bajo el tema del respeto, pues retirar tus pertenencias, retirar tus cosas, pero si ya te iniciaron un procedimiento, no tienes por qué oponerte a que no te puedes llevar la grúa porque muchas veces, porque yo soy hijo de tal, estoy en tal campaña, estoy en tal asunto. Todos somos ciudadanos, todos tenemos que regirnos a las leyes que existen en el país.
1: El tema de la impugnación, ¿cómo se puede hacer? Ya tal vez el ciudadano decidió que sí quiere impugnar, quiere hacer este asunto que es un poquito engorroso. ¿Cómo lo puede hacer?
0: Listo. Si es que es por vía judicial, si es que es por un tema del COIP, la sanción que está acarreando, como, bueno, no creo que podemos poner los ejemplos, pero como le comentaba, si es por un tema del COIP, tenemos las citaciones que les da la gente en persona o las que hacen estas cámaras que actualmente funcionan por parte de la empresa de tránsito. Tiene que impugnar con abogado, este procedimiento lo conoce un juez y el juez es el que se encarga de decidir si ratifica la multa o te ratifica tu estado de inocencia. Tú siempre vas a tener tu derecho a impugnar. Ahora, con estas otras multas que yo les comento que tenemos con esta ordenanza que existe aquí, el tema es administrativo. ¿Qué pasa? Tú tienes que impugnar igualmente, pero ante la empresa de tránsito, empresa pública municipal de transporte terrestre.
1: Cuando es por mal estacionamiento.
0: Ahora, depende, porque hay el mal estacionamiento, por ejemplo, por ponerse en lugares prohibidos por la ley, como les decía, el artículo 391, numeral 5. Esta sigue siendo por el COIP. Pero en cambio tenemos que la ordenanza también nos establece el artículo 45, literal E de esta ordenanza, que es cuando te estacionas en las áreas de estacionamiento del CERT-SD, que son estas zonas azules, que incurran en las contravenciones por no acatar instrucciones de controladores, es cuando te estacionas mal, cuando te estacionas adelante o en el sitio que es para motos. Entonces, va a haber ambas interpretaciones. Bien para el agente que te sanciona, puedes encontrarte dentro de lo que cataloga el COIP o bien dentro de lo que cataloga la ordenanza. No es que queda un tema de netamente interpretación de la gente, pero hay que regirnos a la que más se adecue, al tipo penal o en este caso al tipo de ordenanza que se acoja. Pero en todo caso, en todo asunto, en todo tipo de multa, tú tienes tu derecho a impugnar.
1: Y nos repite, por favor, el tema de la sanción y su mensaje final para terminar esta entrevista.
0: Ya, sobre el tema de la sanción, preferentemente, si ya están tomando un procedimiento, hagan todo lo contrario a lo que se viralizó en el video de ayer. No te pongas a pelear con el agente, no se pongan a faltarse el respeto entre ellos. O sea, si ya te sancionan, perfecto. Tú tienes tu derecho a impugnar. Si crees que hubo arbitrariedad por parte de la gente, pues podrás demostrarlo en audiencia. Estos temas de tú a tú, de la violencia, no caben bajo ninguna manera. Tienes tu derecho a impugnar, como les expliqué, en la vía del COIP, ante un juez o en la vía administrativa, pues, bueno, aquí viene un tema un poco controversial, porque si se impugna vía administrativa, conoce la misma empresa de tránsito. Entonces, a criterio mío, no puede ser juez y parte en un juicio. Pero bueno, igual tenemos la vía administrativa. Como les comentaba, en este caso, pues yo también me dedico bastante a lo que es el tema de tránsito. Pueden ir con su abogado de confianza, pueden ir con este servidor y ejercer su derecho a impugnar, ejercer su derecho a, si no se encuentran de acuerdo, pues impugnarlo. Pero nunca ir a los golpes, nunca ir a la violencia, siempre tratar de solucionarlo de la manera correcta. Y si tienes la razón, pues lo podrás demostrar en la vía judicial o vía administrativa, valga la redundancia.
1: 7:31 y en nuestro espacio de entrevistas hemos estado con el abogado Alonso Wesley Collaguazo, abogado especialista en tránsito, con el tema infracción por mal estacionamiento, cómo proceder. Nosotros vamos a una pausa publicitaria y ya regresamos. 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
1: Siete con 7:34 y un procedimiento para retirar un vehículo con una grúa en Santo Domingo terminó en una pelea entre agentes de tránsito y ciudadanos, mientras surgen cuestionamientos sobre los operativos y el servicio de remontación de automotores. Vamos a escuchar el siguiente reporte. Un procedimiento para retirar un vehículo con una grúa terminó en un altercado entre agentes de tránsito y ciudadanos la mañana de este martes en la intersección de la avenida Río Lelia y Galo Luzuriaga en Santo Domingo. El incidente, registrado alrededor de las 11 de la mañana y captado en video, muestra cómo familiares del propietario del automotor intentan impedir que la grúa retire el vehículo estacionado en la zona azul, lo que derivó en empujones y golpes con personal de tránsito. Tras la difusión de las imágenes, ciudadanos compartieron comentarios denunciando presuntos cobros irregulares durante estos procedimientos y cuestionando la actuación de las grúas. La concejal Diana Saltos cuestionó la forma en que la empresa pública municipal de transporte ejecuta los operativos de retención de vehículos. Si bien afirmó estar de acuerdo con el control y el orden en la ciudad, sostuvo que, según denuncias ciudadanas, en algunos casos los automotores son retirados por infracciones menores, como quedar parcialmente fuera del área de estacionamiento. Además, señaló que existirían inconsistencias en los cobros aplicados por el servicio de grúas, por lo que informó que presentó una denuncia ante la Contraloría General del Estado.
14: Pues hoy en día, pues, se les está siguiendo a los ciudadanos
7: como perros sabuesos para poder llevarse los vehículos, en lo cual sí es importante poner el orden dentro de la ciudad, pero no de la forma que lo están haciendo. Un ciudadano va a hacer alguna actividad, ya sea compartir con su familia o hacer un trámite, simple y sencillamente porque está unos 50 centímetros fuera de la línea. No hay esa educación vial, no hay ese ciudadano que está cobrando las zonas azules, pero simple y sencillamente esto se ha convertido en un negociado donde al ciudadano viene y se les llevan el carro y no se está respetando los valores que están establecidos dentro de la ordenanza. Y de paso hacemos un exhorto a la Contraloría General del Estado, en lo cual pues ya colocamos esa denuncia, sabemos que en este momento están haciendo el examen especial, que se considere que no se vea a los ciudadanos como cajeros automáticos, sino que se los vea como ciudadanos, que se haga la concientización, que se haga las capacitaciones necesarias para los ciudadanos que habitan, que circulan dentro de la ciudad, tengan conocimiento de lo que pueden hacer y de lo que no pueden hacer. No solo sancionando, señor alcalde, se va a solucionar esta problemática que tenemos. Se ve que la empresa está actuando de una manera incorrecta, porque si queremos mejorar el sistema de circulación vial, sería en toda la ciudad, pero se puede observar en la vía Quevedo, en la vía Chone, donde hay comercios que deben de ser panas, ahí sí se autoriza las paradas de taxis, en lo cual genera caos vehicular y se genera doble fila. Pero sin embargo, cuando hay un ciudadano que está emprendiendo, que tiene su negocio en la vía Quito específicamente, simple y sencillamente hoy en día estamos matando ese casco comercial porque los ciudadanos no tienen dónde estacionarse. Y si se estacionan, van las grúas, van los agentes y la multa es más de $130. No podemos seguir viendo a Santo Domingo como cajeros automáticos, sino como ciudadanos, y debemos organizar y organizar de verdad, no solo en ciertos sectores.
10: Este medio solicitó una versión oficial a la empresa pública municipal de transporte de Santo Domingo desde el área de comunicación para conocer las circunstancias que motivaron la retención del vehículo involucrado en el incidente y su pronunciamiento frente a los cuestionamientos planteados sobre los operativos y el servicio de grúas. Hasta el cierre de esta edición, la institución no ha emitido una respuesta, informó para Radio Flama Jessica Rojas.
1: 7:38 y el exfuncionario municipal Marcelo Rivera, asesor de la exconcejal Liliana Silva, en audiencia realizada este 28 de julio de 2026 en el Consejo de la Judicatura, fue sentenciado con una pena de 30 días de cárcel por una denuncia en su contra por parte del alcalde Wilson Erazo. El caso se remonta a febrero de este año por una publicación de Rivera en redes sociales con frases ofensivas. Rivera deberá pagar además el 25% de un salario básico y disculpas públicas dirigidas al alcalde Wilson Erazo. La sentencia podrá ser apelada por el denunciado. Escuchemos.
11: En Ecuador, la libertad de expresión ya no es un derecho, es un riesgo. Ayer, un juez sentenció a 30 días de prisión y a pedir disculpas públicas a la activista y comunicadora social Gabriela Panchana. ¿Y por qué? Por emitir una opinión en una red social. Aquí en Santo Domingo, una jueza me acaba de sentenciar a 30 días de prisión y a pedir disculpas públicas al señor Wilson Erazo. Por lo mismo, por emitir una opinión crítica frente a su administración en una red social. Estas dos sentencias se producen en un contexto en el cual la democracia, las libertades públicas, el derecho a la participación política y la libertad de expresión y opinión están bajo ataque. Se pretende, con estas sentencias, instrumentalizar a la justicia para perseguir a los opositores políticos, para acallar a los adversarios, para silenciar a los ciudadanos que criticamos con fuerza y con firmeza a este gobierno hambriador de Daniel Noboa, y que en el caso local hemos ejercido el derecho constitucional a criticar a un gobierno municipal. Entonces, lo que buscan es silenciarnos, pero no lo van a lograr. Continuaremos hablando, continuaremos ejerciendo nuestro derecho y nuestra libertad de expresión y opinión. Las autoridades deben tener un alto nivel de tolerancia a quienes ejercemos ese derecho democrático. Hay varias sentencias de la Corte Constitucional y de los organismos internacionales que protegen a ejercer la libertad de expresión y opinión, por lo que apelaremos esta sentencia totalmente abusiva y continuaremos defendiendo la libertad de expresión a la cual tenemos derecho todos los ciudadanos. Dentro de pocos meses, Wilson Erazo se va y se abre la posibilidad de avanzar hacia una nueva administración que nos permita tener
1: 7:41.
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1: El abastecimiento de medicamentos en la red pública alcanzó uno de los niveles más bajos de los últimos años. Mientras miles de pacientes siguen esperando sus tratamientos, médicos y organizaciones advierten que ya no hay margen para más retrasos y exigen respuestas inmediatas. Escuchemos.
14: La crisis por el desabastecimiento de medicamentos volvió a reunir a médicos, pacientes y representantes de organizaciones de salud. Durante el encuentro exhortaron al gobierno a adoptar medidas urgentes que garanticen el abastecimiento de fármacos, que cayó al 32% hasta junio. Un porcentaje que, según explican, no se había registrado en años.
15: De diagnósticos ya estamos cansados. Queremos son soluciones a la brevedad posible, porque nuestros pacientes no pueden seguir esperando.
14: Aunque recordaron que la empresa pública de medicamentos deberá estar lista el 24 de septiembre, su principal preocupación es qué ocurrirá mientras tanto con los tratamientos de miles de pacientes.
15: Necesitamos que se cree una hoja de ruta transparente y con la participación de expertos para hacer una hoja de ruta que esta transición no cause malestar ni más desabastecimiento en las instituciones de salud.
14: Desde el Observatorio de Gestión y Control de Calidad del Ecuador, también expresaron preocupación por la situación. Señalaron que el país se encamina hacia una crisis sanitaria y explicaron que los medicamentos que el gobierno busca distribuir requieren con urgencia procesos de aseguramiento y registro para garantizar su disponibilidad. Además, alertaron que los indicadores internacionales ubican al Ecuador entre los países con peor desempeño en el objetivo de desarrollo sostenible relacionado con salud y bienestar.
16: En zona crítica, muy abajo del 20% de cumplimiento en relación a toda Latinoamérica y el Caribe.
14: Finalmente, los integrantes de la Alianza Nacional por la Salud, que reúne a médicos, académicos y pacientes, afirmaron que este es el momento del diálogo y la concertación. Recordaron que sus propuestas han sido presentadas desde hace tiempo y sostienen que solo un trabajo conjunto permitirá encontrar una salida más rápida a la crisis que enfrenta el sistema de salud.
1: 7:43 y los efectos de la minería ilegal que acechan al extremo sur del Yasuní ya no se miden solo en puntos de extracción. Las comunidades quichuas dependen del río Curaray y aseguran que cada vez hay menos peces que han tenido que cambiar sus zonas de pesca y que especies como el delfín rosado han dejado de verse en la zona. Escuchemos.
17: En apenas 5 kilómetros del río Curaray, en Pastaza, se concentran al menos 16 frentes mineros ilegales, según los dirigentes del pueblo quichua de Causaxacha. Ecuavisa comprobó cómo opera uno de ellos, en plena zona intangible del sur del Parque Nacional Yasuní. En este punto operan alrededor de 14 personas con 5 bombas de succión, palas, carretillas y otras herramientas para extraer oro del lecho del río. Según comuneros, las jornadas se extienden hasta 12 horas diarias. Los mineros ilegales se instalan en las islas y orillas del Curaray, donde los bancos de arena y piedras facilitan la extracción.
18: Ponen el químico más pesado que hablamos, es el mercurio, ¿no? Y eso está afectando bastante en el río.
17: Al otro lado del río habitan 6 comunidades quichuas con cerca de 1.200 personas, cuya supervivencia depende del Curaray. Usan su agua para beber, cocinar y realizar actividades diarias porque no hay otra fuente de abastecimiento cercana. Y la situación se vuelve más crítica. El río, que durante años los alimentó, ya no les alcanza. Comuneros aseguran que el bagre y el paiche son cada vez más escasos y ahora deben navegar hasta 2 horas para llegar a lagunas como Dantacocha para pescar. Añaden que el delfín rosado ha dejado de verse en este tramo del Curaray. Y aunque la propia comunidad mantiene un plan para proteger a la tortuga charapa, cada vez observan menos ejemplares. También hay un impacto en la vida social. Los monitores territoriales del pueblo quichua, los Yanapumas, aseguran que barcazas peruanas dedicadas a la minería ilegal acechan constantemente en la línea fronteriza y en ocasiones irrumpen en territorio ecuatoriano.
19: Hemos visto que en cada esquina están personas armadas con rifles. Entonces, ni el ejército creo que tiene ese armamento, ¿no? Y nosotros como Yanapumas, cuando están en territorio ecuatoriano, hemos ido en son de paz.
17: Los comuneros por seguridad ya no viajan a Perú como lo hacían antes para intercambiar productos o visitar a sus conocidos. Mientras tanto, a solo 2 kilómetros en el puesto de control Ceilán del Ministerio del Ambiente, solo hay 2 guardaparques para vigilar este sector del Yasuní, donde ropa, fogatas y campamentos en medio de la selva confirman la presencia de los mineros.
1: Siete con 7:47, nosotros vamos a una pausa publicitaria y ya regresamos. 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Ya volvemos.
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2: 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Siete con 7:50 y las provincias de Pichincha, Cotopaxi, Guayas y Santo Domingo son algunas de las más afectadas por el abigeato. El robo de ganado ahora es ejecutado por grandes estructuras criminales. Escuchemos.
3: Los ganaderos están preocupados por el aumento de robo de sus reses y la evolución de este delito. Este martes denunciaron que a diferencia de años anteriores, cuando el abigeato se daba de forma esporádica o por oportunidad, ahora enfrentan nuevas modalidades de robo.
4: Estamos hablando de que todos los cantones del país han sufrido este tipo de robos de delincuencia organizada. Ya no es un delito de un delincuente común, es un delito que pertenece a bandas, a bandas organizadas.
3: La Asociación de Ganaderos de la Sierra y Oriente y otros gremios agropecuarios trabajarán en un documento con la policía para hacer frente a este delito. Por denuncias formales, se sabe que existe un promedio de 2,000 cabezas de ganado sustraídas cada año. La policía especializada en investigar este delito identificó parte de los problemas.
5: Y la información oportuna en territorio, porque a lo mejor hasta nosotros conocer acá en Ciudad Capital ya la información lastimosamente no es oportuna y las labores de inmediatez en la aprehensión de estos ciudadanos que dedican a cometer este delito demora.
3: Las principales provincias afectadas son Esmeraldas, Santo Domingo, Guayas, Cotopaxi, Tungurahua y Pichincha. En esta provincia la zona más sensible son Cayambe y Mejía. Y en esta última jurisdicción los robos se incrementaron en los últimos 3 meses.
4: 30 denuncias de robo, 7 animales promedio por vez. Usted póngale una vacuna que se han robado, que está por parir, tiene un valor en el mercado de 2,500-3,000 dólares.
3: La policía dijo que trabajará en prevención con los ganaderos, pero pidió articularse a otras instituciones para que las investigaciones sean más oportunas. También solicitó a la Asamblea reformar las leyes para endurecerlas, mejorar las investigaciones porque solo el 10% de los casos llega a resolverse y evitar que los sospechosos salgan con medidas sustitutivas a la prisión preventiva.
2: 7:52 y la fiscalía pidió los videos de las cámaras del complejo judicial del día en que rindió testimonio un perito que favorecía al alcalde de Guayaquil, Aquiles Álvarez, en el caso Triple A. Mientras tanto, el juicio se retomará a finales de esta semana para los alegatos de cierre. Escuchemos.
6: El testimonio del perito Cristian Ojeda se convirtió en el nuevo foco de la disputa en el caso AAA. La fiscalía busca restarle validez como prueba de la defensa de las empresas procesadas. Ese testimonio fue mencionado por el alcalde de Guayaquil, Aquiles Álvarez, como uno de los argumentos a su favor durante el último día de presentación de prueba. Con este escrito, la fiscal Ruth Amoroso pidió los videos de seguridad del piso 11 del Complejo Judicial Norte, desde las 7:30 hasta las 17:00 del día en que Ojeda rindió su testimonio. Ese mismo día, Fiscalía impugnó su declaración al asegurar que el experto habría permanecido en el pasillo mientras declaraba el testigo anterior y que, por lo tanto, su testimonio estaría contaminado. El tribunal, sin embargo, rechazó el pedido y escuchó al perito, quien analizó a las compañías Copedesa, Corpalubri, Indudiesel y Ternape. Señaló que las cuatro entidades poseen un objeto social legal y que no es posible trasladar a un actor privado las responsabilidades de control que corresponden al Estado.
0: Hubo unos peritos que dijeron que eso era administrativo, que no era un tema penal. Sin embargo, estamos en un proceso penal. La fiscal en algún momento incluso se quejó porque ella, al ver este fracaso absoluto, no tiene otra cosa que decir, que eso no lo había investigado ella.
6: Pero la fiscalía no fue la única que cuestionó al perito. La Agencia de Regulación y Control de Hidrocarburos, ARCH, también intentó impedir su exposición, al señalar que Ojeda mantiene una sanción disciplinaria que lo inhabilita por un año para ejercer como perito acreditado. Sin embargo, durante la audiencia, uno de los abogados expuso que ese expediente disciplinario se originó precisamente por la pericia elaborada en esta misma causa y que el proceso sancionatorio se inició tras una denuncia presentada por el director de la ARCH. La primera suspensión fue emitida el 10 de septiembre de 2025 y ratificada por el Consejo de la Judicatura el 22 de junio. Se lo sancionó por incumplir el plazo de entrega del informe pericial hasta el 4 de mayo de 2025.
7: Evidencia que el 4 de mayo de 2025, el perito remitió por correo electrónico el informe pericial a los funcionarios de la Fiscalía encargados de la investigación. No obstante, la documentación física que contenía los anexos y soportes del peritaje fue recibida el 5 de mayo de 2025.
6: El tribunal dio paso a uno de los pedidos de la Fiscalía y ordenó que se remitan copias digitales de los audios de las audiencias a través de la Secretaría de Despacho. Aún no se pronuncia sobre el pedido para tener los videos de las cámaras de vigilancia. El juicio se reanudará este domingo con los alegatos finales de las partes.
2: Hallan sin vida a Héctor Vinicio Rojas, funcionario de la Dirección General de Aviación en Quito. El caso reaviva las alarmas por las miles de desapariciones registradas en el Ecuador durante 2026. 6:56. Escuchemos.
8: Héctor Vinicio Rojas, de 56 años, fue visto por última vez el viernes al salir de su trabajo en el sector de San Blas, en el centro de Quito. Cámaras de seguridad registraron su recorrido por el centro histórico hasta perderse su rastro. Tres días después, su cuerpo fue hallado en San Juan, cerca del Puente Amarillo. Las autoridades investigan las causas de su muerte.
9: Al momento podemos manifestar que no tenía ningún tema de violencia.
8: Pero el caso de Héctor se suma a otros que han conmocionado a Quito. Natalie Mafla, por ejemplo, estudiante universitaria que fue hallada sin vida días después de desaparecer, o el de Lisbeth Bunshi, la estilista quien continúa desaparecida, así como Christopher Vázquez, guardia de seguridad de quien no se conoce su paradero desde marzo de este año.
10: Aquí estamos hablando de miles de desaparecidos involuntariamente. Por ejemplo, cuando usted ve en el Estado, lo único que le dice es sí, estaban deprimidos o simplemente no sabemos en qué estaban. Pero esa no es la respuesta.
8: A eso se suma que ASFADEC, la Asociación de Familiares y Amigos de Personas Desaparecidas en Ecuador, señala que según datos del Ministerio del Interior, entre enero y junio de 2026, se registraron 3.909 denuncias por desaparición en el país. De ellas, 197 personas fueron encontradas sin vida. Además, los datos registran que Quito concentra 823 casos, la cifra más alta entre las ciudades del país.
10: La edad de la gente que está desapareciendo, en unos casos son adolescentes que ya están entrando casi a los 18 años, de 17, 16, pero también de los adultos que ya están pasados de 25, 28, hasta 46 años, 50 años.
8: Desde ASFADEC aseguran que las familias enfrentan este proceso prácticamente solas y piden reforzar la prevención, la búsqueda inmediata y el acompañamiento estatal. Ismenia Solórzano, Teleamazonas.
2: Siete con 57 minutos, y 9 días después de la desaparición de Lisbeth Bunshi en Quito, la búsqueda no se detiene. Las autoridades ampliaron los operativos mientras su familia exige respuestas. Escuchemos.
11: Este martes se cumplen 9 días de la búsqueda de Lisbeth Bunshi. La fiscalía dispuso que las labores de rastreo se extiendan hasta el 3 de agosto, mientras continúan las investigaciones penales para esclarecer su desaparición. En la quebrada del río Machangara, en el suroriente de Quito, personal de la Policía Nacional y del Cuerpo de Bomberos mantiene el operativo de búsqueda. Debido a lo agreste del terreno, los equipos también utilizan drones para ampliar el rastreo. familia, que ha liderado la búsqueda desde el primer día, asegura que el tiempo avanza y que ya se ha recorrido gran parte de la quebrada. Sin embargo, a petición de sus allegados, las autoridades inspeccionarán un nuevo sector.
12: Una fosa que aparentemente no habíamos llegado hasta allá porque está río arriba.
11: Su hermana insiste en que no deben detener las investigaciones. Okay. Asegura que detrás de la desaparición de Lizeth podrían estar involucradas varias personas.
12: No solamente la persona que está detenida y que fue la que le lanzó aquí. Él, para hacer lo que hizo, no lo hizo solo. Aparte de eso, el novio. El novio es la persona más que debería haber estado desde el principio, porque él fue el que le sacó de la casa de mi padre a mi hermano.
11: Mientras tanto, el cuerpo de bomberos trabaja en coordinación con equipos de otras parroquias conectadas por el cauce del río.
13: Y también unidades de acuáticos en los sectores que puede, digamos, hasta donde puede haber llegado el cuerpo, que es en el sector de Manduriaco, en el sector de abajo de Nanegalito.
11: El caso se investiga como desaparición involuntaria. El amigo del novio de Lizeth continúa detenido. Hasta el momento, el principal elemento que manejan las autoridades es que habría ingresado con ella a la quebrada y posteriormente salió solo del lugar. En la zona fue encontrado uno de los zapatos de la joven.
2: 8 de la mañana y hemos llegado a la parte final de este espacio informativo. Gracias a todos ustedes que sintonizan Radio Flama 104.5. Soy Jessica Rojas en Flama Noticias, primera emisión. Y conmigo hasta el día de mañana, si así Dios lo permite. Tengan una excelente jornada laboral. Muy buenos días.
1: Así cerramos esta edición de Flama Noticias, primera emisión en la 104.5 FM. Gracias por informarte con nosotros. Seguiremos atentos al desarrollo de las noticias para mantenerte bien informado. Que tengas un excelente día. 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
2: ¿Listos para empezar el día con toda la actitud?

0: Bienvenidos, bienvenidas. Qué maravilloso volvernos a encontrar en este súper, súper miércoles. Yo soy tu súper amigo José Adrián Ceballos. Estoy contento de poderte acompañar un día más. Hoy es miércoles y la vida te regala 24 horas nuevas, 24 horas para reír, para abrazar, para agradecer y sobre todo para amar. No las desperdicies, por favor, quejándote de pronto por ahí, llorando, pensando en una persona que no te corresponde. No, por favor, tienes que avanzar, por favor, tienes que vivirlas, sentirlas, gozártelas, porque amar la vida es decidir ser feliz hoy. Por eso te abrazo, te envío un beso para que inicies con toda la actitud que te caracteriza, y nosotros estamos listos en este miércoles para regalarte el mejor de los mejores éxitos que tiene la radio, por supuesto, con DJ Craze acá con sus mezclas en vivo. Pero antes de eso, yo también quiero que DJ Craze venga para acá al micrófono para que salude a toda su audiencia. Venga por acá, DJ.
1: Hola, muy buenos días con todos. Buenos días con todos los oyentes que en este momento se encuentran enlazados con nosotros. Espero que se encuentren muy bien, porque de no ser así, no se preocupen que ya llegó su programa favorito de las mañanas para compartirles buena vibra y buenas músicas.
0: Bienvenidos y bienvenidas a este miércoles sensacional. 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
3: 9 de la mañana con 25 minutos. Arriba, arriba, arriba. Esos corazones valientes que nos escuchan en Flama 104.5. El día de hoy no estoy solo. Ya me acompaña en cabina principal mi fórmula, mi compañera de locución, mi gran amiga. Ella es Cris. No, todavía no es mi amiga. Sí, ya se considera mi amiga. Dígame la verdad. Buenos días, bienvenida.
4: Buenos días. Bueno, después de tremenda presentación, ¿cómo se le va a olvidar que yo soy su mejor amiga?
3: Pues, Sí.
4: Casi se equivoca, no soy su amiga, su mejor amiga.
3: Muy bien, mi querida Cris, bienvenida. ¿Cómo arranca este super miércoles para usted?
4: Bueno, este miércoles la verdad que con sorpresas. Me han llegado noticias realmente que me han impactado esta mañana, pero que yo siento que esos remesones que a uno le llegan en la vida son significado de cambio y de buenas noticias a futuro.
3: Así es. Entonces, esas noticias le están diciendo claramente a usted que va bien, que va excelente. Hay que amar los procesos, amar las batallas, amar esas caídas, porque desde ahí se aprende. Hoy miércoles elige amar también tu trabajo, tu casa, tu café y sobre todo ama tu vida. Saluditos para mi gran amiga Abigail Barre, que está conectada también en la capital a través de TikTok Live. Un beso grandote para ella. ¡Mua! Mi querida Cris, también es momento de darle la bienvenida a todos nuestros super auspiciantes, a quienes hacen posible que este programa se dé cada día. Cuéntenos, ¿cuál es nuestro primer auspiciante?
4: Así es, José Adrián, porque usted sabe que gracias a ellos es que llegamos día a día a usted, su programa favorito. 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
3: ¡Qué maravillosa recomendación! 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
3: 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Y por acá nos escriben desde Carolina del Norte. ¿Dónde queda Carolina del Norte?
4: Ah, en Estados Unidos.
3: Ah, somos internacionales.
4: Carolina del Norte, para que vea.
3: Ahí está.
4: Usted que decía que José Adrián no tiene fans, él es internacional.
3: Asdrúbal por ahí nos está observando también en la transmisión de TikTok Live. ¿Usted dónde se encuentra? Cuéntenos, escríbanos al 09-94-498-418 o también al número oficial de la radio.
4: Al 09-89-01-6812.
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4: No le puedo
3: Chiva.
4: Creer, qué nervios.
3: Chivita.
4: Uy,
3: fiestera.
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3: Ay, mentira. No se baje de la chiva,
4: 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Sí. Luego no me dejan entrar a la radio el viernes.
3: Así es. 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
4: 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Y si ustedes, de nuestros fieles oyentes, tiene que subirse sí o sí a la Chiva, no
3: claro.
4: puede quedarse.
3: 09-94-498-418. Ahí está el numerito para que nos escriba y se registre. Recuerda que también nos va a acompañar Darla Show, nos va a acompañar una academia de baile, así que usted, si no sabe bailar, no se preocupe, porque ahí aprende porque aprende. 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
4: No, yo no. Mis 30 segundos de canción bien aprendidos.
3: Ahí tiene que usted demostrar. Los saluditos para la señora Julia Lozano, que también nos está observando a través de TikTok Live. Seguimos disfrutando de este espectacular miércoles con las mezclas de DJ Craze.

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2: Novoa dice que además de la India, Ecuador trabaja para comprar medicinas a Colombia, Argentina y Costa Rica. El presidente aseguró que la compra de medicina a la India está en la etapa de homologación con el ARSA, pero además ya hay conversaciones con otros países para implementar el mismo mecanismo. Así lo informó en una entrevista radial. ¿Cómo avanza el proceso de compra de medicinas a la India, que anunció hace 2 semanas en el informe de la Nación? El pasado 24 de mayo, Novoa afirmó que su gobierno realizaría una gran compra de medicinas. Este 26 de julio, en una entrevista con Radio Sucre, el primer mandatario señaló que el gobierno está actualmente en el proceso de homologación de los medicamentos con el ARSA. Reiteró que cada uno de los medicamentos que se compren en la India tendrán la validación de la FDA.
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4: 9:45. Qué bacán se siente la energía que nos envías a través de cada mensajito al 09-944-98-418. Hoy es miércoles, nada de estar a medias. No. Es para estar completos, completos de fe, completos de ganas, completos de amor por lo que tienes. Si la semana te ha tratado un poquito duro, hoy la vida te da ese respiro. Tómalo y ama este día. ¿Qué le parece, mi querida
5: Cris?
4: Qué
5: linda frase, qué bonito. Y hablando de, bueno, de amar y de dar más cada día, yo le quiero contar que hoy se celebra el Día del Amigo en la Iglesia Católica.
4: ¡Wow! ¡Qué chévere! Un abrazo para todos nuestros súper amigos oyentes de la radio.
5: Sí, ¿quién es? Bueno, hoy se conmemora a esos tres grandes amigos que tenía Jesús, que eran María, Marta y... Ay, un amigo más, se me fue. Lázaro,
4: mira lo que te perdiste.
5: Ah, sí. Y bueno, hablando de los amigos, yo le cuento que la era del hielo 6 ya va a salir el próximo año.
4: ¡Qué chévere esa película!
5: Ya salió el primer tráiler.
4: Así de icónica, realmente, nos gusta mucho. ¿Cuál es el personaje que más le gusta de esta película?
5: Buena pregunta. Yo creo que mi favorito siempre fue Sid.
4: ¿Ya?
5: El que actuaba así como que era un poquito tonto, así tontito.
4: Tontito de cariño. Bueno,
5: ¿y el suyo? ¿Cuál era su favorito?
4: El mamut.
5: Manny.
4: Sí,
5: Manny era su favorito.
4: Sí.
5: Claro, era como que el más sabio.
4: Sí, muy consejero.
5: Sí.
4: Y bueno, en Baños lo estaban recreando también.
5: ¿En serio?
4: En Animal Park. Ahí justamente cuando fui a Baños hace un par de meses, todavía lo están armando, pero ya casi está listo.
5: ¡Ay, qué bonito! Bueno, si usted no se quiere perder esta película, ya salió un avance de 1.8 minutos que fue presentado a nivel mundial por Walt Disney Studios. Pero la película en sí se va a estrenar el 5 de febrero de 2027, marcando el regreso de la saga después de más de una década. ¿Pero por qué le hablaba de esto y de los amigos? Porque usted sabe que esta es una película como de equipo, de que todos se ayudan. Y en esta nueva película como tal que van a sacar, se trata de que los protagonistas se embarcan en una alocada aventura rodeada de lava y dinosaurios en los rincones más peligrosos del mundo perdido. Y obviamente muestra que van a estar de vuelta Manny, Sid, Diego, Ellie y Buck. Y también van a aparecer las zarigüeyas.
4: ¡Wow! ¡Qué maravilloso! Todos estamos a la expectativa del gran estreno de esta película. ¿Cómo está el tráiler? ¿Cómo se dice
5: tráiler? El tráiler, ajá. Yo aún no me lo veo.
4: ¿Ya?
5: Pero lo que leí es que incluso va a estar la ardilla. Ay, la icónica ardilla que siempre salía con la nuez.
4: Esa ardillita es la que ocasiona siempre todos los desastres. Bueno, lo importante es que siempre estamos actualizados, entregándole la noticia, las novedades, las notas de espectáculos. Antes de que usted me dé una recomendación adicional, mi querida Cris, quiero enviar un saludo muy especial a una gran amiga que también es locutora y nos está escuchando a la distancia. Ella está a esta hora en España, le enviamos un beso grandote.
5: Hasta España se fue ese beso.
4: La seductora. Y ahí aparece DJ Craze también para decirle hola, que tenga un maravilloso día, mi querida seductora Alexandra Tenorio. Gracias por la sintonía y por siempre estar pendiente. Ella siempre nos envía mensajitos.
5: Bueno, y sabemos que muchos tenemos amigos, amigas, pero también amigos de cuatro patas.
4: Así
5: es. 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
4: Si usted es feliz, su mascota también tiene que ser feliz. No queda duda. Por acá tengo un saludito también para mi gran amigo Jefferson Chalaco, que dice: a esta hora de la mañana estoy escuchando la radio mientras viajo a la Concordia con todo mi equipo de trabajadores. Ah, ahí le envío un
5: besito. Buena forma de viajar.
4: Sí, escuchando buena música. 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
5: O sea, si me compro un carro, participo en un sorteo para ganarme otro.
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4: Muy bien.
5: Pero bueno, le cuento, usted que nos está escuchando y al amigo que va en el carro, a usted taxista, a usted que va en el bus, usted que nos escucha en su carro, lo voy a poner a pensar.
4: A ver, ponga.
5: A ver, hoy no tenemos pregunta, pero sí una adivinanza.
4: Ah, adivinanza.
5: ¿Qué tal es usted para las adivinanzas, José?
4: Soy pésimo.
5: No me diga. No, pues.
4: Pero mis oyentes son muy inteligentes, ellos rápido van a responder esto.
5: Bueno, a ver, aquí le va la adivinanza. Escuche muy bien y después de esto le decimos el número para que nos pueda dar su respuesta. La adivinanza dice así: tengo agujas y no sé coser, tengo números y no sé leer.
4: ¿Quién soy? Uy. Muy bien, escríbanos la respuesta al 09-94-498-418.
5: O al 09-89-01-6812.
4: Muy bien, de esta manera usted estará participando. 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Súbale el volumen.

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1: De la mañana con 10 minutos. Espero que estés disfrutando al máximo este miércoles. Hoy no te levantes a cumplir, levántate a vivir, a disfrutar el camino, el trabajo, a cantar la canción en la radio, a decirle a alguien te quiero, amar la vida, es eso, encontrar magia en un miércoles cualquiera.
2: Así es, qué lindas frases que tiene José Adrián, ¿no? Tan motivacional para todos aquí en la radio y para usted que nos está escuchando. Y hoy le tenemos una buena noticia, y es que está con nosotros
1: un invitado de lujo el día de hoy, un hombre que nos va a inspirar con su historia, con su trabajo, con su forma de emprender. Le damos la bienvenida a el señor Pablo Pacha. Buenos días, bienvenido.
3: Es un gusto para mí venir a Flama Plus.
1: Muy bien, mi querido amigo, acérquese un poquito nada más al micrófono. Eso, ¿cómo arranca para un emprendedor como usted el miércoles?
3: Con mente positiva y tratando de seguir adelante para mantener el hogar.
1: Muy bien, cuéntenos de qué se trata su emprendimiento.
3: Mi emprendimiento empezó hace un año, porque por el sector donde yo vivo había hartas personas que hacían running y no tenían cómo hidratarse, entonces se me vino la idea de poner coquitos.
1: Coquitos naturales 100%, sí, envasados en botellitas de plástico, lo que se le llama la carnecita del coco, también la vende,
3: sí,
1: ¿verdad?
3: Hay presentaciones, ¿sí puede explicar?
1: Sí, claro.
3: Tenemos presentaciones así en botellita, bien heladita, o a veces también al clima, depende de cómo quiere el cliente, y también vendemos la comidita. Así, ya.
1: ¿Qué precio tiene la botellita
3: la
1: con
3: botellita
1: el contenido?
3: La botellita vale $1 y hay una más grandecita que vale $1.25.
1: Ya, ¿y para qué es buena el agua de coco?
3: Es buena siempre para limpiar los riñones, para hidratarse después de que hagan un running, porque además de hidratar, tiene electrolitos.
1: Ya.
3: Que son mejores que tomarse una bebida de una marca.
2: Sí, cabe recalcar que el coco es un súper alimento. O sea, yo creo que muchos sabemos lo mucho que hidrata un coco. Incluso creo que es la mejor bebida que uno puede consumir después de una fiesta, al siguiente día que amanezca un poquito mal. Un coco lo va a revivir por la cantidad de electrolitos y potasio que tiene. Además, le voy a dar un dato. El coco tiene mucha fibra. Entonces, para la gente que tiene estreñimiento o problemas de pronto del estómago, mucha pesadez, el coco ayuda al tránsito intestinal. Entonces, es una super fruta como tal. Y además hasta controla el azúcar. Y si usted es de las personas que se preocupa por su peso, tiene muy pocas calorías. Así que hasta ayuda a bajar de peso.
1: ¡Wow! ¡Qué interesante! Sí. Hay que saber analizar todas estas propiedades cuando uno emprende. Y qué mejor que lo haya hecho con el coco, que realmente es muy bueno para la salud. Cuéntenos usted dónde se encuentra con su emprendimiento, dónde podemos ir para hacerle el gasto.
3: Estoy ubicado en el Parque Gelentenca, Avenida Las Delicias, ahora se llama Corea del Sur. Avenida Las Delicias, ahora se llama Corea del Sur.
1: Ahí. Ya. ¿Tiene algún triciclo? ¿Tiene alguna caseta?
3: Ahí tengo un triciclito que es adaptado a una motito y ahí dice Pipitas SD.
1: Pipitas SD, les comento que él ha sido siempre nuestro súper oyente, nos has estado viendo por la transmisión de TikTok y ahí fue donde lo conocimos, nos escribió y ahora ya está aquí en la radio, obviamente promocionando su producto, porque esta es una radio que abraza a los emprendedores y le gusta destacar los productos que podemos encontrar 100% naturales acá en la ciudad.
2: Claro, y qué mejor que aprovecharlos y aquí en Santo Domingo, que es tan accesible el coco, o sea, lo resulta muy barato consumir un coco, que es un súper alimento, y aparte usted es multifacético, ¿no? Además de vender sus coquitos, las agüitas, también corre.
3: Sí, también formamos parte de un club.
2: Pero bueno, ¿en qué momento se da el tiempo, no? Porque usted como emprendedor, ¿a qué hora empieza su día?
3: Como yo tengo dos horarios, trabajo de mañana, salgo a las 5, voy a la bodega, hago lo que es limpieza de las pipitas, de ahí vengo.
2: ¿Y a qué hora corre?
3: Yo corro pasando un día, no corro todos los días.
2: Ah, perfecto.
3: Corro a las 5 de la mañana, una horita, de 5 a 6 de la mañana. Y esa es mi rutina diaria.
2: ¿Y cuál es su secreto? El agua de coco.
3: El agua de coco. Tomo 3 pipitas diarias.
2: Imagínese, si usted es de las personas que corre, le cuento que aquí mi amigo Pablo tiene un pace de 4. O sea, corre 1 kilómetro en 4 minutos. Wow. Imagínese usted correr en 4 minutos 1 kilómetro. Así que ya sabe, si quiere correr a esa velocidad, el agua de coco.
1: Así es, entonces, desde ya, usted que siempre va al Parque Helen, tenga la oportunidad, la amabilidad de compartir con nuestro invitado del día de hoy, don Pablo Pacha, que ahí estará para atenderlo a usted con la bebida hidratante como es la agüita de coco. ¿Tiene algún número telefónico de pronto?
3: Sí, de
1: se
3: pronto,
1: quieran comunicar
3: si
1: con usted.
3: Delivery, puede, todavía no implementado, pero vamos en ese proyecto.
1: Ya, poco a
3: 098 11-25-97-9.
1: ¿Puede repetirlo, pero un poquito más lento el número?
3: 098-11-25-97-9.
1: Ese es el número para que usted haga pedidos. Imagínese que usted también va a organizar un campeonato, de pronto va a hacer una reunión con sus trabajadores y ya no le brinde cola, ya no le brinde agua sencilla. Bríndele una botellita con agüita de coco que es tan nutritiva para que así se sientan bien hidratados todos sus trabajadores, sus compañeros. Qué bonita forma de poder apoyar a este gran emprendedor. ¿Cuántos hijos tiene usted?
3: Soy soltero.
1: Ah, soltero.
2: Ah, soltero.
1: Esa es la oportunidad para que esas bellas damas que también nos están escuchando y quieren conocer a este hombre emprendedor.
2: Pero a ver, cuéntenos, ¿está receptando carpetas o no?
3: Sí.
2: Ah, ya. Así que ya sabe, si usted estaba interesada, ahí tiene el número.
1: Ya vio. Repita el número una vez más.
3: 098-11-25-97-9.
1: Muy bien, vamos a escuchar un tema musical y ya regresamos con más de nuestro...

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8: Diez de la mañana con 25 minutos y seguimos aquí con nuestro súper amigo Pablo Pacha. Bueno, yo veo que usted nos ha traído algunos productos. Cuénteme, a ver, aparte de las agüitas de coco, ¿qué más ofrece?
9: También vendemos la pulpa. Pura pulpa. Y esto vale $1. Ah, y ya. Además de eso le ofrecemos lo que es la agüita de coco y la pulpa. Este, como tienen las dos cositas, vale más, vale $1.50.
8: Ay, pero qué bueno, aún así es muy accesible. Y aparte de eso me ahorra todo el trabajo de pronto tener que llevarme el coco o de esperar hasta terminarme el coco para que me pueda dar la carnecita, sino que ya viene ahí ya en, está, el,
9: solo
8: en el vasito.
9: Pide y listo.
8: Bueno, yo quiero también preguntarle algo muy importante. Verá, a mí me fascina tomar agua de coco. De verdad, yo soy fanática. Pero yo no sé diferenciar cuando un agua de coco está endulzada o es natural. ¿Cómo puedo hacerlo?
9: Por lo general, siempre la que es natural, de directo, desde el coquito al envasado, siempre tiene un sabor dulce. Mm. Y cuando usted ya ve que está, o está congelada o está así con bastante hielo, ya no es pura.
8: Ah.
9: Por lo general en pipitas ese de siempre es
8: puro. Es pura agua de coco. ¿Y cómo sabe usted reconocer que un coco está bueno o está dañado?
9: En el momento que en la bodega se hace la limpieza, ahí se lo va viendo. Si está golpeado ya no se le pone eso porque va a dar un mal sabor y me hacen quedar mal a mí.
8: Ah, qué bueno saberlo. Así es como reconoce, porque yo la verdad no tenía ni idea.
9: No, así se reconoce.
8: Y bueno, ¿cuál es la diferencia de el coco verde y el amarillo?
9: El verde siempre trae, es pura agua.
8: Ah, no tiene carne.
9: Por primera vez tiene carne.
10: Mmm, qué interesante. Pero, ¿y el coco de dónde viene? ¿De Esmeraldas o de otras ciudades?
9: El proveedor que me trae a mí me trae de Rocafuerte.
10: ¿De Rocafuerte?
8: Ah, de Rocafuerte.
9: Sí, por eso son dos.
8: O sea, de Manabí.
10: 100% manabita los cocos, sí. Así que aproveche para que usted apoye a este gran emprendedor de pipitas, Santo Domingo.
8: Qué bueno que es el producto Manaba, ¿no?
10: Sí.
8: En todos los sentidos.
10: En todos los aspectos de la vida.
8: ¿Qué estaba pensando?
10: No, solo que usted lo dice con unas miradas intensas. 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
8: Para nutrir su cuerpo, para bajar de peso, imagínese, o sea, para todo, es completo el coco.
10: Así es. Ha sido un gusto tenerlo acá en la cabina principal, mi querido amigo Pablo. ¿Cuál es su mensaje final que le deja toda la audiencia, a los taxistas, a nuestros amigos en los buses que nos escuchan a esta hora?
9: Primeramente quiero agradecerles por la invitación y a todos los que nos escuchan también gracias por habernos escuchado y sigan escuchando siempre Flama Plus, la mejor.
10: Muy bien.
8: Gracias.
10: Nuevo locutor de la radio.
9: Y también visiten Pipitas S, los mejores coquitos.
10: Excelente. Muy bien, DJ Craze, le voy a dar el paso a usted para que me ponga una música de alegría, de fanfarria, porque tenemos una cumpleañera en este instante y queremos saludarla porque ella se merece lo mejor. Con un aplauso, DJ Craze, un aplauso. Quiero escuchar un aplauso primero para la cumpleañera, que se escuche, que se sienta. ¿Sí tiene el aplauso usted? Ya, a ver, que se escuche, a ver. Eso, con un aplauso grandote saludamos a nuestra querida amiga Sara. En su día queremos desearle lo mejor. Una mujer que siempre tiene actitud ganadora. Felicidades por sus ganas, por su entrega, por no bajar los brazos nunca. Las mujeres trabajadoras como usted mueven al mundo. Hoy celebramos su vida, su fuerza, su corazón. Que este nuevo año le traiga salud, prosperidad y mucho amor. Feliz cumpleaños a la señora Sarita, que gracias a ella el día de mañana vamos a tener la chiva fiestera. Mañana mismo le celebramos el cumpleaños ahí junto a todos.
8: Por eso ha sido la chiva, sí, por el cumpleaños de doña Sarita. Bien celebrada va a ser.
10: Sí, con DJ y con Hora Loca, se merece lo mejor, mi querida amiga Sarita. Ella está muy feliz porque hoy le acompañan Martín y Valentina, sus queridos hijos desde la capital. Están visitándola para celebrar junto a ella. Muchas felicidades y este éxito musical es para usted. Que lo disfruten.

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3: De la mañana con 44 minutos. Qué maravilloso se siente el miércoles con las buenas mezclas de DJ Craze en Flama 104.5. Quiero preguntarte por qué razón eliges esta radio. Cada que te despiertas, tienes la intuición de encender el radio y poner 104.5. Quiero que me lo digas a través de un mensaje, a través de un audio. Escríbeme al 09-94-498-418 o al, se le perdió el número a Cris. Ahí la quería ver, el número
4: usted
3: de la radio.
4: Usted me lo escondió, diga la verdad.
3: Bueno, ya le dejo esa tarea para que no pierda las cosas. Esa era la forma de desquitarme con mi querida Cris. En este super miércoles tenemos también grandes recomendaciones para todos ustedes. Mi querida Cris, dígame la recomendación.
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3: 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Quiero pedirle a mis compañeritos que hagan un poquito de silencio, porque hasta acá yo los escucho. Tiki, tiki, tiki, tiki, tiki, tiki, tiki, tiki. Por favor, el día de hoy ya estamos con nuestro segundo invitado, un invitado de lujo, mi querida Cris. ¿De quién se trata?
4: Así es, José Adrián. El día de hoy estamos con un invitado que no solo es muy profesional y sabe lo que hace, sino que además tiene un proyecto que nos parece muy interesante. Está con nosotros aquí Marcos Ullauri, quien es comunicador social y además creador de contenido. Buenos días, Marcos. Bienvenido.
5: Un gusto, muchas gracias. Un gusto estar aquí presente y gracias por la invitación.
3: Mi querido Marcos, como buen comunicador, tiene una voz así potente, gruesa.
4: Así lo escucho.
3: Como locutor. ¿Siempre hablas así, mi brother, o solamente para la entrevista?
5: Solo para la entrevista.
3: Ah, ahí, ok.
5: Me pongo medio cómico.
4: No sea mal, no sea mal.
3: Para conquistar tiene una voz más seductora. Muy
5: claro,
3: bien.
5: También.
3: Eso es parte del aprendizaje de la comunicación. Cuéntanos cómo te inclinaste por esta carrera. ¿Qué fue lo que te llamó la atención? ¿Qué es lo que más te apasiona de la comunicación?
5: El hecho de escuchar creo que es uno de los factores más grandes para poder pasar ese mensaje. Cuento un poquito de cómo empezó esto. Yo trabajaba con mi papá, teníamos un taller de mecánica. Vivíamos en un lugar donde todo el mundo llegaba y nos contaban historias. Tenía un hermano que era mayor que yo y la gente se confundía con él. Y me decían, para llegar donde tu papá teníamos que pasar unos caminos que ahora ya no hay, ¿no? Ahora hay una mejor viabilidad. Y me contaban esa historia. Me parecía muy interesante saber cómo llegaban de un cierto punto a otro. Y ese trayecto me gustaba saber qué encontraban, qué había. Por eso ese nombre de mantener esa memoria y esa trayectoria, por el trayecto de los caminos de las personas que en algún momento llegaron a conocer. economizar un sector o alguna parte.
3: Ok, qué bien. Realmente eso es lo que se busca en la comunicación, poder conectar, poder inspirar, poder transmitir un mensaje y, como tú lo dices, descubrir qué había en el proceso, qué fue lo que se encontró y cómo son ahora las actualidades. Mi querida Cris.
4: Y qué bueno también tener la iniciativa de uno querer conocer sus raíces, porque de ahí parte todo. Qué importante que es. O sea, bueno, creo que para nosotros también como santodomingueños, nuestras raíces son lo que marcan nuestra historia, ¿no? Y como ecuatorianos en general.
3: Correcto. Usted lo ha dicho, mi querida Cris. ¿Cómo podemos en la actualidad ser fanáticos de las redes sociales, de una radio, de una TV? Porque cada vez que una persona sueña en estudiar comunicación, es como que se ve dando la noticia en un canal. Pero ya ese tipo de estereotipos prácticamente ya no son la inspiración del momento, sino que ahora la gente dice, yo voy a estudiar comunicación, pero para trabajar desde una cuenta que yo mismo voy a crear, yo voy a hacer este tipo de contenido, voy a entrevistar a un político. ¿Por qué crees que ha ido cambiando también la mentalidad de las personas?
5: Yo diría que es por el tema este de que ahora todo avanza más rápido, todas las actualizaciones, todo es rápido. Y yo lo que siempre peleo en lo que alguien me enseñó es un buen amigo comunicador igual, creador de contenido, Luis Felipe Mosquera, un saludo, de que toda noticia que pase tiene que pasársela ese momento, porque si no se pierde el hype y simplemente queda para la historia, ¿no? Pero más allá de eso es el informar en ese momento la realidad, lo que pasa, para que cuando el receptor o la persona que esté viendo diga, oh, pasó tal cosa, tal actividad.
3: ¿Y cómo se construye la credibilidad para que la gente, cada vez que ve notificaciones de tu página, diga, sí, esta noticia es real?
5: Como te comentaba, más que todo en lo que yo comunico son temas de historia, de actividades culturales. Entonces, cuando ven la notificación, saben, él está en alguna parte, en este caso ya puedo decir del Ecuador. También viajo a temas de ferias, dicen, él estuvo en Feria de Chone, vamos a ver qué hay allá, qué tipo de ganado hay, qué novedades nos tienen por ese sentido, o alguna feria de emprendimientos o alguna cosa nueva. Siempre, como te digo, cada día hay cosas nuevas por exponer o por conocer.
3: Listo, muy bien.
4: Eso es muy bueno, ¿no? Porque al final las redes sociales no se limitan, uh-huh, y lo está demostrando con este proyecto que tiene. Pero ¿cómo decidió este nicho?
5: ¿Cómo lo decidí el nicho? O sea, como te digo, yo me crié en un lugar donde me empapé de mucha historia. Y como tú sabes, todo el mundo trata de contar una cosa y otra cosa, y con el pasar del tiempo uno en el camino también comete errores de confiar en gente, y es como que transmitir qué es verdad y qué no es verdad es mejor con el relato con muchos relatos de personas y en una conclusión que decir, esto es la verdad. Entre más personas me digan lo mismo, esta es la verdad absoluta, podría decirlo, para poder documentarlo.
4: Pero bueno, usted se maneja en redes sociales, sí, ¿no? ¿Quién se encarga de todo? O sea, ¿tiene un equipo que graba, que edita?
5: Sí, en este caso, cuando soy de Pedro Vicente, allá teníamos un equipo, éramos de cuatro, era mi hermano, un amigo Jeremy, que ahorita está en España, y mi persona, y otro amigo que nos supervisaba como tal. Ahora que viajé acá, ahora estoy solo. Bueno, ya llevo un año solo igual.
4: ¿En Santo actividad. Domingo?
5: Sí, en esta actividad como tal.
4: ¿Y ya ha cubierto algunos eventos aquí en Santo Domingo?
5: Claro, en el pregón de fiestas, la Expo Feria Ganadera también, fuimos parte de eso, creamos contenido. En la cabalgata tuvimos la oportunidad de entrevistarle a Valentina, que estuvo aquí presente. Nos pudimos hacer fotos con Alejandro, Vida Ecuatoriana, y nos ayudaron a crecer un poquito también.
4: Ah, claro, que ellos también se han hecho muy populares, y precisamente por las redes sociales. Claro. Porque, bueno, Valentina aún es una niña, ¿no? Está en el colegio incluso. Sí.
3: Muy bien, qué historias para conmovedoras, realmente el crear contenido, el fusionarse con otros colegas y no que no exista esa rivalidad, porque también se ha visto en otros tipos de influencers, llamémoslo así, que existe la rivalidad, no quieren que otros sean más que ellos. Y qué bonito es que tú sí puedas compartir con otros y sumar, como dices, me ayudaron a crecer un poco más, tanto en seguidores como en el contenido.
4: Claro, estas colaboraciones, ¿no? Que al final sirve para ambas partes, porque ambos crecen. Pero bueno, usted que tiene más experiencia, ¿cómo ve la creación de contenido en Santo Domingo?
5: Uf, depende de qué contenido. Es lo que me doy cuenta. Bueno, en todas partes. Creo que el morbo es lo que más te vende. yo por lo general yo no fomento ese tema de que algún chisme, o bueno, el tema de los accidentes, yo sé que es un tema muy delicado, o alguna riña o pelea, yo entendería que por respeto a las personas y por el demás, no difundiría eso. Pero como digo, el morbo es lastimosamente es lo que vende en la actualidad, y sí es algo que preocupa porque las redes sociales no tienen un limitante, todo niño y toda persona ve las noticias y al ver eso podrá pensar, no sé, que es algo normal que pase el día a día. Eso también es algo que no sé cómo se podría regularizarlo, pero sí es una problemática, diría yo, el tema del morbo.
3: ¿Hablar de morbo significa de que en los videos siempre hay una chica sexy hablando?
5: No, de morbo te digo algo de que un chisme, para mí eso es un morbo, un chisme, algo... un rumor que no sea verdad, algo que no sea. Okay.
4: Claro, como también de pronto comentarios vulgares o imágenes obscenas.
3: Qué bueno es entender este tipo de conceptos, porque en ocasiones como yo pensaba que hablabas del morbo, pero porque siempre en los videos se ven chicas sexys, despampanantes. O sea,
5: también es un morbo.
3: Guapísimas.
5: Yo diría que en el tema de comunicación ese sería el morbo. Como para el morbo que baja el enganche.
4: Bueno, pero eso también depende del algoritmo, José Adrián. Ya se está delatando.
3: Yo solamente veo ese tipo de contenido. Claro, por eso sí. Que me sale. Me descubrieron. Bueno. Lo importante es que hoy estamos hablando con un gran profesional de la comunicación y que nos está orientando, nos está ayudando a entender todo este tipo de situaciones. Gracias. ¿Cómo se llama tu página en Facebook, en Instagram?
5: Antes se llamaba Memorias y Trayectorias Noroccidente. Como ya decidí abrirme del noroccidente de Pichincha como tal, pero aún cuando tengo tiempo visito algunos lugares o documento alguna actividad, pero decidí quedarme con ese nombre de Memorias y Trayectorias, porque creería yo, como vengo diciendo al inicio, que la memoria y el trayecto es algo importante para todos, para la civilización, saber de dónde venimos, cómo empezó algo y quién era una persona. Una anécdota como tal, yo empecé a trabajar en el municipio en el 2022, ahí en Pedro Vicente, y nos invitaron a un periódico mural. Me acuerdo que mi hermana siempre le llamaban para hacer eso. Y en el periódico mural vi mis fotografías que yo había recuperado, fotografías que yo mismo hice, entrevistas que yo había realizado, y era como que decía, wow, sin que me pidan, sin yo decir
4: qué
5: nada.
4: Qué satisfactorio.
5: Ajá, y decía, wow, qué bacán. Como que estamos dejando esa pequeña huella. Y es como que dije, bacán. Y ahora último me escriben estudiantes de colegios, digamos, de San Miguel de los Bancos, a pedirme el video de un documental que realizamos de Padre Bernabé. El Padre Bernabé es una persona que en estos momentos está próximo a ser beato. Están haciendo todo el proceso para ser un santo. Y documentamos toda esta historia con mi hermano.
4: ¿Y él de dónde es? ¿De San Miguel de los Bancos?
5: ¿Mi hermano?
4: No, el padre.
5: El padre, sí. No, él es español. Llegó a San Miguel de los Bancos para poder profetizar y toda esa parte, pero le encantó San Miguel de los Bancos y por eso le conocen como la tierra santa, le dicen allá. Entonces, hicimos ese documental y hay unas historias que cuando proyectamos modo cine, vimos que la gente lloró. Y cuando lo proyectamos, yo dije, ñaño, hemos llegado al punto. Ese momento es como que decimos, está llegando nuestro mensaje de transmitir esa emoción de contar historias.
3: Conectando con las fibras, con las emociones. Qué lindo es cuando un trabajo bien hecho
4: se refleja.
3: Da esos resultados, sí.
5: Sí.
3: ¿Tenemos un mensajito por ahí, mi querida Cris?
4: Sí, ahora que, bueno, parece que nos están escuchando y que usted ha tenido fanaticada.
3: Así veo.
4: Le enviamos un saludo a los peloteros de Pedro Vicente Maldonado. Y a la tienda tecnológica amiga Axel Soluciones Telefónicas.
5: Doctor. Sí,
4: también un saludo aquí a Marcos Ullauri, que me cuentan que es un gran personaje y nos está escuchando además.
5: De Pedro Vicente. Saludos, doctor.
4: Qué bueno, ha tenido toda su fanaticada.
5: Ah, sí, que en el estado.
3: Enganchados con Flama 104.5, porque aquí también se cuentan historias que inspiran. ¿Cómo te podemos contactar a ti, mi querido Marcos, para hacer un tipo de videos, de pronto un videoclip o de pronto una publicidad para una empresa, una marca importante?
5: Claro, también como parte de mi labor social, también apoyo a pequeños emprendimientos. Si en caso también desean contactarse, el número está en la página, es el 095-88-24-550. Es el número de Memorias como tal, es mi número público.
3: ¿Puedes repetirlo un poquito más lento? Que una personita me dice que estaba sacando el celular y no le dio chance.
5: Ay, ya.
4: No alcanzo a escribir.
5: Claro.
3: Sí, a ver, dígame.
5: 095-88-24-550. Memorias y Trayectorias.
3: El número de un gran profesional, un comunicador que le va a ayudar a usted a crear este contenido 100% profesional.
5: Gracias.
4: Así que ya sabe, ahí tiene el número si quiere cubrir algún evento o contar una historia.
3: Ahí está Marcos, que le va a ayudar para hacer realidad este sueño.
5: Aquí creo que hay demasiadas historias aquí en Santo Domingo, de verdad.
3: Verdad que sí. ¿Cuál sería tu mensaje final a los jóvenes que nos están escuchando, a ese amigo taxista, a la persona que está en el bus, que de pronto se queda inspirado con tu historia también, y que hay chicos que recién están dando la prueba del CNCIT y todavía no saben qué carrera postular?
5: Uf, un mensaje. Yo por lo general suelo decir que siempre sigan sus sueños, pero puedo decir que si no se da al inicio, sigámoslo intentando, que siempre hay no una, hay dos, tres oportunidades. El Señor nos da un camino abierto para poder seguir lo que a nosotros nos gusta, y al final del día, poco a poco se nos puede dar a cabo, seguir con el sueño que tenga.
3: Muchísimas gracias, mi querido Marcos, por habernos acompañado en la cabina principal de Flama 104.5. No,
5: gracias a ustedes, de verdad.
3: Que Dios te siga bendiciendo con más sabiduría, con más inteligencia. Gracias. Y sobre todo que nunca pierdas esa esencia que te caracteriza.
5: Gracias.
3: Nos vamos a una pausa comercial y ya regresamos con más aquí en Flama 104.5.
5: Gracias.
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0: Minutos. Feliz miércoles para usted que me está escuchando ahí en su casita, en la oficina, en el bus, en el taxi. Qué emoción realmente saber que somos tendencias a esta hora en la mañana. Mi querida Cris, le quiero hacer una pregunta preguntona a usted.
1: A ver, pregúnteme.
0: Así como tipo concurso de belleza, reinado, así.
1: A ver, déjeme ponerme en el mood, así, en ambiente.
0: Modo Miss.
1: Ya.
0: Dígame tres razones que usted tenga para amar la vida. Solo tres.
1: Para amar la vida.
0: Sí.
1: Ya. Buenos días, Sara Mahoe. Mi nombre es Cristina Moreira. Gracias por su pregunta. Bueno, tres razones para amar la vida.
0: Muchas gracias.
1: Pero no me hagas reír. Muchas gracias. Que vivas a todos.
0: ¿Qué ocurre?
1: ¿Qué me hizo reír?
0: Yo le voy a dar tres razones para amar la vida. Por supuesto, tenemos que estar agradecidos por la salud, por la gente que te quiere y también por esta nueva oportunidad que Dios nos regala hoy. No pidas una vida perfecta, ama la vida que ya tienes.
1: Mire, yo le iba a responder, pero usted hizo que se me acabe el tiempo, o sea, me cortó.
0: Claro.
1: Ya no se pudo.
0: No. En todo certamen de belleza hay ese tipo de excusas. 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
1: Y usted que está igualmente enganchado con nuestra transmisión, le repito la adivinanza, porque hemos tenido varias respuestas.
0: Así es, varias respuestas. Hoy muy interactivo el público. La adivinanza de hoy es: tengo agujas y no sé coser. Tengo números y no sé leer. ¿Quién soy? Por acá nos dicen: soy la costurera. ¿Qué será? Por acá dice: soy un libro.
1: Puede ser.
0: Pero usted, ¿cuál es la respuesta que nos tiene? Ya nos quedan poquitos minutos para ir revelando la respuesta correcta. Agradecemos a quienes han participado. Gracias también a María, que ha hecho un reporte de sintonía. No tenemos el apellido de ella. Siempre es importante enviarnos el nombre y el apellido para poderle saludar de forma oportuna. Mi querida Cris, ya estamos en la parte final de la programación. No le puedo creer que el tiempo se vaya tan rápido.
1: Hoy sí se nos ha pasado volando.
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0: 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Y la respuesta por acá me dicen, José Adrián, yo pienso que es el reloj. ¿Qué dice usted?
1: Correcto.
0: El reloj.
1: El reloj. A ver, le repito. Tengo agujas y no sé coser. Tengo números y no sé leer. ¿Quién soy? El reloj.

0: Por supuesto.
1: Usted que estaba y piensa, no le atinó. Es el reloj.
0: Y no se preocupe que José Adrián también lo pusimos a pensar.
1: Sí.
0: ¿Usted cómo la vio? ¿Estuvo fácil, difícil?
1: Estuvo un poco difícil realmente. Yo estaba ahí craneando. Pero bueno, hasta que por fin descubrimos que la respuesta es el reloj.
0: Sí, bueno, la siguiente que le traiga se la traigo más difícil, ¿ya?
1: Ok, que así sea. El viernes tenemos premios para todos los oyentes. Nos encontramos ya en la parte final, mi querida Cris. ¿Qué le quiere decir a la audiencia que nos acompañó hoy?
0: Bueno, que ya estamos ombligo de semana. Ya mismo viene el fin de semana, así que no tire la toalla. Hoy es su día, hoy aprovechelo, trate de hacer todo eso que ha estado aplazando estos otros dos días que ya empezó de la semana. Pero bueno, nada, decirle que siempre volvemos a la misma hora y por el mismo canal, su programa favorito.
1: Hay una gran diferencia entre tirar la toalla y renunciar. El día de mañana estaremos hablando de ese tema para que usted esté muy atento.
0: Bueno, mañana vengo entonces.
1: Sí, mañana tiene que venir, la esperamos. Recuerde que usted tiene una cita con nosotros cuando el reloj marque las 9 en punto. Mañana aquí en Flama 104.5, enciende tus mañanas, el programa que está marcando tendencia. No se desconecte porque ya viene la reina de la noticia, Elisa Belletón, para informarle todo lo que está pasando en Santo Domingo, en el Ecuador y en el mundo entero. Gracias DJ Craze también por esa excelente programación que nos hizo el día de hoy, bailar, vibrar y gozar. Nos despedimos, que tengan un fantástico miércoles. Les

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0: gusto saludarles, amigas y amigos, a esta hora de la mañana. Aquí estamos listos para ofrecerles noticias en este miércoles ya centro de semana. Hoy 29 de julio del 2026, cerrando casi que este mes de agosto, pero con buena energía y buen entusiasmo para acompañarles en las labores que realicen a esta hora. Si están trabajando en casa ya preparando el almuerzo, que les vaya muy bien. A quienes conducen a esta hora de la mañana también, tanto del sector del taxismo como la transportación urbana, éxitos y gracias por permitirnos informarles a ustedes de lo que sucede en nuestro país y provincia. Siempre recibimos reportes de sintonía desde el sector de la transportación urbana y es un gusto acompañarles, así que un abrazo fraterno para ustedes, de igual manera al sector del taxismo, a las damas de casa, a quienes en este momento sus vehículos particulares se dirigen a distintos puntos de la ciudad, que les vaya bonito, y aquí estamos nosotros para acompañarles en su jornada de trabajo, informándoles y sobre todo con buena música y programación. Nosotros vamos a acompañarles hasta las 13 horas con este espacio de noticias. Tenemos agenda de invitados, por supuesto, como todos los días. Estará con nosotros el abogado Julio César Calero. Vamos a hablar un poco sobre las reformas que se proponen al Código Orgánico de Organización Territorial, al COTAT. Esta es una propuesta que se la ha llevado a la Asamblea Nacional por parte de legisladores de gobierno. Hay varios temas que son cruciales y que han generado críticas alrededor de esta propuesta, que vamos a analizarlo con el concejal Julio César Calero. Algunos hablan incluso de limitar el trabajo de fiscalización de los concejales y hay criterios divididos. Vamos a analizarlo en pocos minutos con el concejal Julio César Calero, que ya está dirigiéndose a este medio de comunicación. También más adelante nos va a acompañar la abogada Ana Merino. Ella es vicepresidenta del GAD parroquial de Vallehermoso. Hablaremos de las posibles afectaciones que se puedan presentar en esta parroquia tras la llegada del fenómeno del Niño. Ahí hay varios problemas. No se atiende de manera eficiente en el tema de las calles que presentan huecos y baches del centro poblado. De la misma manera, el puente que conecta con esta parroquia está en mal estado y hasta ahora pues no ha habido mayor respuesta para que se sienta tranquila la comunidad de que ya se va a intervenir. Además de esto, hay un plan de contingencia que tiene que estar activado para enfrentar el fenómeno del Niño. Entendemos que ya se está trabajando en ese plan de contingencia para ser socializado con la comunidad. Todo esto dialogaremos con la abogada Ana Merino, vicepresidenta del GAD parroquial de Vallehermoso. Y ustedes, como siempre, nuestros invitados especiales para que nos dejen sus comentarios, denuncias ciudadanas a través de las redes sociales. Estamos activos en Facebook como Radio Flama, de la misma manera Instagram y TikTok. Ahora mismo transmitimos en vivo a través de Facebook Live. Usted se conecta, nos deja sus comentarios, denuncias ciudadanas y si prefiere, nos puede escribir también a nuestra línea de WhatsApp, adjuntarnos ahí fotografías, videos de lo que quiera denunciar al 098-90-16-812. Ese es el contacto de nuestro medio de comunicación para que usted nos cuente lo que sucede en esta mañana de miércoles, ya 29 de agosto. Estamos activos siempre para dar la mano a la comunidad. Cerca de ustedes, eso es lo que nos caracteriza. Voy por un breve corte comercial y al regreso tendremos ya el estado de las vías, que lo actualizamos siempre para que conozca cómo están las vías de nuestro país. Ya está listo nuestro compañero Ángelo Ávila con información actualizada.
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6: ¿Qué tal, amigos? Muy buenos días a esta hora de la mañana aquí, a quienes nos escuchan en nuestra segunda emisión de Flama Noticias. Nosotros a esta hora de la mañana les compartimos el reporte de las vías. Les contamos que todas las vías de acceso a la provincia se encuentran totalmente habilitadas. La vía Loac Santo Domingo se encuentra habilitada, vía Las Mercedes de los Bancos habilitada, vía Santo Domingo Quinindé habilitada, vía Santo Domingo El Carmen habilitada, vía Santo Domingo Luz América habilitada, vía Santo Domingo Quevedo habilitada, vía La Concordia Puerto Nuevo habilitada y vía Vallehermoso con los bancos habilitada con restricción para vehículos pesados debido al puente en mal estado. Ese es el reporte que nos da a conocer el ECO 911 a esta hora de la mañana.
0: Gracias a nuestro compañero Ángelo Ávila por actualizar la información en torno al estado de las vías. Ya lo conoce usted, entonces al punto donde se vaya a dirigir a nivel de nuestro país, hágalo siempre con precaución y respetando sobre todo las leyes de tránsito.

0: Avanzamos con más información y queremos agradecer a quienes confían en este medio de comunicación y nos hacen llegar sus denuncias ciudadanas. En el transcurso de la mañana recibimos varias denuncias por parte de ciudadanos que nos comentaban distintos problemas que presentan en su sector. Tenemos ahora mismo un mensaje que nos llega justamente y entendemos que ya el equipo periodístico está en ese sector para cubrir las novedades que nos reportaron. Vamos ahora mismo a proyectar el mensaje que nos hicieron llegar con la denuncia ciudadana para que usted pueda observar y también se motive a denunciar en caso de que lo requiera. Ya sabe que como medio de comunicación estamos siempre atentos a las novedades que ustedes nos quieran comentar a través de la línea WhatsApp o en redes sociales. Ahí ustedes pueden observar justamente la denuncia que nos llega, donde los ciudadanos mencionan que la calle Hortensia Ruilova y la avenida Chone está dañada. Allí hay un hueco profundo. El paso, lamentablemente, de los buses, vehículos livianos, particulares, ha ido provocando que este hueco se haga más grande cada vez y genera preocupación por parte de los moradores del sector de la calle Hortensia Ruilova y avenida Chone, que lamentablemente con las lluvias se vuelve más peligroso y no han logrado obtener una respuesta por parte de las autoridades. Ustedes pueden observar ahí en imágenes, en ese video que estamos justamente proyectando y que nos facilitaron para que ustedes puedan también observar la magnitud del problema. Según vemos, fue grabado el video en horas de la noche, donde se puede observar el paso de la línea de bus urbano, también de vehículos particulares, y cómo está tremendo hueco ahí a un lado de la calle, y justamente los moradores han ubicado palos, piedras o cualquier tipo de señal para advertir a los conductores, y no solamente a ellos, sino que también a los peatones, de tener precaución por tremendo hueco que se ha generado en este sector. Por eso hacen un pedido para que las autoridades puedan atender esta novedad, que lo han venido reportando ya hace algunos días y hasta el momento no han tenido mayor respuesta. Esperemos que se pueda solucionar este problema porque es realmente peligroso. Imagínese usted ahí con una lluvia fuerte, alguna moto que veíamos incluso en el video cruzar en ese momento cuando se hacía la grabación del video para mostrarnos su malestar y el estado en el que se encuentra la calle, puede representar esto definitivamente una amenaza contra la vida de los ciudadanos que circulan por este sector. Y por eso es la preocupación y el pedido de que podamos hacer pública la denuncia para que llegue la atención que se requiere. Estamos hablando de la calle Hortensia Ruilova y avenida Chone, que está dañada con un hueco profundo. Y ya nuestra compañera Jessica Rojas se acercó al sitio para poder también recoger las impresiones de los ciudadanos y mostrarles un poquito más en detalle sobre esta denuncia que nos llegó a este medio de comunicación. Una de las tantas que, como siempre, estamos como equipo de periodistas analizando y también acompañando y sobre todo asistiendo a los sectores donde la ciudad y la comunidad nos pide para que sus denuncias sean escuchadas y finalmente llegue una solución. Así que más adelante ya les vamos a contar en detalle sobre lo que expresan los ciudadanos a través de esta denuncia. Nosotros nada más les damos un preámbulo para mostrarles el malestar que sienten quienes viven en este sector por este hueco profundo que se ha generado ahí y que está generando mucho peligro y representa realmente un atentado contra la integridad de los ciudadanos que viven en este sector, quienes caminan por ahí, quienes circulan con sus vehículos, buses, vehículos livianos, motocicletas, y claro, merece la atención que requiere la comunidad. Son las 11 de la mañana con 50 minutos. nosotros el concejal Julio César Calero para nuestro espacio de entrevistas. Con él justamente vamos a dialogar sobre esta propuesta de reforma al COTAV que se presentó en la Asamblea Nacional, cuáles son los puntos que generan comentarios negativos y si es que hay algo bueno de rescatar dentro de esta propuesta de reformas al COTAV, lo vamos a analizar con el concejal, porque ya habíamos escuchado opiniones de que se limitaría el trabajo de fiscalización de los concejales, algo que es fundamental para que la administración municipal lleve adelante procesos, contrataciones, en este caso trabajos de obras que se vayan a ejecutar en la ciudad o en los barrios y cooperativas de manera transparente, es decir, que se garantice que la administración de los recursos económicos de todos los ciudadanos se lo haga de forma transparente. Gracias, concejal, por estar con nosotros. Gracias. Buenos días.
1: Gracias, Elizabeth. Gracias, La Flama Plus, por la invitación. Estamos aquí para responder la pregunta de ustedes, los medios de comunicación, de ustedes como un órgano siempre que está tras de las autoridades para que le digan a la sociedad qué efectivamente se está haciendo. Y de este tema del proyecto de reforma al COTAD, también hablar, que es muy importante.
0: Por supuesto. Me están pidiendo que también le consulte o le pida su criterio sobre lo que hemos visto en los últimos días referente al retiro de vehículos con grúas. Yo entiendo que no es el tema para el que lo convocamos, pero brevemente su opinión, porque hay varios ciudadanos que están siendo afectados.
1: Así es, yo creo que siempre el talón de Aquiles de esta administración municipal, yo creo que ha sido la empresa pública municipal de transporte. Por donde quiera ha habido problemas en la parte administrativa o en la parte operativa, este tema de los fotorrojos, las fotomultas y un sinnúmero de cosas. Hoy por hoy, donde es como una rayuela, como el juego de la rayuela. Pisó raya, pero apenito estaba una rayita. No, ya la sanción, cuando la sanción debe ser la última medida, después de socialización, charlas educativas, de prevención, ¿no? Acá es del tema, hemos visto por las redes sociales que los agentes de tránsito, en su gran mayoría son buenos, pero algunos se creen Superman, le entran a puñete a la gente, eso está
0: veíamos ese
1: terrible,
0: video en redes
1: terrible.
0: Sociales que se hizo viral el día de ayer.
1: Terrible,
0: y,
1: terrible.
0: Y eso quedamos súper mal, ¿ah? ¿Eh? Súper sí. mal, ¿cómo estamos como
1: eran
0: como
1: ciudadanos,
0: ciudad,
1: creo
0: como...
1: que ecuatorianos retornados de España y alzándole la voz, la mano. Los agentes civiles de tránsito son agentes civiles, que si bien es cierto, tienen un uniforme para distinguirlos, pero yo creo que está realmente tienen que, la empresa pública tiene que entrar a un tema de hacer primero que la gente, que estos agentes se humanicen, que tengan un curso de relaciones públicas, de socialización. Ellos están para ayudar, no están para meterte el carro preso. Pero como ese ha sido la tónica, yo sí me siento decepcionado, preocupado, y alzo también mi voz de protesta. Frente a que, como nuevamente siempre lo hemos dicho, los concejales no ponemos a los gerentes o a los administradores, eso es facultad privativa de la autoridad municipal, llamado alcalde o alcaldesa, quienes tienen ellos de sacarlos y emitir directrices claras. No es posible que sigan llevándose a la gente porque está mal parqueado, ya va con la grúa inmediatamente, ¿no? Y ahí hacen sus presuntamente sus negocios, y eso no está bien.
0: Y esto no ha sido un caso aislado. Si abrimos,
1: no, eso es pan nuestro de cada día.
0: Así es, y ya la gente ha llegado a un punto de indignación que no pueden más, que no aguantan más, porque imagínese usted, como bien dice, no hay el tema de prevención, de socializar, de llamar la atención, así sino es. El objetivo es multar, llevémosle el vehículo y recaudar.
1: Así es.
0: Entonces, eso es demasiado evidente, ¿no? Es demasiado evidente y sigue pasando, y por eso es que los ciudadanos aquí como medio de comunicación hemos recibido muchas denuncias sobre aquello, es, de que se haga público, que se exija
1: es
0: que
1: es un
0: se...
1: tema que debería plantear la Asamblea Nacional para reformar el Código Orgánico Integral Penal en parte de las contravenciones. Este famoso de que dame los documentos, usted le entrega los documentos y te ponen la multa por una u otra infracción, pero te entregan la multa. Y la respuesta es, si no le gusta, impugne.
0: Claro.
1: Y claro, alguna gente que va a impugnar mejor paga. Pero ¿qué pasa si es que impugna y qué pasa si pierde? debería haber una multa para el que te impugna, el que te impone una contravención. Y si tú la impugnas, yo creo que y la ganas, es decir, uh-huh, no le das la razón a la gente, ese agente tendría que iniciarle un sumario administrativo. Con tres sumarios administrativos que la gente, por decir Julio Calero, anda multando a diestra y siniestra y me impugnaron, y en 6 meses yo recibo 3 impugnaciones y pierdo las 3 impugnaciones porque hice un procedimiento mal, eso debería considerarse ya en control disciplinario la baja de ese uniformado, okay, porque está poniendo nomás las multas. Exacto. Pero ahorita, ¿qué es lo que pasa? Pierden y no pasa nada, porque igual cuando te vea nuevamente, hasta te pongo el ojo y te vuelvo a multar.
0: Exacto.
1: Entonces la gente, mejor para no tener ese problema, hay que reírseles, ajá, mire, alguna gente, yo no recomiendo eso por ninguna clase, pero eso es lo que pasa, le calientan la mano. Y esas situaciones, no es posible que eso pase. No es posible.
0: Sí, qué lamentable.
1: Lamentable.
0: Y nos preguntamos, bueno, finalmente el gerente está a favor de lo que se está haciendo.
1: Tendría
0: mal
1: que salir públicamente a decirlo.
0: O finalmente tiene que poner un alto a este atropello y robo de frente a los ciudadanos. Voy por un breve corte comercial, 11:56 y retornamos ya para hablar del tema por el cual lo invitamos, que son justamente las reformas que se proponen al por parte de los asambleístas de ADN. Hay críticas en torno a aquello, que se les va a quitar esa función de poder fiscalizar a los concejales si se aprueban las reformas. Usted nos cuenta desde su opinión y su análisis qué le parece, estimado concejal, sobre aquello, y vamos también a dar a conocer cuáles son las propuestas centrales de estas reformas.
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0: de regreso junto al concejal Julio César Calero, hablando justamente de las reformas al COTAD que plantea cambios en autonomía, vialidad y telecomunicaciones. ¿Cuáles son las propuestas que más le llaman la atención, concejal?
1: Mire, por ejemplo, hay que hacer... para entrar en contexto, el artículo 58, que es del capítulo tercero del COTAD, dice de las funciones de los concejales. Okay. Y solamente hay cuatro funciones de los concejales: participar con voz y voto en las sesiones de consejo, una; presentar proyectos de ordenanza, dos; fiscalizar los poderes del acto público y participar en las comisiones, cuatro. Para contar el artículo
0: lo que actualmente
1: está tipificado, okay, y que es como funciones del
0: ¿y qué se propone ahí cambiar?
1: Permíteme completar con esto. Okay. El artículo 59, en cambio, habla de las funciones y competencias del alcalde. Y estas, ¿sabes cuántas son? Son cerca de 35. Va del A a la Z y comienza con A, B, A, C, para diferenciarlas. Yeah. Y esas se pretenden aún en los proyectos aumentar más competencias para los alcaldes y que ya el Consejo Municipal no tenga ninguna fiscalización a los poderes de los administradores.
0: ¿Pero
1: de justicia?
0: ¿Qué sentido tendría ahí la presencia de los concejales?
1: Correcto.
0: Si se les quita,
1: se les amputa
0: esa función.
1: Una
0: que es fundamental la fiscalización.
1: Correcto. Ajá. Entonces, en ese sentido, recuerden ustedes que para pedir la documentación al administrador, sea este alcalde o alcaldesa, el alcalde tiene que autorizar para que le entreguen a los concejales la autorización para ingresar a revisar la documentación. Eso no está bien porque no se lo da. Uh-huh. Porque la autoridad es celosa con su información y no la da, por más que haya acceso a la información pública y que él debería dar la información y que todos los alcaldes y alcaldesas de 225 alcaldes tendrían que dar la información a los concejales. Eso en la práctica realmente no se da. Entonces, ahí debería cambiar, pero eso no lo cambian. Entonces, sí hay cosas que cambian, como por ejemplo, que solamente debatir los proyectos presentados por el alcalde. Pero los proyectos de ordenanza que ya se presenten los concejales no va a poder. Entonces, solo se van a convertir en un debate, algo que no es presentado por ellos. Y no me parece, es como que al asambleísta nacional o al asambleísta provincial no hagan proyectos de ley.
0: De ley, reformas.
1: Sí, uh-huh. Porque es claro, a nivel nacional, quien hace las leyes, los códigos, es la Asamblea Nacional. Pero en jurisdicción cantonal, una ley chiquita, se cambia el nombre, ya no se llama ley, se llama ordenanza. Uh-huh. Pero sigue siendo con efecto de ley y es de fiel cumplimiento para los ciudadanos en el territorio local.
0: ¿Cómo afectaría, para que los ciudadanos puedan entender un poquito más, cómo afectaría si se aprueban esas reformas al COTAD?
1: Las políticas públicas nacerán únicamente, las necesidades solo serán provistas y resueltas solamente por el administrador de turno, alcalde o alcaldesa, dejando un consejo municipal únicamente con dos funciones: de participar en las sesiones y de fiscalizar cuando la autoridad crea conveniente. Entonces, yo no creo que eso esté bien. Y el fuero de corte es otra cosa que perjudica también.
0: Y si ahora que tienen como función fiscalizar, es bastante complicado,
1: bastante complejo,
0: porque se restringe la información.
1: Así es, totalmente.
0: Entonces, si se aprueban esos cambios,
1: terrible,
0: será solo cuando el alcalde lo decida, pero en medio de tantos casos de corrupción.
1: Será una figura decorativa.
0: Eso lo iba a decir. Entonces, ¿qué sentido va a tener la presencia de los concejales? Porque recordemos, representan a los ciudadanos. Entonces, ¿cómo el ciudadano conoce que realmente se manejan los recursos de forma transparente? Si hoy con lo que tienen se
1: es limitado,
0: complicado.
1: Es limitado.
0: Imagínese después.
1: Así es. Entonces, yo creo que eso de ahí nos quieren meter gato por liebre y quieren decir que las cosas están funcionando bien cuando no están funcionando.
0: Entonces, la representatividad de los ciudadanos a través de los concejales queda nula.
1: Se queda nula solo que actúa como una pieza decorativa y realmente pierde la ciudadanía a que se conozcan en qué se están invirtiendo los fondos públicos, si hay o no hay algún tema de que actúe al margen de la ley. Es más, hasta se prohíbe poner las denuncias, como se ha venido haciendo en la Defensoría del Pueblo o ante alguna institución, porque solamente
0: ya no podría.
1: Porque solamente es competencia del administrador.
0: ¿Y qué
1: llamado alcalde o alcaldesa?
0: ¿Qué administrador se va a ir en contra de sus errores?
1: Correcto, entonces
0: nadie.
1: Entonces va a ser realmente esto, clama,
0: o sea,
1: al cielo,
0: si es que hay,
1: no tiene pie ni cabeza.
0: Si hay dudas sobre de pronto los contratos que se generen de sobreprecios, ¿no podrán fiscalizarlos?
1: No, porque ¿quién, ¿Y quién? El único, el y aún así, con las acceso a la información pública, con un habeas data al órgano jurisdiccional, al juzgado, lleva su tiempo. O sea, va a ser, si ahora es complejo, va a ser nula la fiscalización. Pero hay otras cosas que se pueden hacer, pero eso no se lo toma en cuenta.
0: Ahora, el otro punto que usted le preocupaba
1: era el tema del fuero de corte.
0: Okay.
1: ¿Por qué es el fuero de corte? ¿Qué significa el fuero de corte? ¿Quién tiene el fuero de corte y por qué tiene el fuero de corte? El fuero de corte quiere decir, usted no está sometido a la justicia ordinaria, a los jueces de primer nivel. Uh-huh. Aquí hay jueces, por ejemplo, 10 penales. Pero esos atienden casos penales o delitos que realiza la gente común. Alguien va a decir, sí, pero que los concejales o el alcalde, quienes están sujetos a la Corte Provincial con fuero de corte en Santo Domingo, por ejemplo. Uh-huh. Alcalde, prefecto, viceprefecto, concejales, gobernador, el comandante de la policía, el comandante del ejército, ellos están sometidos a la justicia con fuero de corte provincial. Cuando hay un delito, una noticia de delito, o un presumiblemente se ha cometido un delito, no se envía a la justicia común, porque en la justicia común está colapsada, saturada, esos canales pasan llenos, pasarían años hasta que se investigue. Entonces, okay, en esta noticia presumentemente de un delito, va hacia la Corte Provincial. La Corte Provincial inmediatamente tiene que actuar, y hay un fiscal provincial.
0: Eso es lo que se hace actualmente.
1: Actualmente. Ojo, hay, okay, un fiscal provincial y hay un tribunal penal para, en la Corte Provincial, para conocer esos delitos. Uh-huh. Entonces, ¿y qué le queda a la autoridad? Si se lo encuentra culpable, solamente tiene una apelación a la Corte Nacional.
0: Okay.
1: Pero si va a la justicia ordinaria, primero, ¿saben el retraso que existen en la justicia ordinaria?
0: O sea, no van a pasar los procesos.
1: No van a pasar, dormirán el sueño los justos.
0: Lo que se propone es pasar a la justicia ordinaria.
1: Es lo que
0: y
1: se
0: quitarle
1: propone.
0: El fuero de corte, que es lo que hoy estábamos hablando, cómo se maneja actualmente estos procesos.
1: Que hay, entre comillas, un poquito de celeridad. Si no te doy cuenta, bueno, en 3 meses ya está el juicio. Uh-huh. Pero en la justicia ordinaria son años. Y aparte tienes la apelación a la Corte Provincial.
0: Ok.
1: Entonces, ya, digamos que hay un poco de brevedad. Igual me queda la Corte Provincial. Y luego de la Corte Provincial me queda la Corte Nacional. Uh-huh. Para efectos de conocimiento público, el presidente de la República, los ministros de Estado, el comandante general, ellos tienen fuero de corte nacional, en cambio, porque son autoridades, entre comillas, más seleccionadas, y que ellos no tienen, solo tienen un juez, el de la Corte Nacional, y ya no tienen más apelación, como la justicia ordinaria, porque la sanción debe ser rápida y ejemplificadora. Pero yendo a la justicia ordinaria es un retroceso, sí, de administración de justicia, y dormirán el sueño los justos los posibles delitos que podrían haber.
0: O sea,
1: entonces no es un beneficio.
0: O sea, ¿qué provocaría o qué
1: impunidad? Okay. Esto provocaría impunidad, que las noticias crímenes, los presuntos delitos cometidos por alcaldes, concejales, gobernador, el comandante de la policía, el comandante de las Fuerzas Armadas, queden en la justicia ordinaria. Eso no está bien, pero eso debe conocer la gente.
0: Por supuesto, y por eso lo hemos invitado para hablar, porque sí es un tema que ha generado mucho debate de quienes están a favor y quienes en contra. Y siempre mirando el beneficio en cuanto a cómo se administra una ciudad, el país, una provincia, porque no estamos hablando de cualquier cosa, hablando de funciones de un administrador
1: dinero
0: de la ciudad.
1: Dinero de Estado.
0: Exacto, dineros públicos, cómo se lo. Si actualmente hay tantas denuncias de corrupción, de peculado, de sobreprecios en obras, no nos imaginamos si se aprueban estas.
1: Y va a la justicia ordinaria. Y la justicia ordinaria dice, ve, tengo saturado.
0: Casos. Hoy mismo, si preguntamos cuántos casos de personas por cualquier motivo en la justicia ordinaria, están esperando 2-3 años así para es. Una respuesta.
1: Así es.
0: Entonces, se le termina el periodo a la persona que caiga en algún tema de corrupción y finalmente no va a responder frente a las denuncias que se hagan.
1: Tal cual. Eso es lo que espera el gobierno nacional al presentar este proyecto. De ley.
0: Pero ¿por qué cree que estos cambios, que como lo analiza usted, no tienen sentido, se los estén impulsando? ¿Para qué?
1: Realmente yo creo que la planificación de la gobernabilidad del país está sin rumbo, está sin norte. Alguien dijo, ve, quítale las prerrogativas.
0: O sea, ¿se está improvisando?
1: Sí, yo creo que se está improvisando. Porque alguien le dijo, es quítale el beneficio de la Corte Provincial. Oye, pero si no es beneficio. Si una prerrogativa para que actúe más rápido la justicia y no se demore. Pero alguien que no desconoce la ley, no sé, los asesores, quítale entonces. Y les dices que es igual que la gente. Claro que son, que las autoridades que ejercen eso son momentáneas, pero se diferencia justamente por eso. Para no entrar a lo común, sino que haya celeridad, rapidez en el proceso, en las causas, y que haya una resolución, una sentencia en firme.
0: Tomando en cuenta que ellos están por un cierto periodo, no están de manera permanente.
1: Usted recordó en los mismos casos de los ministros, de los presidentes, de alguno que haya ido a la justicia ordinaria y que vaya a jugar al primer nivel, siempre van a la Corte Nacional.
0: Así es, porque,
1: y rápido, por eso las sentencias son un poco más rápidos, que dice ya rapidito, sí, porque ellos tienen un procedimiento expedito, más rápido que el de la gente normal, al quitarle esa ese beneficio a la sociedad.
0: Porque
1: se están poniendo,
0: No es al actor político,
1: no es
0: a la sociedad.
1: Hemos
0: visto cuántas acciones de protección, cuántas demandas de inconstitucionalidad se presentan en la Corte, y si no hay con estas reformas, ya no van a poder hacerlo. Entonces, ahí quedará la impunidad, como usted bien lo menciona, y no se dará paso a aquellas denuncias que se hagan por alguna inconformidad de decisiones que vienen tomadas desde el administrador municipal o cualquier autoridad de turno.
1: Y estamos en el país de Pepito y todo eso... Y tienen los votos. Ahí alguien va a decir, no, pues ustedes también lo hicieron. Y con ese cuento tendremos un país realmente que camina hacia ningún lado y camina hacia la impunidad, hacia la negligencia, la improvisación, el descuido. Todo aquello que es malo, y no resulta ni atractivo para la inversión extranjera. Por eso Ecuador no tiene inversión extranjera.
0: Eso afectará la inversión.
1: Pero por supuesto, si no hay...
0: ¿Cómo se genera fuentes de empleo entonces?
1: Claro,
0: si no estamos dando las garantías.
1: Esto va en cadena. Si no hay garantías de un Estado de Derecho, y ahorita encontramos en un Estado, ya no es social de derecho, sino en un Estado dictatorial que todos los tentáculos están metidos en las funciones del Estado, es muy desastroso, es grave y frena el desarrollo del pueblo.
0: Porque ya finalmente el informe para primer debate de la reforma integral...
1: 16 de julio.
0: Así es, y estamos a la expectativa...
1: Del segundo debate.
0: Exacto, de lo que pueda suceder ahí. Quizás por mayoría pueden pasar estas reformas, o usted cree que se las vaya a frenar.
1: No, yo creo que va a pasar, porque tienen la mayoría, pero el fondo es por qué. Si alguien lo ha explicado, ¿por qué se le quita el fuero de corte? ¿O ha escuchado usted algún debate o alguna socialización de aquello?
0: No, de hecho no se ha querido hablar mucho del tema.
1: Entonces imagínate, son leyes que de la noche
0: pero
1: a la mañana se hacen.
0: También hemos escuchado que se preparan demandas de inconstitucionalidad.
1: Las va a haber.
0: Seguramente. Vamos a estar pendientes de lo que sucede. Concejal, yo quiero agradecerle por habernos acompañado y explicar de manera clara a los ciudadanos lo que se pretende con las reformas que se proponen en la Asamblea Nacional, cambios, reformas integrales al COTAD, y en este caso las consecuencias si finalmente pasan. Pero las denuncias de inconstitucionalidad veremos si prosperan, porque lo que se había escuchado de otros sectores es que a través de esta medida se pueda bajar también la ley que finalmente termine siendo aprobada por la mayoría que tiene el gobierno en la Asamblea Nacional.
1: Esperemos a ver qué pasa y que se tomen las mejores decisiones para el desarrollo del país.
0: Gracias, concejal. Su mensaje a los ciudadanos.
1: Siempre estaré pendiente, como Julio Calero, concejal urbano del Cantón Santo Domingo, siempre pendiente con sencillez, humildad, pero sobre todo diciéndole a la gente la verdad, la realidad de las cosas, cómo funcionan las cosas. Así que siempre estoy a las órdenes. Muchas gracias.
0: Vamos por un corte comercial. Era el concejal Julio César Calero. Volvemos enseguida.
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0: Ya está con nosotros la abogada Ana Merino. Ella es vicepresidenta del GAD parroquial de Vallehermoso. Vamos a hablar un poquito sobre la realidad de Vallehermoso frente a estas amenazas que se analizan por parte de expertos con la llegada del fenómeno del Niño. Ciertas zonas del país van a ser fuertemente afectadas y aquí en Santo Domingo estamos, recuerden, en alerta naranja.

0: Vallehermoso en este momento?
1: Bueno, como todos sabemos, Vallehermoso, por su situación geográfica, se encuentra la cabecera parroquial en medio de dos ríos. Tenemos el río Blanco, el río Cristal, y ante la situación invernal y lo que se habla de lo que posiblemente llegue, como es el fenómeno del Niño, sí realmente nos preocupa. Cuando nosotros como comunidad tenemos tantas limitaciones dentro de nuestro territorio.
0: Ok, dentro de las limitaciones vamos por el puente, que ha sido uno de los problemas que no es de ahora, son varios años que ustedes vienen pidiendo que se atienda debido a que el puente no está en buen estado, presenta varios problemas, incluso hay el temor de que ceda por la cantidad de vehículos que circulan, más cuando la vía LOAC Santo Domingo se cierra, a pesar de que hay restricción para vehículos pesados. Algunos ciudadanos han dicho no respetan, siguen cruzando, y tampoco es que haya mayor control por parte de los agentes civiles de tránsito. Entonces, en medio de todo esto, ¿qué les queda a los ciudadanos? ¿El municipio se ha acercado desde el ministerio, desde el MIT? De pronto también ha habido apertura. ¿Hasta ahora cómo se ha avanzado?
1: Bueno, realmente es lamentable lo que está aconteciendo con nuestro puente. El tema del puente no es un tema nuevo, no es un tema de año electoral, para nada. Es un tema que lo venimos acarreando durante muchos años. Recordemos que nuestro puente tiene más de 40 años desde su construcción. Más sin embargo, a sus bases, a su estructura, jamás se ha dado el respectivo mantenimiento. De esto se habla de quién es la competencia. Por ahí el presidente de la comunidad ha realizado gestiones ante el gobierno nacional. Yo soy de las personas que me apego mucho a lo que establece la ley. El artículo 55 del COTAD es claro, nos habla de las competencias exclusivas del gobierno municipal, donde se encuentra el mantenimiento vial en el área urbana. Es así de que nosotros, cuando realizamos rebacheo, pues realizamos el rebacheo en esta vía que pertenece a la urbanidad del centro poblado de Vallehermoso, y lo realizamos con el apoyo del municipio. Más sin embargo, el tramo del puente que está dentro de este tramo de rebacheo y en pleno corazón de la urbanidad de la cabecera parroquial, nos dicen de que no es competencia del municipio, que hay que ver de quién es la competencia, de que hay que pedir autorización a la prefectura. Entonces, ahora en las últimas reuniones en las que participé de alguna manera como moradora, como autoridad, el señor alcalde hablaba de pedir autorización a la prefectura y delegó de esto al concejal rural para que haga ese acercamiento con prefectura para obtener una autorización. Pero es ilógico, si yo soy el ente competente, pedir autorización a otra institución que no es competente. Y es ahí donde yo le digo a la comunidad, para que comprenda la posición de Ana Merino, es de que ni el gobierno central, ni el Consejo Nacional de Competencias, ni la prefectura, ni el municipio están por encima de la ley. La ley es clara, y cuando nos habla de competencia exclusiva, hace referencia a que es exclusivamente el ente competente. Le corresponde a nadie más que él. Ahora que nos hablen de que es un rubro sumamente elevado, y ahí sí, pues el ente competente tendrá que articular con otras instituciones para llegar al monto y responderle a la comunidad.
0: ¿Cuál es ese monto?
1: Se habla de algunos montos, pero más o aparentemente menos, nos hablan de que sobrepasa del millón de dólares el mantenimiento, pero ni siquiera tenemos los estudios. Entonces, cuando tenemos los estudios, podemos decir, bueno, pues vamos, para vamos, esta ruta. Entonces, sí es realmente preocupante de que nosotros tenemos 26 años de parroquia, y es lamentable, y yo hablo como vallehermosina, porque cuando nos inundamos, yo también me mojo, yo también sufro, porque vivo, mi casa queda a una cuadra del río. Entonces, también vivo la realidad y sufro, y por eso es mi malestar, por eso es el malestar de toda mi comunidad, de que tenemos problemas estructurales graves. Y realmente para nosotros no podemos quedarnos callados, tenemos que decir lo que sentimos.
0: Es que hay familias que están en riesgo. ¿Cuántas familias reúne la parroquia Vallehermoso?
1: La cabecera parroquial en sí, en la cabecera parroquial ya tenemos más de 3,000 personas que viven. Y que si existe desbordamiento del río Blanco,
0: ellos son
1: y
0: los
1: a la par
0: afectados.
1: Exactamente, y a la par tendríamos un desbordamiento del río Cristal, nosotros estamos en el medio y
0: se queda,
1: ¿qué sucede?
0: Prácticamente
1: en la inundación del 2023, sencillamente ni siquiera Bomberos permitía que pasara la gente el puente. Entonces nosotros estamos ahí a la de

0: Dios. Ahora, adicional a aquello, tenemos un muro que el municipio con buena voluntad nos ha ayudado, claro que sí, y no se puede negar. Tenemos un muro mixto que es escollera y gaviones, pero resulta que por la parte de atrás del recinto ferial se nos sigue ingresando el agua. Entonces, ¿qué significa que el muro esté incompleto? Uh-huh. Adicional a aquello,
1: o quizás ya deteriorado también.
0: Deteriorado, quizás no, no por lo que es un muro nuevo. El muro se lo construyó en el año 2024.
1: Ah, ya.
0: 2023, okay. 2024, uh-huh. Después de inundación, se lo hizo por tramos. Pero el tema es de que está incompleto, a la par nosotros no hemos recibido desasolve del río, si más no me equivoco, en el gobierno del ingeniero Giovanni Benítez, cuando fue prefecto, se realizó un desasolve del río y no hemos vuelto
1: más
0: a tener
1: de
0: desasolve.
1: 8 años que no hacen el desasolve.
0: Exactamente. Y tenemos pleno conocimiento que la competencia del desasolve del río le compete a prefectura.
1: ¿Y qué pasa con la prefectura? ¿Por qué no actúa?
0: Si nos dijeron...
1: Esa es competencia y responsabilidad de la prefecta.
0: Así es. Nos dijeron que realmente no cuentan con la maquinaria, que en el Toachi perdieron una máquina, tuvieron inconvenientes con una máquina. Pero resulta de que antes de aquello nos decían en el año 2023 de que necesitamos para estas acciones preventivas, necesitamos, Vallehermoso, tener un plan de contingencia.
1: Ya.
0: Un plan de respuesta. Resulta que nosotros fuimos a nivel de la provincia la primera parroquia en aprobar un plan de contingencia. Claro que sí. Y dentro de ese plan de contingencia nos hablaba de estas acciones preventivas, como la alarma comunitaria, sistema de alerta temprana, nos hablaban de desasolve del río, muro, puente. Todas estas acciones preventivas se encuentran dentro de este plan de contingencia.
1: Es decir, la prefectura no interviene porque no tienen el plan de contingencia.
0: Fue lo que nos dijeron en el año 2023.
1: Okay.
0: Nosotros en el año 2023 trabajamos, estuve a cargo del tema, realizamos la aprobación de nuestro plan de contingencia donde constaba todas estas acciones de prevención. Lo presentamos a la prefectura. Más sin embargo, nunca tuvimos respuesta del tema.
1: Tampoco.
0: No tuvimos respuesta.
1: Ninguna justificación hasta ahora.
0: Ninguna justificación. La justificación ha sido verbal. Sencillamente, cuando se habla del tema, se nos dice es que no tenemos la maquinaria para realizar. Pero resulta...
1: Es que esa no es una respuesta frente al riesgo que corren las familias que viven en Vallehermoso.
0: Exactamente.
1: Y peor aún, si estamos ya en medio de la llegada del fenómeno del Niño, estamos hablando de 3,000 familias, y que ustedes ya han identificado por dónde ingresa el agua al centro poblado. ¿Por qué? Porque no está el muro completo. O sea, falta todavía una parte del muro. Y en el tema de desasolve, más de 8 años sin hacer ese trabajo. O sea, están
0: en una
1: bomba de tiempo ustedes ahí.
0: Así es. Nosotros tenemos problemas estructurales, digo yo, y por eso yo creo que en próximas elecciones la gente tiene que ver bien por quién votar, porque no, Vallehermoso no necesita improvisaciones ni gente que vaya a aprender a ver qué es lo que va a realizar, cuál es el trabajo que va a hacer. No, yo creo de que es momento...
1: Tanto a la prefectura como al gobierno parroquial, porque
0: así
1: depende
0: es.
1: Mucho también la gestión que haga el presidente de la parroquia.
0: Y a la alcaldía también,
1: por
0: porque
1: supuesto.
0: Vamos de la mano. Pero realmente no son solamente esos los problemas. Nosotros tenemos un alcantarillado que fue realizado en el año, si más no me equivoco, 2004, para 20 años,
1: okay.
0: Que ya terminó su vida útil, que no era para la cantidad de moradores que tenemos ahora.
1: Antes de ir en el detalle del alcantarillado, abogada, nos decía usted que el plan de contingencia ya lo tiene, pero ¿está actualizado para el 2026?
0: Hemos realizado ciertas actualizaciones, hemos trabajado de la mano de la Secretaría de Gestión de Riesgos, también de Cruz Roja.
1: Porque
0: nosotros...
1: esto porque, por ejemplo, el Cuerpo de Bomberos, especialmente quien está al frente, a la cabeza, el ingeniero Hugo Parra, mencionaba que no se les presentaba los planes de contingencia ni de Yuriquín ni de Vallehermoso, y que necesitaban ya tenerlos actualizados para saber qué medidas se van a tomar con la llegada del fenómeno del Niño, porque esto es un prepararnos para que pase lo peor o para que no pase nada, pero hay que tener ese plan activo. ¿Ya está actualizado?
0: Sí, tenemos el plan actualizado. Hace pocos días nosotros tuvimos un primer simulacro, hemos venido trabajando de la mano de Cruz Roja con 4 barrios más afectados frente a los hechos ocurridos en el 2023. tenemos cuatro barrios identificados que son los más afectados dentro de cabecera, como es el barrio La Playita, el barrio Don Clever, el barrio Virgen del Cisne y el barrio Manantial del Valle. Hemos realizado brigadas en cada uno de estos barrios. Ahí tenemos brigadas de primeros auxilios, brigada de prevención de incendios, tenemos brigada de salud. Y tenemos, se me escapa una última brigada, prevención de incendios, de salud. Tenemos cuatro brigadas en total.
1: Todo lo que está en el plan de contingencia se está socializando con la comunidad.
0: Le comento de que estamos actualizándole en base a un plan comunitario que acabamos de aprobar de alguna manera.
1: Sí, lo socializan.
0: Exactamente. Sí, exactamente. Y como le manifestaba, pues Vallehermoso tiene problemas estructurales
1: y
0: muy graves.
1: El tema del alcantarillado.
0: El tema del agua.
1: Ok, del alcantarillado y del agua. Vamos después del corte. Tenemos compromisos con nuestros auspiciantes. Y al regresar, continuamos para que nos detalle específicamente qué es lo que pasa con el alcantarillado y el agua potable.
0: Muchas gracias.
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0: nosotros la abogada Ana Merino, quien es vicepresidenta del GAD Parroquial de Vallehermoso. Hablando de las necesidades que hay en esta parroquia y lamentablemente la falta de atención de las autoridades, tanto de la prefectura, del gobierno municipal, que en algo ha apoyado, pero de alguna manera ahí están los problemas todavía sin resolverse. De hecho, también un tema de quizás una gestión bastante lenta en cuanto al trabajo que hace el presidente del gobierno parroquial, porque como decía antes de irnos al corte, también depende muchísimo de la gestión que pueda hacer. Si bien puede hacer gestión, pero si no le abren las puertas, es difícil. Pero al menos decir sí se ha gestionado, sí se ha hecho, o simplemente nos hemos quedado ahí a esperar que venga el fenómeno del Niño, el invierno, y ahí sí tratar de mirar para dónde corremos, porque la situación es bastante complicada en la parroquia. El alcantarillado, ¿cuál es el problema puntualmente?
1: Bueno, pues nosotros tenemos un alcantarillado que ya concluyó su vida útil. El alcantarillado fue realizado en el año 2004 para 20 años, para otra cantidad poblacional.
0: En ese momento, ¿cuántos habitantes había?
1: Se hablaba de menos de 1,000 personas.
0: Ok.
1: Exacto, bien. Ahora ya estamos pasando las 3,000 personas.
0: O sea, aumentaron más de 2,000 personas.
1: Así es.
0: Un alcantarillado hecho para 1,000 en el 2024.
1: Así es.
0: Muy bien.
1: Pero resulta de que adicional al tiempo de uso, adicional al crecimiento poblacional, recordemos la inundación que sufrimos en el año 2023, sí, cuando el alcantarillado quedó y sigue quedando actualmente lleno de material pétreo, deteriorado por muchos lados. Entonces, ¿qué sucede? Que se tapona por todos lados, no fluye. Adicional a aquello, existen muchas viviendas que tienen conectado aguas lluvias con sanitario. Entonces, de alguna manera también perjudica aún más con los problemas que ya existen. Yo creo que es tiempo de que luchemos para unos estudios de un nuevo alcantarillado.
0: ¿Quién debe hacer los estudios?
1: El municipio.
0: Okay.
1: Porque nosotros tenemos una junta de agua, claro que sí, que inclusive hace poco se hizo jurídica, pero la junta de agua no cuenta con la fuerza económica ni administrativa como para asumir esta situación.
0: Claro, porque
1: esta
0: el municipio
1: situación.
0: Puede decir, es que ahí hay una junta de agua, hay responsabilidad de la junta. Sí,
1: exactamente.
0: Es cierto, pero también se puede gestionar con el presidente para que finalmente, si no la junta de agua da un servicio adecuado, se la reemplace el servicio que puede ofrecer el municipio.
1: Claro que sí, es que dentro de la ley la competencia de los servicios básicos la tiene la municipalidad. Entonces nosotros, al haberse hecho una junta de agua jurídica, no podemos lanzar la pelotita para la junta de agua sabiendo de que ellos no tienen la capacidad económica,
0: o sea,
1: no tienen la capacidad administrativa,
0: abogada,
1: como para una obra
0: de
1: ese
0: tipo. La calidad del agua no es buena tampoco.
1: Así es. Nosotros actualmente tenemos un agua entubada pésima, totalmente terrible, llena de lodo, llena de sedimento. Tenemos muchos niños, jóvenes, mujeres con hongos.
0: Wow.
1: Y de esto nadie habla. ¿Cómo es posible que nosotros tenemos 26 años de parroquia y nosotros tenemos un agua entubada llena de maleza, de situaciones que nos afectan.
0: Afectan la salud de los ciudadanos, sin duda, de los...
1: Así es.
0: De todos los que
1: parasitosis,
0: viven
1: parasitosis, ni hablar.
0: Es común ahí.
1: Es común. Muchas situaciones tenemos en Vallehermoso, tenemos el tema del dengue.
0: Y si se tapa el alcantarillado, abogada, ¿cómo hacen?
1: Realmente, esa
0: el
1: es otra situación.
0: Es la opción.
1: Tenemos
0: pero hidro,
1: exactamente. Tenemos nosotros, al no tener ese apoyo directo por parte de MAPA, la comunidad le toca reunirse entre 5, entre 10 y pagar una hora de hidrosucción. Y ahí viene otro tema. Cerca de $90 la hora, pero ellos empiezan a cobrar desde que salen de su base.
0: Por ahí ya perdieron media hora.
1: Media hora. Y en el regreso hasta volver a su base.
0: Una hora.
1: Entonces,
0: es decir,
1: para nosotros, exactamente, nosotros para poder acceder al hidrosuccionador, una hora debemos de pagar dos horas.
0: Tomando el viaje, claro. Son $180.
1: Claro, ya es tiempo de que realmente las autoridades competentes se pongan la mano al corazón y se den cuenta que esta es una comunidad que hace años un difunto alcalde, escuché que en alguna ocasión dijo, es que no podemos invertir porque es zona de riesgo. Pero resulta de que para pagar los impuestos no somos zona de riesgo.
0: Ahí sí les toman en cuenta.
1: Exactamente.
0: Y para las elecciones también van.
1: Exactamente, para elecciones, para irnos a pedir el voto, ahí no somos zona de riesgo. Sí, Vallehermoso tiene problemas estructurales, problemas grandes, y realmente nosotros como comunidad estamos unidos, okay, y necesitamos el respaldo por los entes competentes.
0: ¿Cómo van a hacer ahora frente a todos los problemas que son graves, abogada, gravísimos, y no entendemos realmente las familias ahí sobreviven en medio de todo esto? Hace dos días escuchaba también el turismo está afectado. Es que en estas condiciones, ¿quién quiere visitar la parroquia? De hecho, las fiestas de parroquialización fueron bastante apagadas, y claro, la gente lo que espera es eso, turismo, que se mueva la economía, sus ventas, pero en estas condiciones, ¿quién va a una parroquia así? Entonces, hasta para el turismo necesitan contar con un alcantarillado en buenas condiciones, necesitan agua potable que realmente sirva para poder atender a los turistas. Entonces hay muchas necesidades. ¿Qué les queda si han estado olvidados por mucho tiempo? Ahora se acercan también las elecciones seccionales. ¿Esperar a que una nueva autoridad tome conciencia de los problemas que tienen ustedes, o como comunidad se van a organizar para exigir lo que por derecho les corresponde?
1: Yo soy de la premisa de que no debemos esperar a que un Mesías venga a cambiar nuestra historia. Siempre me lo decía mi madre y lo mantengo. Yo creo que el trabajo es de cada uno de nosotros como moradores de nuestra comunidad. Empoderarnos, que si tenemos que salir y exigir a nuestras autoridades.
0: No porque, rogar.
1: Exactamente, no rogar, porque es nuestro derecho, es esa retribución de nuestros impuestos. No nos están haciendo un favor, y la comunidad tiene que comprender aquello. Yo creo que nos hace falta empoderarnos de nuestra comunidad muchísimo, porque mi madre me contaba cómo fue que se creó Vallehermoso. Vallehermoso se creó con sus hombres y mujeres trabajando y luchando. No había recurso de institución. La iglesia se la hizo con la mano de obra de nuestra comunidad, el parque, las primeras calles, y quienes tienen la historia de nuestra comunidad saben que fue así. El puente, si es verdad, Jaime Roldós Aguilera apoyó para implementar el puente en la comunidad. Pero nosotros somos hijos de guerreros, de trabajadores de nuestra comunidad, de gente que se empoderó de su situación. Ahora estamos como un león dormido. Así está la comunidad de Vallehermoso, y es ahí donde yo llamo a mi comunidad a unirnos, porque ese puente tenemos que sacarlo adelante todos. El tema del alcantarillado tenemos que sacarlo adelante todos. Nuestro muro, nuestro desasolve, nuestra agua. Tenemos problemas estructurales. Nos dicen quizás, podemos poner unos adoquines aquí. La comunidad de Vallehermoso puede vivir unos añitos más sin adoquines, pero la comunidad de Vallehermoso no puede vivir sin un alcantarillado. Comunidad de Vallehermoso no puede vivir sin agua. Y es ahí donde yo invito a toda mi comunidad a unirnos y sacar adelante a nuestra comunidad.
0: Perfecto, Anita, con ese mensaje me quedo, y vamos a estar pendientes de cómo avanza el tema de sus pedidos, exigencias. Y claro, como usted bien mencionaba, hay que hacer fuerza para que se respete sus derechos. Así que un saludo y un abrazo a todos los ciudadanos de esta linda parroquia Vallehermoso. Y nada más el tema de que en la parroquia puedan ustedes escoger a una persona que realmente quiera hacer un cambio en beneficio de los ciudadanos que viven ahí, porque si también tienen un presidente que no mueve nada, que está ahí dormido, las cosas se vuelven más complicadas.
1: Nosotros como vallehermosinos debemos de estar unidos, digo yo, Anita Merino, independientemente del espacio en el que se encuentre, sea público, sea privado. Estoy como vallehermosina y viviendo esa misma realidad, estoy para servir en lo que necesite mi comunidad.
0: Perfecto. Gracias, Anita, por estar con nosotros.
1: Muchas gracias a ustedes por la invitación.
0: Encantados, el espacio siempre abierto para poderles escuchar. Era la abogada Ana Merino, vicepresidenta del gobierno parroquial de Vallehermoso, hablándonos de los problemas que tienen y la nula atención por parte de las autoridades. Voy por un corte comercial y regreso enseguida.

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1: Les contamos, amigas y amigos, que el paso constante de vehículos extra pesados por la calle Hortensia de Ruilova en el sector Las Playas de Santo Domingo preocupa a los moradores, quienes denuncian daños en viviendas, hundimientos en la vía y piden mayor control para evitar que continúe el deterioro. Era justamente la denuncia que hace pocos minutos nosotros proyectábamos en redes sociales, que nos llegó un video justamente con la queja y estuvimos ahí con nuestro equipo periodístico y aquí les contamos más.
2: El constante paso de vehículos extrapesados por la calle Hortensia de Ruilova en la cooperativa Las Playas mantiene preocupados a los moradores, quienes aseguran que las vibraciones ya están afectando sus viviendas. Mónica Manzanilla, residente del sector desde hace 25 años, mostró las grietas que han aparecido en el piso de su casa y expresó su temor de que las vibraciones terminen dañando la cisterna de agua ubicada en la parte externa del inmueble.
3: Trailers, volquetas pasan, incluso nos están dañando la cisterna, las paredes. Necesitamos de urgencia porque nos están dañando los adoquinados, las mangueras de agua se están reventando, los internets de la red están saliendo, incluso las volquetas, por ejemplo, en los medidores están caídos, paredes de la escuela Gonzalo Pizarro están caídos.
2: Ante esta situación, varios vecinos han colocado llantas rellenas de piedras frente a sus predios para impedir que los camiones circulen demasiado cerca de las viviendas.
4: Es decir, que ya están, de hecho, muy poco es lo que hemos logrado, porque algunas pues han sido movidas, las mismas personas no las respetan, pasan por encima. Ya hay huecos, también eso es lo que queremos evitar, que haya hundimientos y en algunos casos hay huecos muy grandes y que usted sabe que los el transporte, por ejemplo, motos se pueden hundir allí y puede haber un accidente mayor.
2: La preocupación es compartida por otros habitantes del sector. Walter Contreras, morador de la zona, manifestó que el tránsito de vehículos pesados se registra tanto de día como de noche y atribuyó el problema al cierre parcial de la vía de Los Colonos tras el colapso de una alcantarilla en el sector Las Playas, lo que ha convertido estas calles adoquinadas en una ruta alterna. Los vecinos sostienen que la vía no fue diseñada para soportar este tipo de carga y aseguran que ya existen hundimientos, alcantarillas deterioradas y daños en la infraestructura. Incluso indicaron que una unidad educativa cercana también habría sufrido afectaciones por las constantes vibraciones.
5: Tenemos partidos, cerramientos, las casitas que son hechas con bloques cruzados. Entonces, ¿quién nos puede ayudar? El movimiento del peso de los carros. Aquí pasan cualquier cantidad de carros pesados, vehículos pesados. Miren ese carro que viene, vea. La casa la hace temblar como que si fuera una hamaca. Las autoridades no ponen cartas en el asunto.
2: Frente a esta problemática, agentes de tránsito permanecían realizando controles en el sector e informando que los vehículos extrapesados no deben utilizar la calle Hortensia de Ruilova, sino circular por la avenida Bombolí.
6: Vehículos de carga pesada, pues tal vez si lo hacen, pues, se haría en horas de la noche, más no en horas de presencia de los agentes de tránsito. Se puede llamar la atención y lo ideal sería pues direccionar a los vehículos por donde es la circulación, que en este caso los vehículos de carga pesada tienen que avanzar por toda la avenida Bombolí y de ahí retornan a la parte de la Orangina. Sí, mi compañero se encuentra en la parte de abajo y hay otro compañero que está prácticamente a la salida de la avenida Chone. Él igual también realiza un control de que no ingresen los vehículos de carga pesada y así mismo que se direccionen para la parte de la Chone e ingresen a la parte de la avenida Bombolí.
2: No obstante, moradores señalaron que cuando no existe presencia del personal de control, los camiones vuelven a ingresar, por lo que consideran necesaria una mayor señalización y vigilancia permanente para evitar que continúen los daños.
7: Orden solo para las viviendas de aquí, realmente pues no ponen un desvío, deberían poner la palabra desvío en la parte del semáforo de allá de la Modelo para que se desvíen por la avenida Bombolí, sino que transportan por acá y entonces aquí ya está deformándose la carretera porque esta carretera estaba buenecita y ahora ya está deformada, tiene huecos, todo. Y realmente los de tránsito hoy día o ayer están aquí, pero ya el resto solo están allá, a veces no están ninguno, a veces están allá, entonces no es como realmente se pinta aquí, ¿no?
2: Finalmente, con el propósito de conocer las acciones que se adoptarán para solucionar el daño del adoquinado y el avance de las obras en el sector, este medio solicitó una entrevista con Julián Aguirre, director de Obras Públicas del municipio de Santo Domingo. Hasta el cierre de esta edición no se obtuvo una respuesta por parte de el funcionario. Informó para Radio Flama Jessica Rojas.
1: 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Seguimos con información local para contarles que tres operativos ejecutados por la Policía Nacional en Santo Domingo de los Áchilas permitieron liberar a dos víctimas y a capturar a ocho presuntos implicados en delitos de privación ilegal de la libertad y extorsión. Todo esto como parte de las acciones para combatir el crimen organizado. Aquí les contamos más.
8: Tres procedimientos importantes. El primero, se ha desarticulado una agrupación delictiva dentro del cual ocho aprehendidos, seis féminas, promedio de edad entre 27 y 37 años, con varios antecedentes delincuenciales relacionados a secuestro y extorsión, microtráfico y delincuencia organizada. Tenemos en judicialización alrededor de ocho terminales móviles y más de una docena de comprobantes de pago. Una lectura importante en este caso. Nuestras diligencias investigativas realizadas en este caso por la UNACE dan cuenta de que en estos casos no existían delincuencia organizada. Son hechos aislados en donde féminas y ciudadanos que dedicados a esta infausta tarea delictiva venía incomodando y asolando a nuestra comunidad. Por eso les invitamos a ser firmes, a no ceder a este tipo de extorsiones por temor y denunciar, sea a través de nuestros códigos QR o del 911 o de la línea 131 para poder nosotros intervenir y operar con estos frentes delincuenciales que asolan y generan temor ciudadano. En el segundo procedimiento, la Dirección General de Inteligencia, la DIGIN, con la unidad especializada en el sector criminal, la UIAD, pone a judicialización 10 aprehendidos de este momento por delincuencia organizada con un prontuariado delincuencial muy amplio, en donde tenemos dos motocicletas reportadas como robadas, en donde se están investigando relaciones con hechos violentos en territorio, 12 terminales móviles que también están siendo revisados en la cadena de custodia para ver qué información levantamos. En este grupo tenemos una fémina de nacionalidad colombiana involucrada. Y dentro de las líneas investigativas hemos levantado también varios reportes o registros sobre el delito de asesinato, sobre el delito de porte ilegal de armas, sobre delincuencia organizada y especialmente lo que asiste en extorsión y delincuencia. Estos ciudadanos están identificados con un grupo delictivo organizado que operaba en el territorio y que son secuelas o fragmentaciones de la intervención macro que, como política de Estado, el mando institucional y ministerial viene como bloque de seguridad interviniendo en territorio. El tercer caso que hacemos conocer se genera en el bypass Quito-Quevedo, en el distrito este, luego de una alerta oportuna por la ciudadanía, en donde una familia es intervenida por dos motocicletas, varios sujetos proceden a secuestrar al conductor. Entendemos de que el móvil era secuestro y extorsión. Siendo intervenidos oportunamente en el sector por nuestras unidades policiales, logrando aprehender a tres sujetos con antecedentes igualmente relacionados por porte ilegal de armas y por delincuencia organizada. Estos resultados nos permiten dar a nuestra comunidad la tranquilidad de que la Policía Nacional está trabajando permanentemente articulada con el bloque de seguridad, conjuntamente con Fuerzas Armadas y otras instituciones que se suman para los controles en vía, para los dispositivos que estamos articulando con nuestros subsistemas preventivo, de inteligencia.
1: Hasta aquí llegamos con nuestro espacio de noticias. Gracias por su sintonía, amigas y amigos. Nos encontramos mañana con más información a las 11:30 de la mañana. Ya se viene Actualidad Deportiva con Moisés Trujillo.
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4: Amigos, ¿qué tal? Qué gusto saludarles. Buenas tardes, un gusto aquí compartir toda la información importante en los deportes. Marcamos la hora 13:04 y qué mejor en este espacio saludar cordialmente con Edison Roberto desde Cordeporte. Y bueno, acá en los estudios, en la radio, ¿qué tal? Edison, buenas tardes.
5: Don Moisés, ¿cómo está? Muy buenas tardes, afición deportiva. ¿Qué tal? Muy buenas tardes. Qué gusto a los tiempos de estar aquí. Pero como siempre, desde Cordeporte estamos siguiendo de cerquita todo el ámbito deportivo, todo el tema y el trabajo que se realiza en Santo Domingo, en el Ecuador y en el mundo.
4: Vayamos entonces con notas importantes en el aspecto internacional. Notas de gran interés. Florentino Pérez dio luz verde. Real Madrid acelera por Rodri. Amigas, amigos, en esta noticia de gran interés en la actividad, porque la gente pasó el Mundial y ahora sí la gente comienza a armarse, el equipo del Real Madrid ha dado el primer paso para intentar fichar a Rodri. De acuerdo con la información difundida, el club blanco ya estableció un primer contacto con el Manchester City y las negociaciones entre ambas instituciones han comenzado mediante conversaciones verbales. Según el reporte, Florentino Pérez habría dado el visto bueno para avanzar con una operación de varios meses, en lo que el traspaso parecía completamente descartado y hoy vuelve a ser una realidad. ¿Qué nota tenemos allí, Edison?
5: Sí, la nota de Richard Carapaz, oiga, que no deja de sorprender en el tema del ciclismo. De verdad que Richard Carapaz, pues cada vez y cuando que se sube al caballito de cero, nos deja con unas ganas de que todos los deportistas sean como él. No, Richard Carapaz ha seguido brillando en Europa tras conquistar el maillot de la montaña del Tour de Francia. Tremendo, 2026, ¿no? Tremendo. Luego de una competencia en solitario, yo diría, porque el equipo, por más que lo quería acompañar o por más que él quería estar ahí, era difícil coger el ritmo que tenían el resto de competidores, ¿no? Pero bueno, él es el rey de la montaña del Tour de Francia y sumó un nuevo triunfo. Le cuento que...
4: O sea, se bajó de la bicicleta, cogió el trofeo y de inmediato a preparar maletas para un nuevo torneo internacional.
5: Así es, lo habían llamado porque era una fecha especial. Era la edición número 50 del Dax Nade Tour. Así se llama esta competencia, una tradicional criterium que se disputa cada año en Buxmeer, en Países Bajos, o en Holanda, como lo conocemos, ¿no? Apenas un día después de finalizar el Tour de Francia y que reunió a varias de las principales figuras en esta carrera, Richard Carapaz compitió luciendo precisamente el emblemático uniforme de Pepas Rojas que ganó en el Tour. La locomotora del Carchi venció en el sprint al neerlandés Tijmen Arisman, mientras que el belga Jasper Philipsen completó el podio. Una nueva celebración para Richard Carapaz, que continúa demostrando su gran nivel, una memorable actuación en el Tour de Francia, a pesar de que salió hace días atrás del quirófano.
4: Mientras tanto, aquí se habla, y bueno, es la verdad, dice la última etapa de montaña, interesante, Richard Carapaz, líder de la montaña, segunda victoria importante de esta gran figura, se dice, de esta gran presencia de Richard Carapaz, es muy importante, pues el campeón de la montaña, y como no es fútbol, nadie le para mucha bola. Aquí estamos con la nota.
6: Acompañando, hay mucha arenilla, hay mucho polvo a los costados, todo esto peligroso, sobre todo cuando vas al límite y cuando vas al descenso. Mira lo que descuenta Richard, ya 8 segundos la diferencia. Enorme Richard, creo que le va a llegar a Sepkus. A falta de 6 kilómetros, contacto visual de nuevo con él.
7: Vamos, Richard Carapaz, puede hoy lograr su segunda victoria.
4: Porque... Interesante, amigas, amigos, recuerdos, ecos de esta gran... Y es que hablamos, digamos, de un torneo, de un evento, de una vuelta, de un tour, que es uno de los grandes. Está el Tour de España, el Tour de Francia, la competencia, el Tour de Italia. Son tours ya conocidos a nivel del mundo. Y esto realmente invita, señoras y señores, a una performance excelente, de saber mantenerse y tener a los mejores ciclistas del universo. Esto es importante. Seguir el pan. Ahora 13:09 minutos, alimentemos más de la actividad internacional.
5: Así es, si nos vamos al plano internacional, vámonos también a lo que tiene que ver la Copa Sudamericana. Le cuento que los zambateños, es el equipo de Macará, tendrá una prueba de mucha experiencia ante un rival que por nombres e historia es el gran favorito. Le cuento que el Santos de Neymar, el rival del Macará, un equipo que también está dando que hablar porque está con goles tras goles, triunfo tras triunfo en el campeonato
4: ecuatoriano,
5: campeonato doméstico.
4: O sea, con propiedad, goleadas, ¿no?
5: Así es, y él será el rival, el equipo del Santos de Neymar, en octavos de final de la Copa Sudamericana. Santos impuso su jerarquía al vencer 4-2 a su rival y gracias a un global de 8-3 se metió en los octavos de final de la Conmebol Sudamericana, instancia en la que el rival será el equipo del Macará. La lógica se cumplió y el cuadro brasileño enfrentará a los ecuatorianos, que fueron de los mejores clubes en la fase de grupos también. Además, los dirigidos por Guillermo Sanguinetti pasaron de forma directa al dominar su zona y superar a rivales como Tigre y el equipo del América de Cali. Ahora el conjunto ambateño tendrá la prueba más importante de su historia, ya que enfrentará a una institución grande del continente, a pesar de que actualmente no está cerca de aquellos momentos de gloria de ese Santos tan mítico de
4: esa
5: historia del Rey Pelé. Sin embargo, tiene jerarquía y sobre todo en su plantel está nada más y nada menos que Neymar, que es un futbolista diferente, uno de esos de la clase distinta.
4: En un momento dado, digamos, de inspiración, resuelve el partido, ¿no?
5: Un jugador que en un adoquín le puede hacer una jugada que puede darle 3 puntos al equipo del Santos. Santos ya tiene un acontecimiento reciente contra un club ecuatoriano en la fase de grupos. Se enfrentó nada menos y nada más que al Deportivo Cuenca. En Ecuador cayó 1-0 sin la presencia de Ney, pero en Brasil goleó 3-0 y avanzó como segundo de su zona. Así es que el equipo de Macará, el equipo de Ambato, ya tiene rival en octavos de final y es nada menos y nada más que Santos, el equipo de Neymar.
4: Amigas, amigos, vamos entonces con notas interesantes. En el espacio de los deportes, el mercado de fichaje podría sacudirse con una de las operaciones más importantes de verano, según diversos reportes de Liverpool. Se prepara para presentar una oferta por 110 millones de euros fijos, más 40 millones de euros en variables ante el Paris Saint-Germain, pues con el objetivo de fichar al extremo francés Brandy Barcola. Qué extraordinario cómo se mueve la plata. Pues las ofertas más altas por el conjunto inglés. Barcola, 23 años, es una de las grandes figuras del PSG y ha despertado el interés en varios gigantes europeos gracias a su velocidad, desequilibrio y capacidad goleadora.

0: Se va de todo, amigas, amigos. Pasado la fiesta grande del fútbol universal, el torneo del mundo, el equipo del Manchester City confirmó que el día de ayer Rodri fue sometido con éxito a una cirugía para tratar un leve problema de espalda. El mediocampista español iniciará ahora su proceso de recuperación bajo la supervisión del cuerpo médico del club, con el objetivo de volver a los terrenos de juego durante el mes de septiembre. Adelantemos más de la actividad deportiva a través de Radio Flama Plus.
1: ¿Qué le parece si culminamos con el tema de la Conmebol Sudamericana? Vámonos con los resultados que se dieron el día de ayer. Claro. Ayer, mucha atención, Tigres perdió en su casa de local frente al equipo de Nacional. El marcador fue 1 para el equipo de Tigre y 2 para el equipo de Nacional. En el otro partido, ya lo decíamos, el Santos le ganó a Universidad Central 4-2. Mientras tanto, para hoy, Vasco da Gama se enfrenta al Medellín, el Bragantino frente al Sporting de Cristal, está también Cienciano frente al Lanús, hoy a las 7:30 de la noche, y para mañana está Gremio de Porto Alegre frente al Bolívar de La Paz, a las 7:30 de la noche el Caracas y el equipo de el Santa Fe. Y para mañana también cierra la fecha, 7:30 de la noche O'Higgins frente al equipo del Boca Junior. Aquí ya están en los octavos de final definido el equipo de Sao Paulo, definido el partido entre Tigre frente a Torque, definido el partido entre Santos frente a Macará el día 12 de agosto, y está también otro de los equipos clasificados y esperando rival, está el equipo del Atlético Mineiro, el equipo del River Plate, el equipo del Olimpia, el equipo del Deportivo Recoleta y el equipo del Botafogo.
0: La hora
1: esos
0: 13,
1: son los equipos
0: 13.
1: Clasificados.
0: Ya a la hora 13 con 14 minutos en el espacio informativo. Y se preguntan, ¿cuándo la Copa Libertadores? Estamos a cerquita. El 11 de agosto ya tenemos rivales, horarios. Fluminense Independiente Rivadavia juega el martes 11. El mismo día, 7:30 de la noche, Estudiantes con el equipo de la Universidad Católica. Atento, Tolima, el equipo del Tolima, martes 11, 7:30, ante Independiente del Valle de Ecuador, el equipo paisa, con el equipo ecuatoriano. El miércoles, en Copa Libertadores, miércoles 8-12, digamos, de agosto, Platense con Coquimbo Unido. El miércoles 5 de la tarde, Palmeiras Cerro Porteño. 7:30 de la noche, Cruzeiro Flamengo. 5 de la tarde, el 13, Mirasol Liga Deportiva Universitaria de la capital ecuatoriana.
1: El jueves.
0: Y cerramos Rosario Central Corinthians. Ahí velamos, amigas y amigos, con 2 equipos, Liga Deportiva Universitaria y la representación del equipo de Independiente del Valle. 2 equipos ecuatorianos en esta instancia de Copa Libertadores de América. 13 con 17 minutos. Estamos siempre con las notas interesantes en su espacio de deportes en la radio.
1: Así es, la noticia que sonaba era que Pervis Estupiñán no estaría ya más con el equipo del Milan, que sería traspasado a uno grande del fútbol español, pero el ecuatoriano Pervis Estupiñán dio un giro todo. Al final, la dirigencia dijo que quieren aún tenerlo en el equipo, van a tratar de recuperar a este jugador, y dice que está en la lista de los jugadores del Milan para el tour de pretemporada por Australia e Indonesia. Esto en medio de rumores de una posible transferencia, no solamente al fútbol español, sino también al fútbol inglés con el Aston Villa, después de una temporada bastante complicada con los italianos. Estupiñán tiene contrato hasta el año 2030, pero vio con buenos ojos el interés del Aston Villa y del equipo español del Villarreal para regresar a la Premier o bien a la Liga Española. También influyó que el cuadro inglés es conducido por Unai Emery, que ya lo dirigió en su paso por el fútbol español, específicamente en el Villarreal. Sin embargo, el Milán se lo pensó dos veces, o se lo piensa dos veces, sobre todo por petición del entrenador Rubén Amorim, así se llama. El director técnico pretende ver de cerca al ecuatoriano en los entrenamientos diarios y también en los partidos amistosos, para allí, luego de eso, tomar una decisión. Que tenga suerte en este sentido, Estupiñán, junto a a los otros 33 del club citados para el Tour y la pretemporada, en estas dos semanas Amorim analizará al ecuatoriano y su rendimiento en los partidos amistosos contra el Inter y contra el Chelsea. O sea, parece que está en la cuerda floja, pero todavía tiene opción de quedarse.
0: Usted sabe que el fútbol, la profesión más corta es el del deporte, sea, digamos, en la disciplina que escoja, 10, 12 años, a lo mucho exagerando 15 años, de allí para empieza, digamos, como decían los amigos, empieza la bajada que no le aguanta ni el freno de mano. Entonces, el caso de hay jugadores que en este mundial van apareciendo, otros que ya se mostraron y otros que se van. Y ahí está el caso del histórico arquero alemán Manuel Neuer. Volvió a referirse a su futuro y reconoció que la presente campaña podía ser la última de su carrera como futbolista profesional a sus 40 años. El capitán del Bayern Múnich admitió que el retiro está cada vez más cerca, aunque aseguró que no es un tema que ocupe su pensamiento a diario. Pero sí quiero recordarle que cuando hay mucha gente que lamentablemente muere en la miseria por no haber sido un buen administrador de sus peculios económicos.

0: fútbol logre aprovechar las oportunidades para lograr tener, digamos, una gran ocasión de continuar en el fútbol. Eso es muy importante. Amigas y amigos, hay este caso de Neuer, él con su plata y con su profesión, porque dice que está estudiando para director técnico. Sale de allí, va como asistente, como ayudante, pero de pronto va vinculándose a la actividad deportiva. Eso es importante.
1: Así es, como dirigente tal vez comienza como muchos futbolistas. Ya está el caso de Raúl también, que en España pues dejó el fútbol y luego fue también como asistente dentro del equipo y pues nuevamente hacen carrera, pero ya como dirigentes administrativos.
0: Otros como técnicos, empresarios.
1: Así es. Hablando de arqueros, le cuento que el Colo Colo postergó la presentación del portero Josimar José Évora Díaz. ¿Sabe quién es? ¿Sabe quién es ese portero? Josimar José Évora Díaz. Nadie lo conoce por el nombre, pero sí lo conocen cuando decimos Bociña.
0: Ah, ya, ya, ya.
1: Debido a un retraso en la emisión de su visado de viaje y trabajo, le dijo a la CNN, a un portador del club chileno. El guardameta captó la atención del cacique tras su destacada actuación con la selección de Cabo Verde en el Mundial de FIFA 2026, donde llegó hasta los 16avos de final. Cabo Verde quedó eliminado tras un reñido encuentro con Argentina.
0: Pero qué subcampeón. Recibimiento, ¿no?
1: Así es. Perdió con Argentina 3-2 a favor de los albicelestes.
0: Y lo veía, pero negrísima, altísima, lejísimo le veía a Argentina, porque tuvo que sudar para ganar ese partido.
1: Así es, desde ahí ya se veía que la Argentina tenía que sufrir para ganar los encuentros, y pues allí tuvo un consagrado Bociña que tuvo el reconocimiento de uno de los grandes, como fue
0: 40
1: Messi.
0: 40 años, ¿no?
1: Como fue Messi, así es, Messi se le acercó. Según el diálogo que pudimos nosotros tener dentro de la rueda de prensa que dijo Bociña, pues ahí se le acercó donde estaba Lionel Messi y le dijo que si podía entregarle la camiseta, y él le dijo que sí, cómo no voy a entregarle a un grande, porque había hecho un partido magnífico, le dijo Lionel Messi al arquero de 41 años, Bociña.
0: Vea usted.
1: El club Albo señaló que gestiona a contrarreloj los trámites, el Colo Colo, los trámites migratorios, con la intención de poder realizar la presentación oficial el día de mañana jueves en Santiago, una vez liberado el documento. Este sábado ya Colo Colo visitará al Everton en el estadio Sausalito de Viña del Mar, en un encuentro válida por la fecha 17 de la Liga de Primera de Chile. Allí tal vez no esté Bociña, pero sí lo quieren tener ya para el próximo partido, que sea en su casa propia.
0: La hora 13:22 minutos, me dicen que tengo pausa.
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la radio, la noticia, la información, amigas, amigos, y decirles a ustedes que hoy, miércoles, invitamos a que el público vaya al Estadio Olímpico Eto Vega, con la convicción de luchar cada balón y dejar el alma por los colores. El equipo del Deportivo Santo Domingo enfrenta al representativo del 9 de octubre, hoy miércoles, 7 de la noche, en el Estadio Olímpico de Eto Vega. Hagamos de Eto Vega una fortaleza. El equipo lo deja todo en la cancha. La tierrita lo hace sentir desde la tribuna. Vamos, Deportivo Santo Domingo. 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

La Serie B del fútbol ecuatoriano tiene sus partidos, mucha atención, la ubicación inclusive, todos los equipos han jugado los 18 partidos y el puntero es 9 de octubre, que está con 34 puntos, Independiente Junior con 31, Atlético JBG con 31, cuarto Cuenca Junior con 30, quinto Vinotinto con 26, sexto Cumbayá con 23, que estarían hasta aquí los que estarían peleando el ascenso a la primera categoría, y los que pelearían el, ayúdame Dios mío, el no descenso al fútbol de segunda categoría de su provincia, que está séptimo lugar, Liga Deportiva Universitaria de Puerto Viejo, con 22 puntos. San Antonio, con 21. Gualaceo, con 19 puntos. Deportivo Santo Domingo, con 19 puntos. 22 de julio, que ya no está en Esmeraldas, está en Guayaquil, 9 puntos. Y el Nacional, 2 puntos. Afición deportiva, hablamos de la jornada de la fiesta del fútbol. Pues hoy Vargas, el equipo del Atlético Santo Domingo con 9 de octubre. Mañana 3:30 de la tarde, Atlético JBG con Liga Deportiva Universitaria de Puerto Viejo. Mañana juega Cumbayá con Cuenca Junior, 3:30 de la tarde. Viernes 31, 3:30 de la tarde, 22 de julio, con el Club Deportivo El Nacional. Y el sábado, cumpliendo la fecha 19 de estos 12 equipos, Gualaceo recibe al Independiente Junior. Queda claro, afición deportiva, en las noticias interesantes del deporte. Toda la mejor información. Y ahora me voy a permitir dar prioridad a algunas notas interesantes de la actividad deportiva de carácter local. Y hablando de la noticia local, mucha atención, afición deportiva, les debo informar, señoras y señores, que tenemos la información enviada por el señor Juan García. Gracias, señor García, este apoyo importante a la información. El 21 campeonato de fútbol senior 2026 en la Liga Deportiva Barrial Brisas de El Colorado. El día sábado, Predator goleó 4-1 a Nacho Sport. El domingo, Ébano goleó 7-2 a Lapo Fútbol Club. Oli, 3. Sport Vera, 1. Hijos de la Patria, 4. Brisas del Colorado, 3. Los Bambinos, 2. Mi Casa, 0. Sangre Nueva, 6. Estrella Roja, 0. Amigos Independientes, 1. Verse, 6. Con esto, la tabla de ubicaciones de este campeonato: Oli, 30 puntos más 28. Verse, 24 puntos más 14. Tercero, Lapo Fútbol Club, 23 puntos más 14. Cuarto lugar, Predator, 22 puntos más 8.
Quinto lugar, Mi Casa, 19 puntos más 12. Sexto lugar, Hijos de la Patria, 19 más 1. Séptimo lugar, Sangre Nueva, con 18 puntos más 4. En el octavo lugar, Brisas del Colorado, 18 puntos menos 10. En el puesto 9, Ébano, 15 puntos menos 7. En el puesto 10, Los Bambinos, 11 puntos menos 4. En el puesto 12, Aplépico Estrella Roja, 11 puntos menos 11. En el puesto 12, Aplético Estrella Roja, 11 puntos menos 11. En el puesto 13, Sport Vera, con 11 puntos menos 12. En el puesto 14, Amigos Independientes, 6 puntos menos 21. La décima tercera fecha del campeonato, el día sábado 1 de agosto, 4 de la tarde, Los Bambinos, Converse, Vocalía Ébano. El domingo, 2 de agosto, 7 de la mañana, Amigos Independientes, Estrella Roja, Vocalía Ébano. 9 y 10, Lapo Fútbol Club, Mi Casa, Vocalía Ébano. 11 de la mañana, Nacho Sport, Oli, Vocalía Ébano. A las 12:50, Ébano con Brisas del Colorado, Vocalía Oli. 14:40, Hijos de la Patria con Predator, Vocalía Oli. 16:30, Sport Vera con Sangre Nueva, Vocalía Oli. Queremos recordarles, jugadores y dirigentes sancionados de Nacho Sport, Clever Álvarez, un año calendario, marcará la fecha, para que cuando cumple el año se le diga al señor bienvenido. De Mi Casa, Julio García, un partido, cuarta amarilla. De Sport Vera, Marcelo Delgado, un partido de suspensión, cuarta amarilla. La tabla de goleadores del Lapo Fútbol Club, Jeremy Caicedo Rodríguez, 27 goles. Víctor Ceballos Mera, 12 goles de Brisas del Colorado. Y Luis Loor Zambrano, de Verse, 11 goles. Jugadores y dirigentes habilitados para esta fecha: Ronald Vargas, de Nacho Sport, Marcelo Ordóñez, de Mi Casa, Cristian Vargas, de Nacho Sport, Jimson Jaramillo, de Mi Casa, Julio Villamar, de Sport Vera, Víctor Quesada, de Sport Vera, Luis Mendoza, de Sport Vera, Byron Zambrano, de Oli, Jairo Fuertes, de Predator, y Edison Campaña, de Verse. La comisión metodológica, gentilmente, nos envía este material muy importante que les entregamos a los amigos oyentes del espacio de noticias en los deportes. Décima segunda fecha, presentes en el acto de la premiación y clausura del campeonato de nuestra filial, Liga Deportiva Barrial, también Unión Cívica Popular, campeón, Club Casi Negros. Ya poquito nomás, Casi Negros, pintaditos. Vicecampeón, Club Montes de Oca. Y tercer lugar, Club Rinoplas. Queremos agradecer muy de veras a los amigos, a los dirigentes que nos apoyan generando información, señoras y señores, de esta jornada deportiva. Siempre estamos con las notas más interesantes en su espacio de noticias a través de Flama. Tenemos algunos material que nos envía el señor Juan García a este espacio informativo de Flama Plus. La invitación dice: invitación especial. Se hace la cordial invitación a los Juegos Provinciales de Fútbol Máster 40 y Fútbol Sala de dirigentes masculino y femenino
día viernes 31 de julio del 2026, 6 de la tarde, lugar Estadio Obando y Pacheco. Una excelente programación en la cual, naturalmente, la gente se apresta a esta jornada deportiva porque creemos que es la forma de hacer integración con el deporte. Esto es muy interesante conocer y saber, señoras y señores, que la gente está atenta a las jornadas deportivas.

0: Usted con más actividad del deporte a través de Radio Flama Plus, las noticias interesantes en su espacio informativo. Quiero agradecer al señor Chandy, que ya nos envía un material muy importante, don Edgar Chandy, con la jornada del campeonato sub-12 femenino por 50 y máster 40 para el próximo fin de semana. El sábado primero tenemos la siguiente programación y tengo el gusto de darles a conocer con mucho gusto en este espacio de noticias. Atención, hablarles, amigas, amigos, de esta jornada, mucha atención en la cancha de la Liga Orangine, en la Heriberto Maldonado y Libre Ecuador, el sábado primero de agosto. La programación que nos envía la Comisión Técnica Metodológica, que lo dirige el señor Jaime Erazo. La programación 10:30 de la mañana en la cancha de Orangine, en la Libre Ecuador, el sábado, 10:30 de la mañana. Atención, Orangine Maya Moncayo, sub-12. A las 12 horas, Chacarita Libertad Femenino. A las 13:45, Nacionalidad Chachi con 30 de Julio Femenino. Y 15:30, Nacionalidad Chachi con 30 de Julio Máster 40. Vocal, el señor Eduardo Avellán. Árbitros, el grupo Fénix. Atención, en la cancha Sueño de Bolívar, el sábado, 10:30, Sueño de Bolívar, primero de mayo, categoría sub-12. A las 12, Sueño de Bolívar, Ciudad de Cuenca, femenino. A las 13:45, Sueño de Bolívar con primero de mayo por 50. Y 15:30, 3:30 de la tarde, Sueño de Bolívar, primero de mayo, máster 40. Vocal, señora Antonia Vera. Árbitros, la Corporación de Árbitros de Santo Domingo de Los Áchilas. En la Santa Marta, el sábado, 10:30, Santa Marta, Luz de América, sub-12. A las 12, Santa Marta, Luz de América, femenino. A las 13:45, Santa Marta, Luz de América, post-50. Y a las 15:30, Santa Marta, Luz de América, máster 40. Don Jaime Erazo es el vocal y los árbitros de la Asociación Provincial. En la cancha de la Liga Maya Moncayo, 10:30, Nacionalidad Chachi con 30 de julio, sub-12. A las 12, Cóngoma, Super 5, categoría sub-12. 13:45, Orangine Maya Moncayo, femenino. 15:30, atento, amigas, amigos, en la Maya Moncayo. 13:45, Orangine Maya Moncayo, femenino. Y 15:30, Orangine Maya Moncayo, máster 40. Vianey Vera, la vocal o el vocal, y Grupo Fénix, los árbitros. La Asociación Proletariado de Árbitros, con la vocalía de Ciro Morepa, en la Nueva Aurora, en el campeonato de la Federación Cantonal de Ligas Barriales, 10:30, Ayuriquín, Nueva Aurora, sub-12. A las 12, Ayuriquín, Capip, femenino. A las 13:45, Cóngoma, Nueva Aurora, post-50. A las 15:30, Ayuriquín, Nueva Aurora, máster 40. Los que descansan. En el femenino, la Juan Eulogio. En el máster 40, Cóngoma. Y en el post 50 descansa a Yuriquín. Este es el espacio de los deportes. La hora 13 con 49 minutos.
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Más de la actividad deportiva en su espacio de noticias. Mucha atención. La nota que tengo acá en este programa y que es de información nacional. El futuro de Kendry Páez volverá a cambiar de rumbo después de que River Plate decidiera poner fin de manera anticipada a su préstamo. El Chelsea, club dueño de sus derechos deportivos, ya busca un nuevo destino para el ecuatoriano. Todo apunta a que el mediocampista continuará su carrera en Europa, donde el conjunto inglés considera que tendrá mejores opciones para seguir con su proceso de adaptación al fútbol del continente. Kendry Páez llegó al conjunto argentino a comienzos del 2026, pues el paso por River Plate llegó a su fin con el objetivo de sumar puntos y recuperar confianza y llegar en mejores condiciones al Mundial 2026. Sin embargo, el volante ofensivo nunca logró consolidarse como titular ni ganarse un lugar importante dentro del equipo, por lo que River Plate decidió finalizar el préstamo antes de lo previsto.

Y otro valeroso deportista del ciclismo, Alexander Cepeda, escala 40 puestos en el Tour de Al Ain 2026 en Francia, con un recorrido exigente. Alexander Cepeda se ubica entre los mejores del Tour 2026 en Francia. Pues el ciclista ecuatoriano Alexander Cepeda dio un gran salto en el Tour de Line 2026 el corredor de Education A-Sponge escaló 40 puestos en la clasificación general y ahora se ubica entre los 10 mejores antes de la etapa decisiva en Francia. Cepeda mostró su talento al completar una sólida actuación en la segunda etapa de montaña que se disputó el día miércoles entre dos sectores importantes. Este recorrido abarcó 161 kilómetros y fue un verdadero desafío para los ciclistas. El representante de Ecuador logró ubicarse en el puesto 12 de la etapa a solo 55 segundos del ganador de la competencia. Hola.

se preguntarán qué pasó con BKCC. Lionel Scaloni aún no ha definido su continuidad en la selección de Argentina tras el Mundial del 2026. A la par, Sebastián BKCC dejó la selección ecuatoriana y propuso un nuevo nombre para la albiceleste en caso de que su último técnico no continúe. La sugerencia de Sebastián BKCC para Argentina, tras casi un mes de haberse marchado de la selección de Ecuador, Sebastián BKCC se refirió al combinado de su país en aquella escuadra. Este fue asistente técnico durante el periodo de Jorge Sampaoli, junto al que disputó el Mundial de Rusia 2018. BKCC se consideró, en diálogo con TIC Sport, que Scaloni debe continuar como entrenador del combinado albiceleste. Este señaló que no encuentra argumentos para que aquello no se dé y se debería extender su proceso si no ocurre aquello. Sin embargo, brindó su opinión que el técnico Jorge Sampaoli no debe irse del equipo argentino.

dimes y diretes. Y es que así aparece, y es que a veces la gente se dispara. La FIFA atraviesa uno de los momentos de mayor tensión institucional. Coja de bonito. En estos últimos tiempos, la propuesta del presidente Gianni Infantino de abrir la puerta a la inversión privada en el negocio comercial de la Copa del Mundo generó un fuerte rechazo por parte de la UEFA, la Unión Europea de Fútbol Asociado, y de otras organizaciones vinculadas al fútbol europeo. Según reveló el diario británico The Times, Infantino dio un plazo de 53 días a las 211 asociaciones miembros de la FIFA para pronunciarse sobre la iniciativa, que contempla una importante inyección de recursos económicos para el desarrollo del fútbol. ¿Qué propone la FIFA? La FIFA confirmó el día de ayer la creación de FIFA Forward Enterprise, una nueva empresa totalmente propiedad del organismo que tendrá como objetivo consolidar y gestionar las operaciones comerciales y de eventos de la institución. ¿Qué les parece? ¿Qué les parece? La sed, las ganas, el hombre de dinero.

Es lindo hablar del mundo de las estadísticas, pero también es excelente referirse al ecuatoriano Richard Carapaz, que escribió una de las páginas más memorables del ciclismo ecuatoriano al ganar la etapa 20 del Tour de Francia, considerada una etapa reina de la carrera. Esta victoria llegó después de que ya se hubiese impuesto en la etapa 18, consolidando una actuación histórica en la ronda francesa. La victoria del última significó su segundo triunfo de etapa en la presente edición. Además, aseguró la conquista de la clasificación de la montaña al coronarse como el mejor escalador de la competencia. 33 años. Conquistó su tercera victoria de etapa en el Tour de Francia después del triunfo que consiguió en la edición 2024 y reafirmó su condición como uno de los grandes referentes del ciclismo latinoamericano.

una nota local interesante ya a las 2:04. La nota de carácter local y que gentilmente lo abro acá en el espacio de los deportes. La gente de Cor Deporte, allí está Edison Roberto para darnos algunas de las buenas nuevas excelentes en la actividad deportiva de esta hora, y con mucho gusto pues decirles a ustedes, oyentes amigos, que en la jornada deportiva tenemos algunas de las notas interesantes, muy buenas, que pues tienen que ver con algunos detalles valiosos de la actividad de algunas disciplinas. Tengo también un acto que se va a cumplir el día de hoy en la Federación Deportiva Provincial. Esto va a ser muy interesante, señoras y señores, porque hoy, mucha atención, afición deportiva, la Federación Deportiva Provincial, en los detalles que tengo acá en el espacio deportivo de Flama, pues tenemos la nota siguiente.

está la nota, aquí está la información. Pues nuestros colores están listos para representar a Santo Domingo. La Federación Deportiva Provincial de Santo Domingo de los Áchilas tiene el honor de invitar al acto de abanderamiento de los deportistas que nos representarán en los 13 Juegos Nacionales Prejuveniles Azuay 2026. Será un espacio para reconocer el esfuerzo, la disciplina y el compromiso de nuestros deportistas, quienes llevarán con orgullo el nombre de nuestra provincia en la máxima cita deportiva prejuvenil del país. Hoy miércoles 29 de julio del 2026, 17:30, Coliseo Sáchila del Estadio Olímpico Eto Vega, acompáñanos a brindarles el respaldo y aliento que merecen antes de iniciar este importante desafío. Federación Deportiva Provincial de Santo Domingo invita al acto de abanderamiento 13 Juegos Nacionales Prejuveniles Azuay 2026, 17:30, Coliseo Sáchila, sector del complejo Eto Vega. Ahí está la información que tenemos para esta hora, señoras y señores.

Bueno, amigas, amigos, otra nota interesante. Independiente del Valle recibe a Manta el día de hoy, miércoles 29, en el Estadio Banco Guayaquil, por los octavos de final de la Copa Ecuador 2026. El partido arrancará a las 19 horas, hora ecuatoriana, y se podrá ver, pues, una jornada realmente buena, la que se prepara Independiente del Valle Manta. Pues, mucha atención. Independiente del Valle buscará continuar con su racha de buenos resultados recientes, con la que lidera con amplitud la Liga Ecuavep. El equipo es protagonista en todos los torneos que disputa y buscará clasificar a cuartos de final en un duelo en la que, como parte con el claro favoritismo, pues en esta ronda se enfrentará al último del torneo local y que atraviesa dificultades deportivas, por lo que es casi seguro que disputará el hexagonal por la permanencia. Amigas, amigos, pues se habla de los equipos. Independiente del Valle continúa con su buena racha, pues Liga Ecuavep el pasado 4 de julio da a conocer algunas notas interesantes de lo que se dio cuando Independiente goleó al Manta por 4-0, pero esa es historia. Cada partido es, digamos, una experiencia nueva y es muy valioso, amigas.

Liga Deportiva Universitaria, amigas, amigos, el entrenador argentino Gustavo Álvarez dirigió la primera práctica al mando de Liga de Quito, un día después de su victoria sobre Barcelona en la Liga Ecuavet. El director técnico fue presentado en el centro de alto rendimiento Edgardo Bauza. Justamente Álvarez estuvo presente en el Estadio Monumental y vio en directo el triunfo de su nuevo equipo. Con la motivación de esa victoria, el equipo trabajó con el entrenador en el arranque de la semana. Se dio la posibilidad de estar aquí en este cargo en Liga y no lo dudé por el prestigio que tiene la institución a lo largo del tiempo y por la actualidad. Siempre digo que las instituciones son su historia, pero las personas que hacen el día a día, que la componen, y que los equipos de fútbol, que es un ámbito específico, son el reflejo institucional del trabajo de todos, dijo Álvarez durante su presentación ante la plantilla en un video difundido por el club. No vamos a perder de vista el enfoque de principios de año, de aquella conversación que tuvimos a medio año de lo que tenemos como objetivo, mencionó Isaac Álvarez, presidente de los Albos. El entrenador debutará en el banquillo el día de hoy, miércoles 29, cuando Liga enfrente a Leones por los octavos de final de la Copa Ecuador. El reto principal será la Conmebol Libertadores el mes próximo, cuando se enfrente a Mirasol en octavos de final. Así es, señoras y señores, queda claro entonces esta nota interesante, la hora 14:14.

0: temas de interés en su espacio de las noticias importantes que usted lo quiere escuchar a través de Flama Plus, siempre con notas de gran interés. Lo tiene la radio y para hablar, para comentar y para tener algunas notas, ¿qué pasa? Aquí estamos con Carlitos Tenorio, el presidente de los jugadores profesionales, y estamos acá con esta información a través de Flama Plus, con mucho gusto.
1: Se inventa un poco cosas. Primero hay que saber y hay que exigir cuál es la línea, dónde apunta la Federación Ecuatoriana de Fútbol en la próxima Copa América. Porque vamos a cambiar de entrenador y va a venir la misma excusa. Es que el entrenador recién llegó y se está adaptando a la cultura y a las costumbres de fútbol. Paremos ya con eso, o sea, no puedes cambiar 4 entrenadores en un proceso de 4 años. ¿Sabes por qué lo haces? Porque estás en una ambigüedad, no sabes para dónde vas, no te gusta que gente de fútbol te asesore y te crees la figura, tú y todo tu equipo, porque acá no solamente el representante legal. ¿Alguien de ustedes conocen quién es el directorio de la FEP? Hay que ponernos para ver cuáles de ellos jugar fútbol, cuál es el presidente de la comisión de fútbol de la federación, porque eso también cuenta mucho, porque tiene que ser alguien que haya jugado para que mañana cuando hay la reunión de la comisión con el entrenador no me va a venir a decir a mí, Carlos, es que el lateral no se entró bien, no te estoy preguntando si se entró bien. Queremos saber a dónde va nuestro proyecto, pero como no sabes de fútbol, yo como entrenador te voy a decir, no, es que el balón estaba desinflado, ¿y cómo me respondes? Y sin embargo nos queremos hacer la figura. Esto no son críticas, son observaciones que el país hoy ya necesita salir de la mediocridad. De que clasificas al mundial hay que hacer una fiesta. Terminamos de participar nuestro 5º mundial. Hay que empezar a cambiar la mentalidad de competidores a participantes. Porque equipo tienes.
2: Que abandonó la región.
1: La Federación debe exigir proyectos a todos los clubes del fútbol ecuatoriano, de lo contrario, tienen que salirse. ¿Pero por qué no lo haces? Porque son los que te cubren tus falencias, tus irregularidades, tu protagonismo, cuando llegan las elecciones por el voto. Y después, ¿cómo le puedes exigir algo? Las provincias deben armar proyectos porque allí nace el presente y futuro del fútbol. No te puedes quedar solamente con lo que te ofrece Independiente. La Federación se inventa un poco cosas. Y primero hay que saber y hay que exigir cuál es la línea, dónde apunta la Federación Ecuatoriana de Fútbol.
0: Carlos Tenorio, presidente de la Asociación de Futbolistas Profesionales del Ecuador, hablando. Y también es un firme candidato, él aspira a ser presidente de la Federación Ecuatoriana de Fútbol.
1: Porque estás...

0: Polémicas, hechos que se dan, mis amigos, y que lo tenemos acá en el espacio de la radio.
1: Son malinchas, pero...
0: ¿Sabe a quién lo tengo acá? A Ulises de la Cruz, esta gran figura de Liga Deportiva Universitaria, también aportó para el espacio informativo de Radio Flama, y con este comentario que le escuchamos.
1: Tiene mejor hinchada en volumen es Barcelona. Barcelona, claro que son malinchas, pero...
2: ¿Por qué malinchas?
1: ¿Malincha el Barcelona? A ver, verán. Yo digo que la hinchada de Barcelona es muy conformista, porque en 101 años no ha ganado nada y son gente que dice que es el mejor equipo de Ecuador. O sea, yo me sorprende, porque yo digo el mejor equipo es ganando. Uh-huh. Es ganando y todo, y diciendo usted que hay resultados visibles, estamos viviendo el siglo XXI y es con resultado. Claro. Con resultado, o sea, no me puedo decir yo por sanar un dolor de que otro gane, decir que soy la mejor hinchada. No, pues, yo tengo que exigir, o sea, Independiente, que creo que tiene 20 años, ya tiene...
2: De más título, claro.
1: Claro, entonces no puede ser, pues. Entonces, ¿en dónde estamos? Entonces, ¿para qué jugamos? Claro. Bueno, el que tiene...
0: La polémica y los salió con su comentario... Ulises de la Cruz, gran figura, extraordinaria figura de la representación de Liga Deportiva Universitaria. El único equipo del país, el único equipo apergaminado. Nadie ha logrado lo que ha logrado Liga Deportiva Universitaria, es un hecho. Pero ningún equipo del país tiene los seguidores, la simpatía, el número de aficionados que tiene Barcelona.

Atento, mis amigos. El ascenso nacional 2026 con los campeones por provincia. Atención, el ascenso nacional. Azuay con San Pedro de Pongo. Bolívar con Guaranda Fútbol Club. Cañar con La Troncal Fútbol Club. Carchi con Dunamis 04 Fútbol Club. Chimborazo con Daquilema Fútbol Club. Los campeones por provincia. Cotopaxi tiene el Club Deportivo La Unión. Los Ríos al Fútbol Club Insutex. Loja a La Castellana Fútbol Club. Imbabura a Santa Fe Sporting Club. Guayas al Astillero Fútbol Club. Esmeraldas a Sagrado Corazón Fútbol Club. El Oro a Yoga Bonito. Orellana a Anaconda Fútbol Club. Ciudad Canela es el campeón de Pastaza. Deportivo Quito, el campeón de Pichincha. Santa Elena y su campeón Luz Valdivia. Lo tenemos a Santo Domingo con el NM 23, Niño Boy 23, campeón de Santo Domingo. A Sucumbíos, Río Aguarico Fútbol Club. A Tungurahua, Baños Ciudad de Fuego. Y Zamora Chinchipe, a Ciudad de Yanzaza. El ascenso nacional, los campeones respectivos, nos falta de Manabí, nos falta de Morona Santiago, y llenaríamos todo lo que tiene que ver al ascenso, los equipos que ya tendremos acá, son dos que nos faltan, el de Manabí y el de Morona Santiago. Las 14:24 en los Deportes de Flama.

Conocemos también, amigas, amigos, que Guerreros, Marco Cepeda juega en, pues, la nota muy importante que le tenemos acá, por nuestra tierra, por nuestros colores, por Santo Domingo. Hoy Guerreros viaja a Cuenca con una sola misión: representar con orgullo a toda nuestra provincia. Guerreros Cuenca Basket Club, hoy miércoles 29 de julio, 20 horas en la ciudad de Cuenca. Desde Santo Domingo alentamos juntos a esta gran familia en un nuevo desafío. Somos una familia por y para Santo Domingo. Hablamos de la Liga Nacional de Básquetbol.

0: La Liga Maya Moncayo nos da los siguientes resultados. La fecha 11 de la Liga Maya Moncayo. Atención, Chihuilte 2, Atenas 1. Florida del Tanti 6, Alianza Fútbol Club 0. Los del Boli 2, Dragón Fútbol Club 1. Real Sociedad 5, Praderas del Tuachi 4. El empate de Titanes y Bayern Múnich 3-3. El triunfo apretadito de Chelsea 1-0 ante Maya Moncayo. ¿Cómo está esa tabla? En la Maya Moncayo está Los del Boli con 20. Está primero La Unión, 26 puntos más 27. Segundo, Los del Boli, 23 más 16. Tercero, Real Sociedad, 23 más 15. Cuarto, Dragón Fútbol Club, 17 más 16. Atento, mis amigos. Mientras tanto, quinto lugar, apenas 17 puntos más 12. Sexto lugar, Chihuilpe, 15 más 5. Séptimo, está Maya Moncayo, 14 puntos más 5. Octavo lugar, Florida del Tampi, 14 puntos 0 de diferencia. Noveno lugar, Chelsea, 14 puntos menos 3. Décimo lugar, Alianza Fútbol Club, 8 puntos menos 13. En el puesto 11, Praderas del Tuachi, 7 menos 6. En el puesto 12, Titanes, 4 menos 31. Y en el puesto 13, Bayern Múnich, 1 menos 48. Ahí lo tenemos. Aquí está el informe respectivo. Amigas, amigos oyentes, en su espacio de noticias interesantes que usted siempre lo quiere escuchar. Tengo el calendario, la fecha importante, el día domingo 2 de agosto. Juegan en la Liga Maya Moncayo, 7 y 15, Los del Boli con Maya Moncayo, 9 y 30, Bayern Múnich, La Unión, 11 y 15, Praderas del Tuachi, Titanes, 13 horas, Alianza Chelsea, 14:45, Chihuilpe, Dragón, 16:30, apenas Florida del Tanti. El abrazo fraterno, los deportes, amigas, amigos, el gusto siempre de compartir con esta gente linda que está junto a nosotros, que nos permite llegar con la información, con las notas de interés en su espacio informativo de los deportes.
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0: Exactamente a las 15, 7 minutos, 3 de la tarde, 7 minutos en todo el territorio ecuatoriano en este miércoles centro de semana. Es un gusto grato, es un placer inmenso poder acompañarles, poder compartir con ustedes nuestra programación. Yo soy Wellington, quien les dice bienvenidas y bienvenidos a una nueva edición. Ya estamos acá junto a DJ Ficti para llevarles la mejor energía en nuestra programación. Esto es Qué Buena Tarde. Yo soy Wellington. Una vez más les digo bienvenidas. Bienvenidos, ¿qué es lo que tenemos para hoy? Música, mucha diversión, información y por supuesto, gracias a nuestras importantes firmas comerciales que nos hacen posible acá en esta programación. Hasta las 16:30 les acompañamos, pero arrancamos de inmediato recordándoles que tenemos habilitado el 0989-016812 para que ustedes puedan tener acceso y formar parte de esta programación. Sugerencias, déjelas muy bien recibidas en esta programación. 0989-016812. Aquí arrancamos. Qué buena tarde. Bienvenidos. El señor Ficti a continuación.
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0: Nos vamos con esto en el centro de semana. 15-9.

De las 15:11. Gracias a quienes ya nos reportan sintonía, están disfrutando de la programación. Saludos, saludos grandes para todos ustedes. Elena Velasco. Saludos, gracias Elena, dice. Buenas tardes, soy Elena Velasco. Desde la cooperativa Juan Eulogio Pasimiño, sector 3. Están disfrutando de la programación. Por acá tenemos saludos cordiales para Pipitas SD. Buenas tardes. Buena música, bendiciones, dice. Muchas gracias a toda la gente de Pipitas SD también acá en Santo Domingo.

estar junto a nosotros. Saludos a Tania. Está disfrutando de la programación, ¿eh? Excelente tarde. 15, 12 minutos. Así suena.

acábala, acábala. Vamos, dale. 15, 22 minutos. 3 de la tarde con 22 minutos. A quienes se van conectando a nuestra programación. Qué gusto grato, qué placer inmenso. Decirles buenas tardes y bienvenidos a todos y cada uno de ustedes. Quienes están conectados con nosotros a través de las redes sociales. Como Radio Flama 104.5 y por supuesto en nuestra página principal como Wellington Murillo. Gracias a todos ustedes por estar junto a Flama, la estación de la tierrita. Aquí saludamos a nuestros amigos en la provincia de Manabí. Gracias. El reporte de sintonía, nuestra gente de Crucita. Un abrazo grande, ¿eh? A toda la gente de Crucita. Sí, están con nosotros. Gracias en Chones. Saludos en Tosagua, en Calceta. En Puerto Viejo, la capital de los reales tamarindos. Gracias. En Rocafuerte, la tierra de los dulces. Muchísimas gracias. Excelente tarde a la gente de Convento también, de San Isidro, de Flavio, del Carmen, Puerta de Oro de Manabí. Saludos inmensos, ¿eh? Con movimiento sexy. Nos vamos a la pausa y ya regresamos enseguida con más. Esto es Qué Buena Tarde a través de Flama 104.5. Con movimiento sexy.

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1: Exactamente a las 3 de la tarde, 27 minutos de este miércoles, centro de semana. Gracias por estar junto a nosotros disfrutando de la programación. 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Excelente tarde para todos ustedes. 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Señoras y señores, vamos a continuar disfrutando de más éxitos aquí en Flama 104.5. Lo que se viene a continuación con el señor Ficti suena más o menos así. Señor DJ.
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1: Vamos a enviar saludos a Silvanita Verdesoto también y está con nosotros desde San Miguel de los Bancos. Un abrazo grande. Muchísimas gracias. Un abrazo para el mejor equipo. Dice Acabe, ahí está el mejor DJ de Radio Flama junto al mejor animador. Muchísimas gracias. Un abrazo grande para ustedes. A toda la gente de Isa Tienda DJ LED. A mi gran amigo, a mi pana, a mi brother. Saludos inmenso para Stalin Aro, el Euro DJ. Saludos también, ¿eh? Para toda la gente de Isa Tienda DJ LED, la tienda del DJ. Ahí están, disfrutando de la programación. Excelente tarde, 15:30. Vamos, suba, dele.

Vamos a enviar saludos a la gente del Puyo también. Gracias, Tania. Un abrazo grande, Tani. Saludos desde el Puyo, disfrutando de la programación también. Excelente tarde.

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0: Exactamente a las 15:42 minutos. Gracias por estar junto a nosotros disfrutando de la programación. El DJ Ficti se va mañana de Chiva.
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0: Se va de Chiva mañana, dice DJ Ficti. Gracias a quienes a esta hora nos reportan sintonía desde diferentes partes del país y del mundo. Gracias por estar junto a nosotros disfrutando de la programación. Es un placer grato, es un gusto inmenso que ustedes estén ahí conectados con nosotros y que formen parte de nuestra programación. Esto es Qué Buena Tarde, hasta las 16:30 les acompañamos con buena música, con la mejor diversión, por supuesto. 15:43, nos vamos a la pausa, regresamos enseguida con más.
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0: Exactamente a las 15:46 minutos en todo el territorio ecuatoriano. Son las 3:46. 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Vamos a continuar, señoras y señores. ¿Qué tenemos más para seguir disfrutando? Saludos para Inés Cortés y Yandri Rodríguez, de parte de Tania. Están disfrutando la programación. Excelente tarde. Johnny Martínez, ingeniero, ¿cómo está? Buenas tardes, excelente tarde. A don Johnny Martínez, un abrazo grande. Vamos a seguir ahora sí, señor DJ. ¿Qué tenemos para continuar? Dele.
11: Reggaeton.
0: Reggaeton.
11: Old school.
12: ¡Ay, caramba!
0: ¡Vamos con esto! 1549.

Permítame enviar un abrazo grande para nuestro gran amigo, para mi gran amigo Flavio Silva. Disfrutando la programación, un abrazo grande, una excelente tarde. Y para toda la gente, el personal de Darla Shows, que el día de mañana se van de Chiva junto a nosotros, ¿no? Así que está confirmada la presencia de los compañeros ahí en la Chiva, la presencia de Darla Shows, el mejor show espectáculo de Hora Loca en Santo Domingo, ¿eh? Así que saludos cordiales a mi gran amigo Flavio Silva, mi brother, un

Exactamente a las 15:53. Está ensayando los pasos prohibidos para mañana la Chiva. Por acá me preguntan qué le pasa al chico. ¿Qué le pasa al chico? Saludos para la bella dama que está disfrutando de la programación. Gracias por estar junto a nosotros, compartiendo a través de Flama 104.5.

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1: Vamos, DJ Ficti.
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1: 15:57, vamos a enviar saludos a la Concordia. Gracias por el reporte de sintonía.
0: Amigos.
1: Gracias por estar junto a nosotros, a la gente de la Concordia también. Un abrazo grande. Saludos a quienes hasta ahora están conduciendo por las diferentes avenidas de la ciudad, de esta hermosa ciudad colorada. Saludos por las diferentes arterias. Disfrutando de la mejor programación, buena música y el mejor ambiente que le ponemos a través de Flama 104.5, la estación de la tierrita. Gracias por llevarnos ahí a los amigos de la transportación urbana. En las diferentes unidades de transportes urbanos, gracias a la gente de Río Toachi, de Transportes Áchila, gracias a los amigos de Transportes Ejecutrans, Transmetro, a los amigos de Transportes Rumiñahui, ahí están, compartiendo la programación, excelente tarde. A los señores del taxismo también, siempre comparten con nosotros y nos reportan la sintonía, así que saludos a todos los amigos de las diferentes unidades de transportes en taxis también.

Saludamos a Luis Negrete también disfrutando de la programación. Saludos, Luis. Gracias por estar junto a Flama. Hasta las 16:30 les acompañamos acá con buena música. La mejor diversión junto a DJ Ficti.

Nos preparamos para irnos a una brevísima pausa junto a DJ Ficti. Ya regresamos enseguida con más. 16:04 minutos. 4 de la tarde con 4 minutos.

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1: Exactamente las 16:09, 4:09 en todo el territorio ecuatoriano. En este miércoles centro de semana seguimos disfrutando en nuestra programación. 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Estamos listos para seguir disfrutando de más música. La mejor diversión está en Flama 104.5, la estación de la tierrita. Señoras y señores, más o menos suena así de las manos del señor Ficti.
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1: 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Nos vamos con esto. 16:10, ahora suena en Flama.

16:12 minutos hasta las 16:30. Les acompañamos acá. La mejor energía a través de Flama 104.5. Vamos a enviar saludos a Jefferson Armijos. Mi hermano, un abrazo grande a los tiempos a ver de ti. Qué gusto grato. Full volumen con Flama, laborando ahí en la mulita, dice, ¿ah? ¿Eh? Así que saludos cordiales a Jefferson Armijos. Otro de los grandes DJ que tiene Santo Domingo también, ¿ah? ¿Eh? Así que saludos a Jefferson Armijos, está disfrutando de la programación. 16:12, vamos, dele. A quienes están bailando ya con nosotros. No se olviden que mañana nos vamos de chiva. El señor Ficti se va de chiva el día de mañana. Desde las 18 horas. El equipo de Flama recorriendo las avenidas de la ciudad. Así que no se lo pierdan. Si quiere unirse a nosotros, álcenos la manito y diga, yo también quiero ir allá.

Vamos a enviar saludos a Yesenia. Yesenia está disfrutando de la programación, así que excelente tarde. Señoras y señores, enviamos saludos también a Juanito García. Juanito, y para toda su familia, un abrazo grande. En el sector del silencio, esto es en la parroquia La Unión, ¿eh? Está bailando junto a Flama, disfrutando de la programación. Póngale la mejor actitud a este miércoles centro de semana. 4 de la tarde, 16 minutos. Muchísimas gracias a quienes a esta hora nos reportan sintonía. Sandrita Anchundia dice saludos desde la distancia. Un abrazo, gracias. Con toda la actitud andamos, dice Jefferson Armijo. Chévere, mi hermano, un abrazo grande para ti, gracias. Y gracias a quienes nos regalan corazoncitos también esta tarde, ¿eh? Gracias, Sandrita. ¡Saludos! 4 de la tarde, 16 minutos. ¡Vamos, dele! Seguimos bailando, seguimos disfrutando. A través de Flama 104.5. A Jessy, Yesenia, saludos.

¿Quiénes están bailando? Tú eres como un ciclón. Tú eres como un ciclón. Ahí está. Vamos a enviar saludos cordiales a mi gran amigo Roque Cano en la provincia de Manabí. Saludos para mis amigos Yolanda y Andrés. Así dice. Así que un abrazo grande para mi gran amigo Roque Cano en la provincia de Manabí, en el sector de Calceta, La Simpar. Un abrazo grande para toda la gente de La Simpar también, que siempre nos reportan sintonía desde allá. Así que saludos cordiales. Desde el crisol de la nacionalidad ecuatoriana, desde Santo Domingo. Ahí estamos, acompañándoles. Vamos, chicos. Dele, súbale, súbale, súbale. Que la diversión continúa. Así somos en Flama 104.5.

Dice Monchito que quiere saludar a su sobrino Richard Lazo. Saludos de parte de Monchito. Gracias, un abrazo grande para Richard Lazo, disfrutando la programación. Hola, Radio Flama 104.5, dice Gabriel por acá. También saludos a Gabriel, que está disfrutando la programación, compartiendo con nosotros. ¡Qué buena tarde!

0: Vamos, mueva, mueva, mueva la pollera colorada.
1: Con su pollera colorada, mira cómo mueve la cintura.
0: 16, 20 minutos. Y con su pollera colorada. Vamos, dele, súbale. Y acá la farra continúa. En Qué Buena Tarde, a través de Flama 104.5. Juanito García, desde el recinto El Silencio en la parroquia La Unión. A full volumen con Flama, dice, ¿eh? Saludos. Gracias, Juanito, un abrazo grande para usted, mi gran amigo. Ahí está. Sandrita bailando con la pollera colorada, dice, ¿eh?

acelerando, acelerando, acelerando, acelerando. ¡Dele, súbale! La diversión continúa, es Flama. 104.5, la estación de la tierrita. Acá estamos bailando también, ¿eh? ¡Opa! Vamos a enviar saludos a la familia Intriago. Esto es en el sector de Río de Oro, en la provincia de Manabí. Gracias, en el sector del Carmen. Están disfrutando de la programación. Y a toda la gente manavita también, a quienes radican acá en Santo Domingo, a la gente de Chone. Chone estaba de fiesta, por cierto, ¿no? 132 años de cantonización, celebrando Chone, Chone, mi linda tierra, la tierra de los naranjos en flor.

Por acá Yesenia me dice que está bailando. Está que baila, dice Jessy. Así que saludos cordiales a Yesenia. Nos reporta sintonía a través de Radio Flama 104.5 en TikTok. Por acá dice un saludo para la familia Baloy también. Un abrazo grande. La familia de Cuco Baloy, el salsero mayor. Saludos para la familia Baloy en la provincia Verde de Esmeraldas. Disfrutan de la programación de Flama.

Yo sé que tú eres como un ciclón. ¿Cómo dice? Ven. 16:24 minutos. Gracias a quienes nos reportan sintonía. Desde Puerto Limón, un abrazo grande a la gente de Puerto Limón también, ¿eh? Muchísimas gracias. En Patricia Pilar, a la gente de La Villegas, Monterrey. Saludos en San Jacinto del Búa. Desde allá, don Vicente Vázquez está bailando con nosotros. Desde acá lo vemos vía satélite, ¿eh? Doña Carmencita Bosques. Doña Carmita Bosques, saludos. Un abrazo grande también. Gracias a toda la gente del restaurante de la Mami Leti. 104. También nos reportan sintonía, así que saludos. Gracias por estar junto a nosotros.

Yesenia dice, pasaba por aquí y me quedé escuchando la música. Ahora no puedo. Ahora no quiero alejarme de la música, dice. Buena, señor DJ, vamos.

Por acá tenemos un saludo para la familia que barre, dice. ¿Eh? Ah, no, perdón, para la familia Barre, dice. Saludos. La prima que me quiere. Ahí está. Saludos, saludos. Gracias por reportarnos la sintonía a esta hora, por estar junto a

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0: Ya me dieron ganas de bailar, dice Sandrita, ¿eh?
1: 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Si tú no chupas, chupan. Si tú no bebes, te beben.
0: Si tú no gozas, se goza.
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0: te... Eso.
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0: A los amigos de la transportación urbana.
1: 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Si tú no gozas,
0: disfrutan
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0: de la programación.
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0: Y hoy estoy bailando también acá,
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0: en los estudios de Flama.
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0: Nos vamos, nos vamos, nos vamos.
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0: Gusto grato haberles acompañado. Haber compartido con ustedes nuestra programación. En este miércoles centro de semana. Porque así levantamos los ánimos, esperando que le esté yendo bien en esta semana y que sea muy productiva para todos. Eso es lo que queremos. Que haya mucho trabajo, salud. Eso. Les decimos gracias a todos ustedes. Mañana estaremos en una nueva cita, compartiendo más música, más éxitos y la mejor diversión, por supuesto, a través de Flama 104.5. Esto es Qué Buena Tarde, yo soy Wellington y junto a DJ Ficti llevamos a ustedes la mejor diversión cada tarde aquí desde las 15 hasta las 16:30. Luego Flama Music junto a DJ Ficti hasta las 17:30. Nos vamos, chicos. Se me cuidan mucho. Se los quiere. Un abrazo grande para todos. Dios me los bendiga. A quienes están conectados a través de TikTok. Síganos a través de www.radioflamaplus.com.es. Siga con la mejor diversión en Flama 104.5.

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2: Quiero contarle, mi hermano, un pedacito de la historia negra, de la historia nuestra, caballero. Y dice así.

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5: Venden puestos hasta en $50. Las quejas de los usuarios se multiplican en la Agencia Nacional de Tránsito por nuevo sistema de licencias. La implementación del nuevo sistema para obtener licencias de conducir genera malestar en los usuarios de la Agencia Nacional de Tránsito en Quito. Ciudadanos denunciaron esperar por varias horas y la supuesta venta de puestos o turnos por hasta $50. A 10 días de la implementación del nuevo plan piloto para la emisión de licencias de conducir, los usuarios de la ANT denuncian nuevamente largas filas, demoras en la atención y presunta venta de puestos en los exteriores de la matriz en la capital. La situación es lamentable, ya que los ciudadanos aseguran, y muy molestos, que pese a contar con turnos obtenidos en línea y a través del sistema de la ANT, deben acudir de madrugada para intentar ser atendidos. Las que este tipo de denuncias no se concentra solo en la capital de los ecuatorianos Quito, también en otras ciudades del país.
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0: Buenas tardes. Sean todos bienvenidos, queridos amigos, a su espacio Aprender para Crecer. Les saluda Caterina Cedeño y como todos los miércoles me acompaña nuestra querida amiga Adriana Toledo. Y recuerda, si estás pensando en poner un negocio físico en nuestra ciudad o si ya iniciaste pero te da un dolor de cabeza terrible de solo pensar en los papeles, los permisos y las filas, respira. Respira porque hoy vamos a contarte detalladamente este proceso para que lo hagas de forma sencilla. Querida Adriana.
1: ¿Qué tal, mi querida Katy? Un saludo gigante a todos los que nos sintonizan en sus hogares, en sus oficinas, mientras manejan. Hoy vamos a romper por completo el mito de que formalizarse en este país es un que la formalización no es un trámite único y aburrido, sino un ecosistema de permisos interconectados. Ya una vez que hagas el primero, el siguiente te será más fácil.
0: Así es, Adri, es bueno recordar eso, que esto es un sistema, un ecosistema, mejor dicho, de permisos interconectados. Así que, bueno, queremos darles hoy los 8 pasos exactos para que ustedes sepan qué hacer y cuándo hacer. Son 8 pasos en total. Vamos a ir al grano y sin rodeos. Así que la pregunta es, ¿cuáles son los 3 primeros pasos? Esos 3 pasos que se hacen desde la computadora. Pues bueno, el primerísimo es definir cómo vas a operar tu negocio. Si vas a operarlo como persona natural, es decir, a tu propio nombre, con el RUC a tu nombre, o como persona jurídica, que significa crear una empresa o una compañía. Y ojo con esto, porque si deciden hacerlo como persona jurídica, entonces lo primero que tienes que hacer es constituir legalmente la empresa ante la Superintendencia de Compañías. Así que no vayas a saltarte este paso, por favor.
1: Exacto, ese es el cimiento de todo. Una vez que decides eso, vamos al segundo paso, que es obtener tu RUC en el SRI. Y aquí viene un detalle donde la gente siempre confundir.
0: Parece que estamos teniendo
1: según
0: un poquito de problemas.
1: Que vayas a registrar, el SRI te va a definir a qué régimen vas a pertenecer. Según esta actividad económica, existen los famosos RIMPE, el RIMPE emprendedor y el
0: régimen. Sí. Mil disculpas, queridos amigos. Estamos teniendo un poquito de problemas, parece ser, con el internet de Adriana. Pero mientras se logra trabajar en ello, yo quiero contarles el segundo paso que estaba diciendo Adriana y solo lo voy a repetir por si acaso no haya quedado claro. Pero el segundo paso es obtener tu RUC en el SRI, ¿sí? Y aquí hay un detalle que a veces solemos confundirnos y queremos nosotros elegir el régimen al que vamos a pertenecer. Y lastimosamente no es así tan bonito que digamos. Nosotros vamos, le decimos al SRI cuál es la actividad que queremos desarrollar y son ellos quienes nos dicen, ok, usted va a pertenecer a tal o cual régimen, ¿no? Y según el régimen van a venir qué obligaciones a ustedes les corresponde hacer, sea mensual, sea semestral o sea anual. Okay, en el único caso en el que usted puede escoger es si usted, qué sé yo, le ponen como RIMPE popular y usted dice, no, yo quiero hacerlo como régimen general por alguna razón. Solo en ese caso sí lo van a escuchar, pero si no, lastimosamente no. Así que bueno, con esta aclaración que ya hemos hecho, anoten, por favor, amigos. Perdón que me trabe un poquito. Pero bueno, les voy a dar un dato extra con este tema hablando del SRI. Y es que si ustedes necesitan, que obviamente lo van a necesitar, crear su facturación electrónica, no olviden que pueden utilizar la misma plataforma del SRI para manejar todas sus facturas de venta, todos los documentos que ustedes necesiten emitir en su negocio, y esto no tiene un costo extra. Así que no necesitan gastar en un sistema contable adicional, al menos en sus inicios, y también esto va a depender de cómo sea el movimiento de su negocio y de su actividad. Porque claro, si ya necesitan que sea algo mucho más rápido, mucho más ágil o en lotes, por supuesto no les va a servir mucho el SRI. Pero si tienen algo que ustedes sí lo pueden manejar manualmente, ahí está el dato extra para que ustedes puedan ahorrarse un poquito más. Vamos a ver si Adriana, ya estamos un poquito con el problema corregido. Disculpen los temas técnicos, queridos amigos, pero vamos a ver con Adriana. No, parece que todavía no hemos solucionado. Así que bueno, aquí me tienen a mí para irnos de largo en esta hora. Comenten en la transmisión, por favor, para poder no quedarme yo hablando solita, porque regularmente hablo con Adriana, pero ahora estamos con problemas técnicos. Así que bueno, acompáñenme, por favor, colabórenme. A ver, ¿cuál es el cuarto paso? El cuarto paso es sacar el informe de regulación de uso de suelo. Así que presten mucha atención aquí, porque si el local que ustedes van a realizar la actividad comercial es propio, bueno, ustedes tienen que encargarse de este trámite. Pero si es que el lugar donde ustedes van a realizar sus actividades es alquilado, pues esto es lo primero que deben solicitarle al dueño del inmueble, incluso antes de firmar el contrato de arrendamiento. ¿Por qué? Porque este es el documento que certifica legalmente que la actividad del negocio que tú estás haciendo está totalmente permitida en esa zona geográfica específica de la ciudad, ¿sí? Así que imagínate que vayas a alquilar un local para un bar y luego el municipio diga, no, ahí solo se permiten oficinas. No puede ser, eso va a ser terrible. Así que bueno, para que se eviten dolores de cabeza. Y mientras seguimos con el tema de Adriana, yo les voy a seguir contando cuál es el quinto paso. Disculpen si estoy corriendo, pero estamos acelerados el día de hoy. El quinto paso. Ya, voy a terminar con el quinto paso y ahora sí ya nos vamos a unir a Adriana para que se una con nosotros al sexto paso. Bueno, el quinto paso es el permiso del cuerpo de bomberos. Aquí te toca tramitar la inspección de seguridad contra incendios directamente en tu establecimiento. Así que los inspectores van a ir a tu local y te van a exigir ciertas cosas básicas, como extintores vigentes y con la carga al día, señalética de evacuación visible y un plan de contingencias básico que se adecue al tamaño de tu infraestructura. Recuerda que esto es por tu seguridad y la de tus clientes. Parece que ya estamos con mi querida Adriana para continuar con el paso sexto.
1: Totalmente, aquí estamos.
0: Qué bueno.
1: Bueno, tenemos que tomar en cuenta que con la seguridad no se juega y ese de los permisos, sobre todo el de bomberos, es indispensable. Por lo cual, esto nos da paso a un sexto puesto, que hablaríamos del permiso sanitario de la ARSA, que son sus siglas de la Agencia de Regulación, Control y Vigilancia Sanitaria. Y aquí hay un filtro muy importante. Si tu negocio procesa, vende o distribuye alimentos, bebidas, medicamentos o cosméticos, debes obtener obligatoriamente la notificación o permiso sanitario en su plataforma digital. Ahora, ¿qué pasa si tu negocio es, por ejemplo, una tienda de ropa, una ferretería, una consultoría? Es decir, que no realizas actividades de alimentos o salud, pues puedes pasar de largo este permiso, ya que no necesitas, porque tú no estás produciendo algo que pueda afectar la salud de algún cliente, mi querida Katy.
0: Queda clarísimo. Clarísimo quiénes sí pueden y quiénes no, bueno, mejor dicho que no pueden, sino quiénes deben y quiénes no deben ir con el ARSA. Así que bueno, el séptimo paso que deben hacer es la patente municipal. Y este es el impuesto obligatorio anual que grava tu actividad económica dentro del cantón. Para obtenerla por primera vez, debes acercarte a la ventanilla o ingresar a la plataforma digital del municipio y presentar los siguientes requisitos básicos. Primero, el formulario de sujeto pasivo y también el formulario de patente municipal. Esto te lo puedes descargar gratis desde la web oficial del municipio. Otro documento es tu RUC actualizado, también tu copia de cédula con el certificado de votación y por supuesto los permisos aprobados de bomberos y de uso de suelos que ya sacamos en los pasos anteriores. Igual recuerden que el uso de suelo depende de la actividad. Bueno, ahí cuando ustedes ya se acercan al municipio les van a dar con mayor detalle este tema. Ahora, recuerda, este es un recordatorio de vida o muerte. Aquí, al menos a mí me escucharán decir muchas veces recuerda, porque es que tienen que recordar. Y recuerda que es de vida o muerte. Bueno, siendo exagerados, pero debe sacar esta patente como máximo 30 días después de haber iniciado tus actividades comerciales, ¿sí? Si te confías y lo dejas para el próximo año fiscal, obviamente que te van a llover multas, recargos, intereses, que por supuesto son totalmente innecesarios.
1: Así es. De hecho, cuando suelen hacer operativos, el municipio con otras autoridades, me pasó la semana anterior que están pidiendo el formulario del uso de suelo, el cual ahora tiene una vigencia de 4 años. Recuerden que antes el uso de suelo se renovaba cada año y también hubo una temporadita que el uso de suelo para unos era obligatorio y para otros no. Ahora los establecimientos que tengan un local físico deben obtener el uso de suelo y tiene una vigencia, si lo sacan en el 2026, hasta el 31 de diciembre del 2029. Y ojo también con el tema del municipio de la patente, lo que decía mi querida Katy, si ustedes nunca han sacado la patente o por primera vez abren su RUC, van, sacan su usuario y contraseña, y ahora hay lo que se denominan las tarifas fijas. Es una tarifa que ustedes pagan hasta cierta fecha, un valor fijo dependiendo de la categoría a la que pertenezcan. Ejemplo, servicios $25. Y omiten todo el papeleo, hacen todo en línea, pagan en línea, ya no es necesario que vayan al municipio, pero lo que sí es necesario es que esta patente municipal sea impresa y pegada en el local. Si en algún momento va algún funcionario y le pide que esté exhibida la patente y no está, pues pueden aplicarle el 10% de un salario básico como multa, que es lo que están haciendo en los operativos. ¿Sí? Así que tienen que tener en cuenta que el municipio no perdona los plazos, que hay que cumplir. Esto nos da un octavo paso, que es el impuesto del 1.5 por mil. Este impuesto tiene una particularidad, solo aplica si estás iniciando tu negocio como persona jurídica, es decir, una compañía. Para las personas naturales, en los años siguientes, si tus ventas crecen y llegaras a obligarte a llevar contabilidad, ahí sí deberías declarar de forma complementaria este impuesto, el cual se calcula sobre tus activos fijos totales dentro del cantón, en este caso Santo Domingo o en el Quito, en el cantón que tú te encuentres. Y un tip importante, mi querida Katy, es que si ustedes tienen sucursales, es decir, tienen un local en Santo Domingo, un local en Quito, otro en Manta, ustedes deben llevar un cuadro distributivo de cuánto tuvieron de ingresos por cada ciudad y según eso ellos van a calcular y le van a cobrar el impuesto. Si tú ya pagaste, por ejemplo, en Quito, traer ese pago para que el municipio de Santo Domingo pues pueda hacer el cálculo correcto.
0: Perfecto, Adriana. Muchas gracias por toda esa información tan detallada que es súper útil. Muchas gracias. Y bueno, queridos amigos, ahí están los 8 pasos generales. Y ahora bien, como un dato extra y muy valioso para todos ustedes, queremos decirles que las normativas específicas pueden variar sutilmente entre cantones. Por ejemplo, si estás en Quito, el municipio resume todo esto que hablamos aquí en 3 grandes pilares obligatorios que debes, por supuesto, dominar a la perfección. Así que atentos, queridos amigos de Quito, porque el primer pilar para el cantón de allá es la patente municipal, también conocida allá como RAET, ¿verdad? Y con esto recalcarles que la patente es el impuesto anual. Pero tener la patente pagada en Quito no te da el derecho de abrir las puertas de un lugar físico todavía, porque simplemente es un requisito indispensable previo para los demás trámites de licenciamiento que vienen. Así que esta patente se calcula según tu patrimonio neto o tus ingresos.
1: Exactamente. Y tenemos un segundo dato, que en la capital es nuevamente el permiso del cuerpo de bomberos. Ellos van a certificar las condiciones de seguridad contra incendios. Ellos evalúan minuciosamente la presencia y caducidad de tus extintores, la señalética de emergencia y, muy importante, que si pones un restaurante, los sistemas de gas. Esta inspección, pues, la coordinan justo después que inicia sus trámites en el municipio.
0: Así es, y el tercer pilar es el que verdaderamente te va a otorgar el derecho legal de colgar el letrero de abierto al público en el Cantón Quito, que es la famosa LUAE, que son las licencias únicas de actividades económicas. Este es el paso ya final para poder operar físicamente en un local comercial. Lo genial de esta LUAE es que es una herramienta inteligente y reúne en un solo documento digital las aprobaciones de bomberos, de salud, de medio ambiente, de uso de suelo. Y además, para no complicar a los pequeños negocios, divide los negocios en categorías como simplificada, ordinaria o especial, dependiendo exclusivamente de su nivel de impacto social y riesgo técnico. ¿Qué tal, Adriana? Sí,
1: me parece genial que en un solo documento vaya todo junto, a diferencia del Cantón Santo Domingo, que sacamos todo por separado. Primero hacemos patente, luego hacemos bombero en otra entidad y luego hacemos uso de suelo por otro lado. Entonces, dense en cuenta que esta información es tan completa y detallada que les hemos compartido en este primer bloque del programa, que de verdad esperamos que hayan tomado nota en casa de lo que les corresponde hacer según su actividad y según su ciudad. Ya sea en Santo Domingo, en Quito o en cualquier parte del país, teniendo en cuenta que cada municipio tiene sus propias reglas según sus ordenanzas.
0: Así es, querida Adri, con toda esta información legal, clara, pues ya estamos del otro lado, ¿verdad? Perdimos el miedo a los papeles y ahora, amigos, nos vamos a ir a una brevísima pausa comercial. No se muevan de donde están, porque vamos a revisar en el segundo bloque. Vamos a hablar de los números, los dólares de tu negocio y cómo calcular tu verdadero margen de ganancia. Aquí en tu espacio, Aprender para Crecer.

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7: Ya estamos de regreso, amigos, en este tu espacio Aprender para Crecer aquí en Radio Flama 104.5 FM. Bueno, si te perdiste el bloque anterior, estuvimos conversando sobre la ruta de los trámites y permisos locales.

0: Creen que todo eso es ganancia neta, limpia. Ahora yo quiero saber, ¿cómo calculamos el verdadero margen de nuestro negocio?
1: Ay, mi querida Katy, ese es sin duda el error clásico y el más peligroso de todos. El punto de equilibrio de tu negocio depende enteramente de que también entiendas la diferencia entre lo que gastas para existir y lo que gastas para vender. Mezclar estos dos conceptos te impedirá ver la realidad de tu empresa. Es como vendarse los ojos y tratar de manejar un auto en una avenida principal. Si no separas estos gastos, pues nunca sabrás si estás ganando o si estás perdiendo.
0: Qué buena analogía, perfecta. Así que bueno, vamos a poner en orden la mesa para que nuestros oyentes vayan anotando en su cuaderno de apuntes y vamos a definir el primer concepto. ¿Cuál es ese gasto para existir? Me pregunto yo. Y bueno, esos gastos para existir son los famosos costos fijos, ¿verdad? Que podrían llegar a ser considerados como este enemigo silencioso. Pero ojo, no es silencioso porque operen a escondidas o sean silenciosos. No. Son silenciosos porque se nos pasan por alto con regularidad al momento de hacer números rápidos y en medio de la emoción cuando empezamos a calcular cuánto necesitamos para operar y cuánto deberíamos vender, ¿verdad? Así que el ejemplo más claro y que todos conocemos es el arriendo de local. Porque al dueño del inmueble no le importa si tuviste un día lluvioso o si no entró ningún cliente, a él no le importa eso, ¿verdad? Aquí dentro de los costos fijos también van los salarios del personal administrativo, el pago del internet, los seguros, las licencias de software, ese sistema contable que ya contrataste. Y todos estos costos fijos se mantienen estables y representan el riesgo base de tu operación mensual. Mi querida Adri.
1: Sí, pensé que me quedé sin retorno. Bueno, esto está entendido perfectamente de lo que hablábamos de los costos fijos. O sea, en pocas palabras, que si en un mes vendo cero, el dueño del local igual me va a cobrar el arriendo, igual voy a tener que pagar los sueldos. Entonces, esos costos fijos, el precio por tener una persona, por tener un empleado. Entonces tú te vas a preguntar en la casa, ¿y los otros costos cuáles son los que se mueven? Los que se mueven son los costos variables, como su nombre lo dice, son los que directamente están ligados a la producción y a las ventas del día a día. Bueno, ponerles un ejemplo. Estos aumentan o disminuyen de forma proporcional a lo que vendes. Si tú vendes más, suben. Esos costos, si tú vendes menos, bajan. Entonces, ¿qué pasa aquí? Que toda la materia prima, los insumos de empaque, las bolsas de caja, las comisiones que te cobran por pasar por las pasarelas de pago como DataFast, cuando el cliente te paga con tarjeta de crédito, ¿no? El transporte, el delivery, todos estos son costos variables. ¿Cuál es la gran ventaja de estos? Es que si en un mes no vendes absolutamente nada, pues este costo se cae automáticamente. Ya no tendrías que pagarlos.
0: Queda clarísimo, mi querida Adri. Costos fijos son para existir y los costos variables son para vender. Pero ahora, Adriana, ¿cómo vamos a aplicar esto en la vida real para no quebrar? Porque admitamos algo. Y es que vivimos algo todos los emprendedores, ¿verdad? Que es pagar el arriendo da muchísimo miedo cuando se acerca el fin de mes y las ventas han estado flojas. Así que yo pregunto, ¿existe una fórmula de salvación tal vez?
1: Sí existe, querida Katy. Eso se llama estrategia de supervivencia. ¿En qué consiste? Hay que calcular tu punto de equilibrio. ¿Qué es el punto de equilibrio? Este consiste en sumar todos tus costos fijos mensuales y determinar con exactitud cuántas unidades de tu producto o cuántos servicios necesitas vender tú al mes para cubrir esos valores y quedar, como normalmente se dice, tablas, es decir, en cero. Ni ganas ni pierdes.

0: partir de esa unidad extra vendida, tu negocio realmente va a empezar a generar ganancias puras. Entonces, si tú no conoces ese número hoy mismo, pues lamento decirte que estás operando a ciegas. Y la caída de esto, pues puede ser bastante dura para los emprendedores.
1: Bien, bien, muy bien. Me interesa muchísimo que hagamos el ejercicio práctico al aire. Así que vamos a explicar la fórmula despacio para que todos ustedes que nos están escuchando en su carro puedan hacer el cálculo mentalmente con nosotros. Así que, bueno, si pueden, saquen papel y lápiz. La fórmula, en resumen, es sumar todos tus costos fijos, que va a ser el valor total de tus costos fijos, y a este valor lo divides para el resultado de restar tu precio de venta unitario menos tu costo variable unitario. Vamos a poner un ejemplo con números redondos para que sea muy fácil de digerir. Imagina que tienes un negocio en el que tus costos fijos totales, ya sumando por supuesto el arriendo, el internet, los servicios básicos y todo lo que corresponda, son de $1,000 al mes. Ese es tu costo por existir. Ese es el total de tus costos fijos. Ahora vamos a hablar de tu producto. Tú vendes tu producto al público a un precio de venta unitario de $6. Pero fabricar ese producto, que es ponerle tu empaque, la etiqueta y producirlo, eso te cuesta un costo variable unitario de $3.
0: A ver. Yo también estoy haciendo aquí con mi papel y lápiz. A ver si entendimos. Primero resolvemos la resta de abajo, ¿correcto? O sea,
1: así es.
0: Si lo vendo en $6 y me cuesta $3 hacerlo, me quedan $3 de ganancia, aparentemente, por cada producto vendido. Ya, ¿qué pasa con esos $3? Estos $3 que me sobran, entre comillas, son tu margen de contribución. Ahora, ¿qué tenemos que hacer? Te vas a dividir tus $1,000 de costos fijos totales para esos $3 de margen. Y si hacemos la división, en la calculadora nos da el resultado de 333.33 unidades. Pues como financieramente no puedes vender decimales, entonces en los negocios aplica que es redondear hacia el número entero. Por lo tanto, tu resultado real es que tienes que vender 334 unidades. Mensualmente debes vender esta cantidad para poder cubrir todos tus gastos y no tener que perder dinero.
1: Perfecto, ya sabemos con precisión cómo calcular el punto de equilibrio para saber exactamente cuándo empezamos a ganar y sobre todo para planificar las estrategias comerciales necesarias para alcanzar esa meta de 334 unidades, porque no es salir a vender por vender, es vender con un objetivo claro. Y créanme que esto cambia todo. Tanto por experiencia con los clientes como por mi propia experiencia, a veces uno se queda con que, o sea, ¿cómo hago? ¿Cómo vendo? ¿Por qué no vendo más? No, pero cuando tú tienes el número exacto, el objetivo claro y vas súper enfocado, ponerte a vender eso es mucho más fácil. Así que bueno, por esta ocasión nos vamos a ir a la última pausa comercial de la jornada. No se despeguen nuevamente porque al volver vamos a tener nuestro tercer y último bloque y tocaremos una fibra muy sensible que estoy segura le va a cambiar la perspectiva a muchos. ¿Cuál es esto? Descubre si eres realmente el dueño de un negocio propio o si, sin darte cuenta, simplemente te creaste un empleo esclavo. Así que ya volvemos.

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3: Hola, hola, estamos en el bloque final de Aprender para Crecer y bueno, hoy hemos ordenado los papeles y los costos, pero ahora viene un golpecito de realidad. Ya muchos emprendedores cometen el grave error de pensar que todas las ganancias que genera el negocio son su dinero personal. Y pues trabajar gratis para tu propia empresa con la esperanza de repartirte lo que sobre, entre comillas, pues al final de mes es una estrategia financiera muy peligrosa. Y yo sé que muchos lo han experimentado, ¿verdad, Adri?
4: Así es. Ya por ahí escuché... Alguien dice, ¿cómo que trabajar gratis? Si el negocio es mío, ¿cómo que trabajo gratis? Pues déjame decirte que sí. Déjame explicártelo con un ejemplo, porque esto lo vemos más común de lo que parece. Imagina a María. Ella abrió una cafetería. Trabaja desde las 6 de la mañana, horneando, atendiendo las mesas, limpia el local, y cierra la caja a las 8 de la noche. Cuando termina el mes, paga el arriendo, paga proveedores y se van quedando $800 en la caja. Y ella dice, excelente, gané $800. ¿Dónde está el error?
3: ¿Dónde está el error? Buena pregunta. Bueno, el problema está en que ella piensa que esos $800 son su ganancia limpia por todo su esfuerzo. Pero lastimosamente no es así. Hay que entender la diferencia fundamental entre ser dueño y ser empleado. Ahora, si tú eres quien abre el local, quien atiende a los clientes o maneja la contabilidad, tú estás cumpliendo un rol operativo. Eres el empleado más valioso de tu propia empresa. Porque si tu negocio tuviera que contratar a otra persona externa para hacer todo lo que hace María, tú tendrías que pagarle un sueldo de mercado con todos los beneficios de ley, ¿verdad? Bueno, pues ese mismo sueldo es el que te lo debes pagar a ti mismo. Porque si quitas un sueldo para María, digamos de unos $500, la ganancia real del negocio no eran 800, eran solo $300.
4: Así es. Entonces ahí María lo que puede ver de manera clara es que si María no estuviera físicamente ahí en el negocio, tendría que pagarle obligatoriamente a un administrador o a un cajero o a un operario. Entonces, al no pagarte a ti mismo, estás teniendo una utilidad que no es real. ¿Ya? Entonces, ¿qué pasa? ¿Qué estás haciendo o estás creyendo que tu negocio es más rentable de lo que realmente es? Al final del día, pues, si tú estás trabajando 12 horas de lunes a domingo y no cobras un sueldo fijo, pues déjame decirte, tú no serías el dueño de un negocio, sino simplemente creaste un empleo mal pagado, donde tu jefe es el más exigente, o sea, tú mismo, que es lo que a muchos emprendedores en la actualidad les está pasando, que incluso ellos... trabajan, tienen dos trabajos, muchas veces trabajan para un empleador, van a su negocio hasta altas horas de la noche, se quedan en la madrugada preparando las fórmulas, las recetas, y pues seguimos. Entonces dicen, no, sí me está yendo bien, chévere, porque gané libres $1,000. No son libres, porque si yo tuviera que contratar un empleado, un mesero y un chef, ya no sería negocio.
3: Uf, sí. Qué fuerte que suena cuando se lo escucha, sí, pero qué real que es. Y aquí, si me permiten, yo quiero repetir lo que Adri dijo, solo para que por favor se les quede bien grabado. Porque el no asignarte un salario fijo para ti, lo único que está haciendo es maquillar las finanzas de tu empresa de forma peligrosa. Y ya lo dijo Adri, ¿por qué? Porque estás haciendo parecer a tu negocio más rentable de lo que realmente es. Porque nuevamente tomando esos números, María pensaba que su negocio le daba una rentabilidad de 800. Pero en realidad, si ella pagara, si ella contemplara todos los gastos reales que el negocio necesita incurrir, su rentabilidad solo era de $300. Y eso tal vez en este momento a ti te diga, ah, no pasa nada porque igual van al mismo bolsillo. El problema no es a qué bolsillo vaya, el problema es que no estás trabajando con los números correctos para poder hacer las acciones y las estrategias correctas que tu empresa necesita. Y eso sí es grave, porque eso en el tiempo te va a ir comiendo ese mismo bolsillo que tú engordaste ahorita, o que al menos pensaste que estabas engordando, ¿verdad? Así que bueno, continuando. La mayoría de los pequeños negocios quiebran precisamente por esto. Hay ciertas estadísticas que hablan de, por lo menos al segundo año ya hay una quiebra, porque se están gastando, aparte de lo que ya hemos conversado, se están gastando el dinero de las ventas diarias en el supermercado familiar, en la matrícula de los niños, en la salida de los fines de semana, directo desde la caja del negocio. Porque se está mezclando el bolsillo izquierdo con el bolsillo derecho, por decirlo así. Así que la pregunta del millón que nos hacen siempre es, bueno, ok, pero ¿cómo lo solucionamos? ¿Cómo fijo ese sueldo si recién estoy empezando y la caja está apretada? ¿Cómo hacemos eso, querida Adriana?
4: Justo eso iba a preguntar. A ver, si un emprendedor apenas está sacando, pues, para pagar el arriendo, sea en Santo Domingo, en Quito, en la ciudad que sea su emprendimiento, pues se pregunta, ¿y cómo me voy a fijar un sueldo alto? Pues tampoco se trata de quebrar a la empresa en el primer mes. Lo que sí hay que tener claro es que para fijar tu sueldo debes seguir tres pasos que son básicos. Primero, investigue en el mercado cuánto gana un empleado promedio que hace tu misma función en tu ciudad. No te vas a poner un sueldo de gerente de multinacional, ¿no? Tienes que ponerte un sueldo acorde a las funciones que tú estás cumpliendo y que tu negocio también te lo pueda permitir.
3: Así es, querida Adri. Y el segundo paso básico que estamos hablando es analizar la capacidad real de tu caja. Si el negocio no puede pagarte el sueldo ideal hoy, que es el que investigaste en el primer paso, bueno, no hay problema. Fíjate un sueldo de supervivencia como mínimo para que sea fijo e inamovible. Y el tercer paso es ponerlo en los costos, considerarlo. ¿Qué quiere decir esto? Que ese sueldo debe registrarse como un gasto fijo mensual. ¿Por qué? Porque tu negocio tiene que aprender a vender lo suficiente para cubrir tu sueldo, así como cubre el arriendo. Así como en el caso de que tú en un momento quisieras despegarte de la operación y quieras hacerlo algo más ejecutivo, puedas hacerlo. Pero no lo vas a lograr si no lo empiezas a considerar dentro de tus costos.
4: Así es. Verán, las utilidades que se tiene al final del año que la empresa obtiene, o las ganancias netas que quedan al final del año, hay que tomar en cuenta que son el premio por tu inversión y tu riesgo como dueño. Pero tu salario mensual, ese es el costo por tu trabajo, por tu tiempo diario. Entonces sí es necesario separar las cuentas bancarias, pues desde el día uno, que ya abordamos en el programa anterior, y haz que tu negocio trabaje para ti y que no tú tengas que trabajar para él. De hecho, es importantísimo esto, porque muchas veces al momento de tú ya crece tu negocio, puedas delegar a alguien. Entonces, el sueldo que antes tú te pagabas, puedes pagar a otra persona y de esa manera liberas tu tiempo para que tú ya no hagas tareas operativas, sino puedas hacer tareas gerenciales, de toma de decisiones, trabajes desde otra arista del negocio y no tengas que estar esclavo de tu negocio todos los días haciendo recetas, cocinando, sirviendo, sino tú ya simplemente delegas ese trabajo, supervisas el trabajo, hasta para que tú tengas la libertad de poder crear y poder innovar en tu negocio.
3: Muy cierto, muy cierto. Y ¿saben qué? Yo tengo una pregunta y yo sé que muchos de ustedes van a estar de acuerdo conmigo, porque yo sé que ustedes también se lo están preguntando.
4: Pregunte.
3: Adri, ¿qué pasa, Adri, si un mes no hay ventas? Por Dios, ¿qué hacemos ahí? ¿Qué hacemos? Porque si no alcanza para pagarme el sueldo, ¿qué quiere decir eso? ¿Que me toca quedarme debiendo a mí mismo? ¿Cuál es la lógica de eso?
4: Ay, le cuento, esa es la temática de varios emprendedores, es la pregunta del millón. Bueno, lo que les podemos decir de una manera honesta es que si te quedas debiendo, incluso a ti mismo, pero ojo, eso no significa que te vas a olvidar del dinero y ya está, no. Financieramente, ¿qué quiere decir? Que ese sueldo no pagado se convierte en una cuenta por pagar que el negocio tiene contigo. Es decir, no es que ay, este mes no voy a cobrar porque me fue mal, el siguiente mes no voy a cobrar porque me fue mal, pero voy a ocupar el dinero de la caja. Ojo con eso, que Katy ya lo mencionó en el bloque anterior. No. ¿Qué quiere decir? Que sí, yo tengo que tratar de incentivar, motivar mis ventas para yo poder cobrar ese dinero. Porque ¿qué pasa si fuera un trabajador? Tú no le puedes decir a un trabajador, ¿sabes qué? No te voy a pagar porque vendí menos, te pagaré el siguiente mes. No, pues el trabajador necesita su dinero mes. Entonces, igual el mismo tratamiento económico debe ser contigo mismo. Incluso aquí voy a citar algo que había en un libro que dice El hombre más rico de Babilonia, que dice en el libro que lo primero que tienes que hacer es pagarte a ti mismo. Que tú tienes que pagarte a ti mismo antes que los demás. Eso no quiere decir que no van a pagar sus deudas, no, uno tiene que honrar sus deudas, sino que tú tienes que presupuestar esos dineros, porque repetimos, aunque suene redundante, si tú contratas a un trabajador, así no seas tú tienes, es un dinero que tiene que cubrir el negocio, seas tú o sea otra persona.
3: Así es, de esta manera, como ya lo comentamos antes, tú solito y el negocio solito se van obligando a un orden, a un enfoque y, por sobre todo, que esa es la mejor parte, a tomar unas acciones que realmente te van a llevar a vender, a seguir expandiendo tu negocio, a seguir creciendo, a seguir manteniéndolo en el largo plazo, porque entiendo yo que ese es tu sueño, eso es lo que a ti te gusta, que tú lo disfrutas, así que no lo dejes caer y toma nota de todo lo que te estamos diciendo. Y lo que estábamos hablando de, bueno, me quedo con la deuda yo mismo, ya lo explicó Adriana, y yo solo quiero reafirmar que funciona exactamente igual que como con un proveedor, ¿verdad? Con un proveedor externo. Porque así si es. Tal vez este mes no tienes para pagarle al dueño del local, acumulas una deuda con él y el próximo mes que las ventas subes, pues tú vas y le pagas, ¿verdad? Pasa igualito contigo. Y esto te sirve en dos vías. Una, te sirve para manejar el tema de tu negocio con las acciones que debes hacer, pero también con el dinero, porque no vas y te coges de la caja, como decía Adriana, y te vas gastando, porque lo que te vas gastando ahí sin darte cuenta es ese capital, esa reserva que tú puedes ir generando como compañía para poder seguir invirtiendo en ella mismo. Pero aparte, como tú te asignas un sueldo, tú también vas a poder tener un orden personal en el que no pienses que tus ingresos son ilimitados, que la verdad creo que casi ninguno tiene ingresos ilimitados. Y me atrevería a decir que incluso ni los más millonarios que conozcamos no tienen ingresos ilimitados. Siempre tienen un monto, siempre tienen un límite. Y eso mismo es lo que te ayuda a este tema, para que tú también tengas un límite, para que tú sepas y cada que te den ganas, te pregunten, te insistan, o sea, lo que sea que pase, tú ya sepas o no, hasta aquí llego yo, entonces, ¿qué decisiones voy a tomar para mantenerme dentro de este límite? Que no es un límite malo, porque es un límite que tú mismo estás definiendo, pero es un límite que tiene un propósito, y eso es lo más importante, porque cada vez que tú tienes un propósito, que tú tienes un enfoque claro, tú vas haciendo un camino, tú vas haciendo un camino que te está llevando hacia un lugar mejor. Eso es lo único que hace el propósito. Ahora, si tú quieres, claro, no te pones ese límite, pero quitas ese propósito, ¿por qué? Porque tu única idea es consumirte el dinero hoy, pero ese camino... Yo estoy segura que más de la mitad aquí ya sabemos a dónde lleva ese camino. Ese es literal pan para hoy, hambre para mañana.
4: Así dice mi mami. A ver, ahora lo importante es, mis queridos oyentes, que ustedes generen un fondo de reserva del negocio. De los meses buenos, la empresa debe guardar un estimado de dinero equivalente a 2 o 3 meses de sus costos fijos, que ya hablamos cuáles son sus costos fijos, ¿no? Incluido en ellos tu sueldo, para cubrir esos meses de las vacas flacas. Entonces, esto quiere decir que nosotros no nos vamos, como decía, a gastar todo el dinero y porque tenemos recursos ilimitados. No, tenemos que saber provisionar, para los meses subsiguientes o cualquier eventualidad, vamos a ir creando un fondo de emergencia, mi querida Katy.
3: Así es, el fondo de reserva del negocio, como decía Adriana, y el fondo de emergencia personal, porque tú como individuo también necesitas tener ahorros en tu cuenta personal para amortiguar esos meses donde tu empresa no te puede pagar el 100% de tu sueldo. ¿Verdad? Unas veces vamos a ser muy felices con el sueldo completo, otras veces lo vamos a tener solo en una proporción y otras veces capaz si no lo tengamos. Pero ¿qué vas a hacer tú? Porque yo sé que esa es tu pregunta. Yo también al inicio tenía esas preguntas. ¿Entonces de qué vivo? No, por eso es un orden. Por eso, y me parece que fue en el primer programa que hablábamos, anda despacio, anda haciéndolo paso a paso. No te saltes el paso del capital, por ejemplo, de cuánto capital necesitas para iniciar tu negocio, porque ese es precisamente el capital que te sirve para fondo de tu negocio y fondo tuyo, porque te puedes ir pagando el sueldo y tienes de qué vivir. O si no, hazlo medio tiempo, trabaja en relación de dependencia y tu negocio, bueno, etcétera. Muchas opciones tienen ahí. Pero es muy, muy importante estos dos fondos que les hemos hablado.
4: Así es. La clave en este caso es la prevención. Si el negocio me queda debiendo, es una señal de alerta que debo revisar. ¿Debo revisar qué? Pues mi estrategia de ventas. No es una excusa para quebrar, obviamente. Decir, no, es que no me alcanza y voy a quebrar. No. Lo que tenemos que hacer es revisar la estrategia de ventas, ajustar donde tenemos que hacer. Y nosotros también tenemos que, como existe de hecho mucho ahora que los emprendedores tienen su trabajo fijo y tienen otra fuente de ingresos, o sea, diversifico sus ingresos teniendo su trabajo fijo y, por ejemplo, se ponen una cafetería, como María, hablábamos en el anterior bloque. ¿Qué pasa con María? Ellos salen muchas veces de su trabajo fijo, no lo abandonan, es decir, no abandonan lo seguro hasta que despegue su emprendimiento. Entonces, ¿qué sucede? Que muchas veces le pasa a María que de su sueldo fijo, de su relación de dependencia, saca para cubrir los gastos de la cafetería. Eso es un error garrafal porque hablamos de que nosotros debemos tener nuestras finanzas personales en orden, es decir, el sueldo que tenemos en relación de dependencia, si bien es cierto, ahorramos en un inicio para capitalizarnos, para poner la cafetería María, pero una vez que ya invertimos, porque es una inversión que tiene que haber un retorno, María, de su sueldo básico, de su remuneración que tiene con su patrono, tiene que cubrir sus gastos personales, de su estilo de vida, sus obligaciones. Y el negocio, con la inversión que tiene, tiene que seguir reinvirtiendo sus utilidades, cubriendo sus costos fijos y variables, dentro de los cuales va a estar el reconocimiento de sueldo a María por el tiempo que ella trabaja allí. Entonces, por favor, eso es una recomendación que les damos, en vista de que esto es un caso repetitivo que está pasando mucho con los emprendedores.
3: Así es, Adri, sabias palabras para cerrar el programa de hoy. Esperamos que lo hayan disfrutado mucho y ya lo saben. Orden legal con sus patentes y permisos, control estricto de sus costos fijos y variables y un sueldo real para valorar su tiempo y su salud mental. Así que nos escuchamos en la próxima edición de Aprender para Crecer, querida Adri.
4: Así es, un abrazo gigante a todos. Dejen de trabajar gratis para ustedes mismos y aprendan a emprender con cabeza, con las finanzas en orden. Un abrazo a la distancia. Chao, chao.
3: Adiós. Recuerden que cada miércoles estamos con ustedes en vivo de 18 a 19 horas por Radio Flama Plus 104.5 FM. Compartan sus dudas en nuestras redes sociales. Y recuerden, con ustedes estuvimos licenciada Adriana Toledo y magíster Caterina Cedeño. Así que hasta la próxima. Chao.

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